0: Son las 6:05.
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2: Agustín Martel, ¿qué tal? Quiero saludarlos aquí nomás en la mejor 92.5 FM. Yo soy Yeyo Rodríguez, muy bien acompañado por Agustín Martel. ¿Cómo
3: estás? ¿Qué tal, Yeyo? ¿Qué tal a todo el público de la mejor FM? ¿Cómo está toda esa raza con este calorcito sabroso? Así es que, bueno, hace ratito veía nublado, dije, abuelita de Batman, que va a llover, pero poninas, dijo Popochas. Lástima, Margarito, mi estimado Yeyo.
2: Fíjate que hay probabilidad, hay posibilidad. ¿Ah, sí? De que sí, hay posibilidad de que vaya a caer lluviecita, bueno. Pero eso será más al rato.
3: Mientras haya lunes, hay esperanza. Nunca se nos va a olvidar esa parte. Pero bueno, hoy es jueves pequeño, y por supuesto, mañana tienes hasta el día de mañana para registrar a papi, mi estimado Yeyo, ¿no es cierto?
2: Fíjate que tenemos una promoción muy buena y que se ha inscrito muchísima gente, y es que tenemos el premio al papá más mandilón 2026. 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
3: 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de premios que tenemos aquí nomás en La Mejor FM.
2: Y son varios ganadores, ¿eh? Uno se va a llevar la pantalla, otro se va a llevar las cubetas, otro se va a llevar las hieleras, otros, o sea, así vamos a estar regale y regale, porque queremos festejar al papá más mandilón de Colima. 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
3: Es la única, así es que no acepte imitaciones por aquello de que al ratito digan que Chuchita la bolsearon. Por favor, pongan mucha atención. Es la única cuenta 92.5 La Mejor Colima. Y por supuesto también, hoy es jueves, mi estimado Yeyo, hoy jueves se me antoja platicar, hay que estar muy... Es jueves de reflexión, ¿qué te parece?
2: Muy bien.
3: Jueves reflexivo, y yo le voy a pedir a todas las personas que estén ahorita casadas, o los que están novios, o cualquier cosa, vayan por un lápiz y papel, porque les vamos a poner, ahora sí que a pensar, a meditar, para que chequen bien cómo anda su relación. Ahora sí que van a hacer preguntas incómodas, pero estas preguntas incómodas van a favorecer tu relación como pareja. Así es que, bueno, ve por lápiz y papel. En un ratito más te voy a platicar de qué se trata todo esto. Vamos a platicarles, Yeyo, para que ver cómo anda la relación, porque esto va a marcar un antes y un después de toda la relación, no importa la etapa que te encuentres, ¿eh?
2: Nomás mientras no destruyas parejas, todo está bien.
3: No. ¿Eh? Bueno, ahí vamos a darnos cuenta si sí es cierto o no es cierto. Así de fácil
2: al
3: y
2: rato,
3: sencillo.
2: Imagínate la reclamadera por tu culpa, Martel.
3: No, yo nomás les abro el panorama y ustedes mismos chequen la neta del planeta, para que se hagan una introspección directamente a su relación y mediten, y por supuesto chéquense, y van a ver que lejos de distanciar se van a acercar más. Abran su corazón, porque las preguntas están bien chidongongas, pero lo más importante, que tú también lo hagas a conciencia. Dicho lo anterior, vamos a ponernos reflexivos, pero también muy dadivosos, porque este próximo sábado vamos a regalar todo esto para todos los papás del mundo mundial, aquí nomás, en La Mejor FM.
2: El papá más mandilón lo estamos buscando, y tú puedes ser. Mientras tanto, nos vamos con
3: yo
2: esto de
3: soy.
2: José Manuel Figueroa, se llama La Vuelta.
3: Yo sé que soy.
2: Y es lo que tenemos, aquí nomás.
3: Vamos corriendo, esta es la gran carpa del circo.

0: 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Son las 6:22.
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0: 29 de la tarde, aquí nomás en la mejor 92.5, 6 con 29.
1: Abuelita, soy tu nieta y bueno, espero que toda la gente esté pasándola bien a toda hora ahorita esta tardecita. Espero que ya traigan por ahí su lápiz y papel. Y por supuesto, ¿qué te parece, Yeyo, cuando de repente pensamos que queremos bien a que conocer a tu pareja y de repente hay preguntas incómodas que a veces no nos atrevemos a decírnoslos? Así es que bueno, estas preguntas, véanlo de esta manera. Cuando se las vayan a hacer a su pareja, véanlo completamente, fijamente a los ojos. Ven, quiero platicar contigo. Tengo unas preguntas que quiero hacerte para bien de nuestra relación. Ah, órale, Simón, órale, te sientas acá, te le quedas viendo. Y le haces la primera pregunta, que dice más o menos así: a ver, ¿qué he hecho últimamente que te ha hecho sentir amada o amado? Ah, loco, ahí te va, para que la notes. ¿Qué he hecho últimamente que te ha hecho sentir amado? ¿O te hace sentir amada o amado? Y ahí empieza la conversación y empiezan a conocer varios detalles que de repente a lo mejor te pueden sorprender y no te imaginabas tantas cosas hermosas que le puedes decir a tu pareja. Ah, loco, ¿eh? Ah, perro, pues ahí está. Ahí anótela, pero ahí ya la vamos a ir diciendo poco a poquito, ¿eh? Ahí les voy a la segunda pregunta que le pueden hacer a su pareja y dice: ¿qué es lo más que valoras de nuestra relación? Ay, vas a decir, ah, perro, nunca me había puesto a pensar eso. Ah, pues, ah, loco, pues te la estoy preguntando. ¿Qué es lo que más valoras de nuestra relación? Y van a ver, si se, así que pónganse bien francos. Son preguntas medio incómodas, pero van a ayudarles completamente en esta, en su relación, en cualquier etapa, como se lo estábamos mencionando, Yeyo. O sea que esto va a funcionar, o vamos a darnos cuenta, o realmente vas a reforzar completamente tu amor o tu relación de pareja. Ahí está.
0: Pues bueno, vamos a ver qué pasa, porque hay gente que a lo mejor nunca tiene esas conversaciones.
1: No, pues no, yo estoy seguro que no.
0: Y a lo mejor hoy se pelean y no va a ser nuestra culpa. Sale esa canción de Los Ángeles con Emilia, se va a perdonarte. ¿Para qué? Y es lo que tenemos
1: aquí nomás en la mejor. Mendigo Guti, van a decir.

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0: 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Son las 6:39.
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2: Tres de la tarde, aquí nomás en la mejor 92.5, 6:43 en esta tarde de 18 de junio de 2026.
3: ¿Cómo va la registración, mi estimado Yeyo?
2: Ahí vamos, ahí vamos. Ahora mañana, sí. Mañana será último día para registrarse por el papá más mandilón. Si no te registras mañana, ni modo, porque el sábado sacaremos a los ganadores, papás ganadores que tendrán la oportunidad de disfrutar con su familia, ya sea una birra, ya sea carnita asada, ah, ya sea irse al gym, ya sea las lechuguillas, las el gruyense, o una pantalla de 50 pulgadas.
3: Fíjate que ahorita estaba viendo los videos, no me he metido en la página de la mejor. Ahorita ya me estoy metiendo, estoy viendo el video y ahí nos están echando carrilla, buena onda, ¿eh? Ahí está, para que toda la gente participe. Es bien fácil participar, ya te la sabes, heladita y al tiempo. Le das un screenshot a que ya nos sigues en la página de La Mejor FM. Lo mandas al teléfono 312-31-3180 con el nombre de tu papá y su número telefónico. Y si te sale ya el sticker de La Mejor FM, quiere decir que ya estarás participando para que el próximo sábado estés muy pendiente desde muy temprano, ¿no, Yeyo?
2: Sí, muy tempranito, porque vamos a ir sacando ganadores. Esténse bien pendientes de la programación de La Mejor 92.5. Sabadito, sábado 20, empezaremos a sacar a los ganadores que se llevan, ya sabes, una pantalla de 50 pulgadas, o se van a poder llevar lechuguillas, productos el gruyense, que vienen en unas hileras muy bonitas, o cubetas de birria de Birria Mendoza, o paquetes asaderos de Supercarnicería Ruiz, o mensualidades del gym de Energy, y por supuesto el mandil oficial del papá mandilón.
3: Para que toda la gente se vaya preparando, el próximo domingo 21 es Día del Papá, así es que agasájelo, diviértase con él, disfrútelo, apapáchelo, buena onda, y por supuesto con toda esta titipuchal de premios que se van a llevar con tus amigos de La Mejor FM. Quiero mandar un saludo muy especial, ojalá que me esté escuchando toda la familia allá del señor Toto Fernández, que el día de ayer hicieron un homenaje en vida a uno de los grandes, ahora sí que promotores del jaripeo en toda la República Mexicana, el inventor del pretal de grapa. Un saludote para toda la familia Fernández, a todos ellos, especialmente al Toto, que el día de ayer le hicieron un homenaje en vida, y eso es muy chido, que se reconozca en vida a la gente, es lo mero bueno, ¿o no, Yeyo?
2: Pues sí, mira, siempre luego ya cuando la gente fallece le ponen flores, mariachi, y es la mejor persona del mundo, pero bueno.
3: Oye, sí es cierto, cuando te mueres te salen ahora sí tus virtudes, ¿verdad?
2: La mejor persona del mundo.
3: Eres lo más sagrado, es más, casi te santifican.
2: Pero en vida nada le decían. Eso pero sí. Bueno. Pues esa canción se llama Vamos a Llamarle a los Dos, es de Bronco, y la tenemos aquí nomás.
3: Es la mejor. Ay,
4: Bronco.

0: Son las 6:53.
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0: 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Son las 7:04.
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1: 7:11 de la tarde, aquí nomás en la mejor 92.5, 18 de junio. Estamos completamente en vivo desde Ignacio Sandoval número 3, esquina con Madero, en el centro de la ciudad de Colima. Sí,
2: todavía dudé, dije 18, ¿será poco ya?
1: Ya, 18 de junio.
2: No manches, ya muy poquito tiempo para que todos los papás vayan a celebrarse. Y por supuesto, desde mañana vamos a tener que hacer la preparación de todo lo que vamos a tener el próximo domingo. Y por supuesto, los regalotes que vamos a tener este sábado, desde muy temprano, para que sea el pendiente, aquí nomás por La Mejor FM.
1: Así como lo dijiste, próximo sábado, muy tempranito, empezamos a hacer la tómbola para ver quién se lleva con todos los papás que se han anotado. Bueno, han anotado los hijos, los nietos, etcétera, etcétera.
2: O sea, ningún papá se ha anotado, nomás.
1: Sí, también uno dice, yo soy papá, pero generalmente están
2: mis
1: anotando.
2: Hijos no me van a anotar, dicen. Ah, loco, pues ni lo notan en la casa, yo creo, porque tampoco le han tenido la iniciativa. Nada, no es cierto, no hay que ser medios culebras, así es que hay que celebrar a papá de todas las formas, de todo lo que se puede, y por supuesto con buen ánimo y mucho cariño para el rey del lugar.
1: Así que bueno, vámonos con musiquita. Esa canción es de Grupo Arriesgado, se llama Ya No Puedo Con Esto, y es lo que tenemos
2: aquí nomás por La Mejor FM.

0: 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Son las 7 con 17 minutos.
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1: Oye, domine al papá mandilón, así es que rápidamente mándalo al 312-31-3080 para que lo registres. Ya te la sabes, márcale al 312-31-3080 con el screenshot de que ya nos está siguiendo a través de La Mejor FM. Y por supuesto, tu nombre de tu papá, el nombre de tu papá y su número de celular.
0: Si tú pudieras ganar, ganabas aquí, ¿eh?
1: No, es que yo soy infaliblemente Superman, Dilón. Y es lo que me encanta, es lo que te gusta. Pero bueno, continuando con las cuestiones de las palabras, de las preguntas que usted le puede hacer a su pareja, de esas reflexivas, de esas que te llegan a decir, ah, caray, sí me quiere, ah, caray, ¿me querrá acaso? Ah, bueno, pues ahí te va la siguiente, ¿eh? A ver, te le vas a quedar viendo los ojos y le vas a decir, si esta fuera nuestra última conversación, ¿qué querrías que nunca olvidara de ti?
0: Ah, ¿qué le dirías? Adiós.
1: A ver, ¿de veras tú? ¿Te ha pasado
0: adiós,
1: eso?
0: Adiós, no.
1: ¿No?
0: Vámonos ya.
1: Tú eres de los de chin, chin.
0: Hay más gente que estrellas, dicen.
1: Ah, loco. Ah, tú eres, no eres de los que, ay, se me fue el amor de mi vida.
0: Ya, a ver. Yo leí, te lo comenté. Ajá. Pero leí una frase que dice que nadie es dueño de nadie ni de nada.
1: Ándale.
0: Es tu tiempo con esa persona, con esa mascota, con ese teléfono, con ese coche. Así que no debes de estar esperando que todo te dure para toda la vida. Debes de saber que
1: nada
0: es tu tiempo.
1: Es para siempre.
0: Nada, Dios. No, debes de saber que es tu tiempo. Si tienes un celular, es tu tiempo con el celular. Si te descompuso, paz, vámonos con otro. O tienes una pareja, disfruta el tiempo que tienes con esa pareja, y si se enamora de alguien más, o tú te enamoras de alguien más, o pasó, se murió, lo que sea, pues así es la vida. La vida es evolucionar, es cambiar.
1: Ah, bueno, pues ahí está, pero
0: así
1: de todas
0: que no
1: maneras.
0: Se queden ahí, ay,
1: pero
0: es
1: de
0: que
1: todas maneras, ¿qué
0: yo conozco
1: qué,
0: gente
1: qué,
0: que,
1: querrías que
0: pierde,
1: fuera lo que
0: pierde el amor y. Ah, no, mi amor, no, naciste sin nadie, te vas
1: yo
0: sin nadie.
1: Yo también creo así, somos más de 8,000 personas en este planeta, abuelita de Batman, ¿cómo no? Bueno, y la última más, bueno, no es cierto, otra de las preguntas puede ser: ¿qué puedo hacer para apoyarte mejor en tu vida? Ah, loco, ¿verdad? Porque de repente...
0: Desaparecer,
1: pues,
0: ¿no?
1: Ah, pues... Bueno, dependerá de cada pareja, pero ¿qué puedo hacer yo para mejorar tu vida? Como pareja que soy, ¿qué puedo mejorar? ¿Qué puedo hacer para que tú estés contenta, para que tú estés contento, whatever you want? Obviamente, esto es platicado, obviamente, mucha comunicación, pero son preguntas incómodas que valen la pena revisarlas.
0: Muy
1: ahí
0: bien,
1: anótelas.
0: Usted contéstelas. Y igual no la mande, nomás contéstale y dígale a su pareja qué tal. No, vámonos con esta canción de Javi con Manuel Turizo, se llama En Privado, y es lo que tenemos.
1: Aquí no vas en la mejor, y al rato este parecito.
0: No, yo no quiero desbaratar parejas.
1: Matrimonio.

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0: 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Son las 7 con 33 minutos.
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8: 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Oye, pues felicitar al buen Edén Muñoz con esta gira por Europa, que ya, la verdad, o sea, ya casi va de regreso, ¿verdad? Pero imagínate las presentaciones en Barcelona, en Valencia, sold out en Madrid, o sea, me encanta la idea.

0: triunfando en Europa y demostrando por qué puede llegar con toda tranquilidad a Francia, a España, a muchos países de Centro y Sudamérica, en donde es reconocido por su talento, su trabajo y su música. 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
1: Seguimos aquí nomás en la mejor 92.5, 7:41. Te quiero pedir una cosa. Qué buena canción de Palomo, ¿eh?
2: El Palomo. Le encantan las canciones del Palomo, mi estimado Yeyo.
1: Sí, fíjate que sí. Tuve la oportunidad de verlos hace un poquito cuando vinieron aquí a Colima.
2: Hace muchos años los conocí. Ah, loco. Decía, te quiero decir una cosa. ¿Por qué? Le digo, ¿te duele la panza? Le digo, ¿qué onda? ¿Por qué? Gimes casi cantando. No, es que es el estilo. Ya ni me acuerdo cómo se llama, pero bueno, ahí está. Oye, ¿qué has aprendido sobre mí recientemente que te sorprendió? Imagínate decirle eso a tu pareja. ¿Qué has aprendido sobre mí recientemente que te haya sorprendido? Ah, loco, ¿que gastas menos o que gastas más? ¿O que te gustan las caguas? Ah, loco, whatever. Ah, pero ahí está una pregunta que le puedes decir. La otra puede ser, ¿qué crees que nos una como pareja? ¿O qué crees que sea lo que más nos una como pareja, mejor dicho?
1: ¿Qué crees que sea lo que más nos una como pareja?
2: Ay, te vas a quedar así, yo sé que te vas a quedar con cara de what, pero es un análisis, ¿eh? Aguas y ceviches. ¿O muy no, bien, mi estimado?
1: Ahí están las preguntas.
2: Ahí están preguntitas que ahí incómodas, pero que vale bien la pena porque realmente es una manera de comprender, de saber con quién estás. Si vale la pena estar juntos, como dice Yayo, si no, chau, ahí, como le damos vuelta a la siguiente página.
1: Sí. Vámonos con esa canción de Firme con Memo Garza, se llama Ice, es una versión en vivo y la tenemos aquí nomás en la mejor 92.5, ya son las 7:42.
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0: 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Son las 7:49.
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1: Hoy te doy mañana y siempre, Agustín. 7:53 de la noche y es momento de darte otra vez, pero las buenas noches.
2: Buenas noches, querido público. Tenemos que despedirnos, pero bueno, no sin antes, como siempre, agradecerle y registren a todos los jefecitos para que puedan llevarse estos premios que el próximo sábado vamos a tener para toda la raza que esté al pendiente desde muy temprano la programación de La Mejor FM. Mi nombre es Agustín Martel, que te dice buenas noches, descansa. Dios mediante, próxima semana, echándole todos los kilómetros, échale muchos kilos.
1: Yo soy Yeyo Rodríguez, yo regreso mañana en punto de las 9 de la mañana, aquí nomás en La Mejor 92.5. Mañana ya será viernes. Cuídense mucho, besos, abrazos, papachos, bye bye.
2: Y feliz día del...

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0: 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Son las 8:08.
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1: Son, definitivamente son temas inolvidables, así es que vamos a continuar disfrutando la noche con canciones como estas. Son los Yonix, ¿se acuerda? ¿Qué tiempos? Las 8:18. El títere, los Yonix.

0: 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Son las 8:21.
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0: 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Son las 8 con 37 minutos.
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2: Complaciendo con mucho gusto su gusto musical en esta noche bonita con La Memoria. Son ya 21 para las 9. Esta es la industria del amor.
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Son las 8:50.

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6: Ah, qué bonita canción, con mucho gusto, complaciendo a todo el público que nos está acompañando en esta noche. Ven a mi mundo. Los mismos de memoria.

0: 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Son las 9 en punto.
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3: Oiga, pues ya vamos a continuar. 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Gracias por acompañarnos. Seguimos con más aquí en La Memoria de la Mejor.
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0: 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Son las 9:22.
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0: 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Son las 9 con 35 minutos.
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0: Son las 9:50.
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1: ¡Todo mundo a bailar! ¡Échale, primo!
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0: aquí nomás en la mejor 92.5. Muy buenas noches, tengan todos ustedes. Qué gusto poder estar aquí con todo nuestro público nocturno, que siempre fieles a la mejor FM y sobre todo este es su programa. A la larga te acostumbras. Soy David Cortés y con mucho gusto lo estoy saludando desde la cabina de la mejor en esta noche en vivo totalmente. Donde, bueno, pues ya es jueves 18 de junio del 2026. La temperatura, mire, pues un poquito calorcito todavía, ¿verdad? 26 grados centígrados, las 10 de la noche con 4 minutos, pero bueno, eso no es motivo para que dejemos de estar con ustedes. Y bueno, atendiendo también la promoción que tenemos para los papás, que ya se acerca el día, mañana último día para que sigan registrando a sus papás y puedan ganarse las diferentes promociones que tenemos para ustedes, que ya el sábado se van a dar a conocer los nombres de los papás ganadores, ¿sale? Así que bueno, pues hoy es jueves. ¡Jueves de grandes!
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0: Y el día de hoy, bueno, pues vamos a hablar sobre un gran príncipe. Un príncipe llamado Príncipe de la Canción, que pues el gran maestro, gran intérprete, José José. Y bueno, pues hablar de José José es hablar de una de las voces más importantes de la música en español. Nació como José Rómulo Sosa Ortiz el 17 de febrero de 1948 en Ciudad de México, hijo del tenor José Sosa Esquivel y de la pianista Margarita Ortiz. Creció rodeado de música, desde joven mostró una voz privilegiada y comenzó tocando con trabajo en grupos de jazz antes de convertirse en el cantante profesional. Un dato interesante de José José: su gran salto a la fama llegó en el año 1970, cuando interpretó El Triste en el Festival de la Canción Latina. Aunque no ganó el concurso, su actuación quedó grabada en la memoria colectiva y marcó el inicio de la carrera legendaria. La frase importante: hay artistas exitosos y hay artistas que se convierten en la banda sonora de la vida de millones de personas. Y José José pertenece a ese segundo grupo. Así que, por algo y por muchas cosas que tenemos de este gran intérprete, lo tenemos aquí en la mejor, en tu programa A la Larga Te Acostumbras. Él es José José, el príncipe de la canción. Buenas noches, arrancamos. 10:06. Buenas noches. Aquí nomás.
2: Qué triste.

0: 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Son las 10 con 10 minutos. 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

0: Son las 10 con 21 minutos.
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0: Bueno, pues continuamos aquí nomás en la mejor 92.5, jueves de grandes y con el gran maestro príncipe de la canción, José José. Ya son las 10:26 y bueno, pues a mediados de los años 70, José José recibió el sobrenombre del príncipe de la canción, un título que lo acompañó durante toda su carrera. Su estilo interpretativo influyó a generaciones de cantantes como Luis Fonsi, Marc Anthony, Cristian Castro y Alejandro Fernández. Entre sus éxitos destacan El Triste, que acabamos de escuchar hace ratito, Gavilano Paloma, Lo Pasado Pasado, Amar y Querer, Almohada, 40 y 20 y muchos más. Durante más de cinco décadas o más de 50 años, ¿verdad? Vendió decenas de millones de discos y recibió reconocimientos como el premio Billboard a la trayectoria artística y el Grammy Latino a la excelencia musical. Y bueno, pues José José no solo cantaba, interpretaba cada palabra como si estuviera viviendo la historia en ese mismo momento. Y aquí lo tenemos. Esta canción se llama El Amar y el Querer. Jueves de Grandes. Esta noche, José José. Buenas noches, 10:27, a la larga te acostumbras.
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Son las 10 con 35 minutos. 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

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Son las 10 con 46 minutos. 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

Bueno, pues ya faltan 8 minutos para que sean las 11 de la noche. Y bueno, pues rápidamente por acá, saludos para Andrés Ochoa Rodríguez, que está trabajando en parte de Olis, que lo quiere mucho. También por acá nos dicen, buenas noches, David, qué gran artista que tienes ahora. ¿Me puedes poner una canción de Grandeza Mexicana para saludar a mi esposo e hijos de parte de Consuelo, por favor? Muy bien. Bueno, pues por algo, ¿verdad? Son los grandes que tenemos aquí. Y con gusto, pues estamos tratando de que salga la mayor parte de canciones que el príncipe, pues, nos dejó también bien grabaditas. Así que bueno, pues, bueno, fíjense que ya para cerrar el segmento que tenemos del príncipe de la canción de José José, pues José José falleció un 28 de septiembre del 2019 por allá en Florida, Estados Unidos, tras enfermar y enfrentaba problemas de salud derivados de un cáncer de páncreas. Su muerte provocó homenaje en toda América Latina. Antes de ser famoso, fíjese nada más, tocaba contrabajo en grupos de jazz. Frank Sinatra llegó a interesarse en grabar con él, pero la colaboración nunca se concretó por compromisos contractuales. Logró tener una estrella en Hollywood, en el Walk of Fame, en el Paseo de la Fama. En el 2024 se lanzó una canción inédita titulada Ya no pienso en ti, y grabada originalmente en 1978 y encontrada durante un proceso de digitalización de archivos. Y pues bueno, para cerrar, José José sigue siendo una referencia obligada de la música romántica. Su voz continúa acompañando historias de amor, desamor y esperanza. Y como dice una de las canciones más entrañables, a la larga nos acostumbramos, ¿verdad? Y muchos dichos y a muchas cosas más. Pero nunca dejan de escuchar, nunca dejemos de escuchar al príncipe de la canción. Y aquí está este tema, José José, se llama Preso. A la larga te acostumbras, buenas noches. Vamos a continuar la siguiente hora con nuestra programación habitual. Buenas noches, aquí nomás. A la larga te acostumbras.

0: Buenas noches, continuamos aquí nomás en la mejor 92.5, ya son las 11:03. Buenas noches, apenas si estás sintonizando. Estamos en A la Larga Te Acostumbras, segunda hora. Bueno, pues muy contento de seguir con ustedes esta noche. Y bueno, pues también aprovechando pues para decirles que esta promoción, pues la verdad que está con todo. El Papá Más Mandilón 2026 está siendo todo un éxito. Y bueno, pues esperemos que usted también pues pueda pertenecer a las listas de toda la gente, de todos los papás que están anotando. Por eso es muy importante que chequen el promo y también nos hagan ustedes llegar la información correctamente para poderlos tomar en cuenta y se pueden llevar estos premios, porque hasta mañana es último día. Mañana a esta hora de las 12 más o menos ya será último momento para mandar a los papás el nombre y sus teléfonos. Así que, pues a darle. Bienvenidos a La Larga Te Acostumbras, segunda hora aquí con ustedes, David Cortés. Con mucho gusto los saludo y los pido que nos acompañemos de aquí hasta las 12 de la noche. Vamos con Luis Fonsi, Luis Alfonso Partida, el Jackie y Luis Ángel el Flaco. 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
0: 11:04, buenas noches.
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0: 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Son las 11 con 7 minutos.
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0: 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Son las 11 con 9 minutos.

0: 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Son las 11 con 23 minutos. 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

0: Bueno, pues ya son las 11:29. Continuamos aquí nomás en la mejor 92.5. Esto es A la Larga Te Acostumbras. Y bueno, pues gracias por sus mensajes por acá. Saludamos con muchísimo gusto a todos nuestros amigos que andan ahorita chambeando, los amigos de la Fiebre Amarilla, que no paran, ¿verdad? Pues andan por ahí arriba y para abajo, que para allá y que para acá, y que esto y que el otro. Bueno, pues, pero siempre escuchando la mejor FM, que eso es lo más importante. Muchísimas gracias, amigos que también pues tienen sus restaurantes, sus negocios. Les mandamos un saludote enorme allá para mi buen amigo Richard del Vaquero, que ya va a su casita a gusto a descansar, y ya tuvo su familia. Pues qué bueno, hermano, te mando un abrazo fuerte y esperemos que todo esté perfecto por allá con todos ustedes. Así que su amigo David Cortés los acompaña desde ahorita, mire, con muchas ganas de que ustedes se queden de aquí hasta las 12. Todavía tenemos más música. Y bueno, pues ahí a toda la banda que está escuchando ahorita con mi amigo el Vaquero, mira, eso. No, pues a gusto, mira, se la pasaron. Son las 11:30 y viene una rolita de Elías Medina. Este compa que me dijeron, no, escúchalo, vas a ver que la neta canta bien chido, me lo recomendaron. Y pues bueno, vamos a escuchar este tema, se llama Que No Se Entere. Y lo tenemos aquí nomás en la mejor 92.5.
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0: 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Son las 11 con 37 minutos.
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bueno, pues estamos muy contentos de llegar a estas horas de la noche y que usted nos siga acompañando en cualquier parte de este bello estado de Colima. Muchísimas gracias. Y bueno, pues ya son 14 minutos solamente los que nos separan de las 12 de la noche. Y bueno, pues ahí saludo para toda la gente que anda pues todavía circulando por aquí en las diferentes calles, avenidas de aquí de la ciudad de Colima. Allá para nuestros amigos que también ya pues van a casita a descansar a gusto, porque mañana pues todavía es viernes, es día laborable, ¿verdad? Hay que ir a chambearle, echarle ganas. Y pues qué bueno que sigan, como siempre, escuchándonos aquí a través de la mejor 92.5. Tenemos por acá saludos también a todos nuestros hermanos por allá en la Unión Americana, que siempre están al pendiente a través de nuestra app, que es completamente gratis. Usted también la puede descargar a través de su Play Store o su Apple Store. Lo importante es que usted nos pueda tener y se sienta como en casita, ¿verdad? Cuando ya esté usted escuchando la mejor Colima, la mejor Manzanillo, 96.1, lo que sea. Así que, pues, con gusto. Allá, mis buenos amigos, los muñequitos, allá para el compa Armando, para Mari, para el buen Samuel, para Viri, pues, para todo el personal, muchísimas gracias, un saludote enorme. Y que, pues, ya el sabadito, pues, allá se cumple del buen Armando. Saludotes, felicidades anticipadas y también, pues, ahí le mandamos un abrazo, cómo no. Por lo pronto, con más música, aquí les presentamos a los Huracanes del Norte. Que quede entre nos. 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Faltan 13 minutos para que sean las 12.

0: 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Son las 11:50.
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Bueno, pues en este momento faltan 5 minutos para que sean las 12 de la noche. Y bueno, la temperatura, fíjese que hoy se mantuvo de 25 grados ahorita en la noche. Hace 4 horas que estoy aquí. Y bueno, de 26 bajó a 25. Ya no ha bajado, pero bueno, esperemos que más tardecito, ¿verdad? Ya con entradita la madrugada, bueno, pues que se acomode tantito más el clima. Y pues igual, si usted pues va a dormir con el ventilador prendido, pues ahora sí que agárrese un buen ventilador, de esos que no andan rechinando, porque luego nos quitan el sueño. Y aparte también, pues luego se cansan y hay que irlos a que los reparen. En fin, bla, bla, bla. Pero bueno, y si tiene climita, pues qué mejor, mire, pues a gusto ahí se, pues, evita usted su buena noche, a gusto, con el climita prendido, a gusto, y pues mire, nada más pues trate de programarlo que se apague a cierta hora para que no le vaya a dar al rato un resfriado, ¿verdad? Frío, calor, y al rato pues andamos todos engripados. Allá para mi buen amigo Don José, le mando un abrazo muy fuerte, al Chaparrito, al buen David, allá les mando un abrazo fuerte. Y pues allá para el Che Güero, que también, mira, se avientan unos aguachiles riquísimos. Ah, ese es mi buen amigo, la verdad que sí. Saludotes, buenas noches. Yo soy David Cortés y le deseo una excelente noche de día de jueves, ya una noche ya madrugada de viernes, un mejor amanecer. Ya será mañana, Dios mediante, viernes, donde tendremos la mejor música para ti desde muy temprano. Los dejo con Miro tu cara en la luna, con Thalía y Máximo Grado.

Gracias, buenas noches. Dios me los bendiga. Aquí nomás en la mejor 92.5. Esto es a la larga te acostumbras. En la mejor 92.5. Buenas noches. Adiós. Ah, vale, le prendes bien tarde, ya rato te saludé.

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Son las 12 con 5 minutos. 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

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Son las 12 con 24 minutos.

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Es la 1:01.

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Son las 2:02.

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Son las 2:22.

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Son las 2:34.

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Son las 2 con 55 minutos.

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Son las 3 con 2 minutos. ¿Qué me vas a

0: 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Son las 3 con 13 minutos.
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Son las 3:28.

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Son las 3:38. 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

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Son las 3:50.

Son las 3 con 59 minutos. 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

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Son las 4:10.

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Son las 4:20.

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Son las 4 con 37 minutos.

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0: 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Son las 4 con 46 minutos.

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0: es viernes 19 de junio, a las 5 de la mañana con 6 minutos. Vamos al inicio a este su programa de Bien Parados. Tenemos tantas cosas el día de hoy, igual que ustedes también, que se van levantando en esta mañana, y que Dios los bendiga en este nuevo día. Nos da muchísimo gusto estar ya casi en este totalmente fin de semana. Es viernes, sábado y domingo nos queda el Día del Padre y tantas cosas que habrá. Bueno, pues antes que todo, tenemos muchísimas cosas el día de hoy, la música, los comentarios, todo lo que habrá para ustedes. La verdad, va a estar buenísimo el día de hoy. Nos da muchísimo gusto participar de un día tan importante que hoy nosotros vamos a tratar de festejar el Día del Padre. Bueno, así será, y Tony Lira también ya está listo allá, deseándoles a todos ustedes que se van levantando, que sus actividades sean buenas, que la salud la tengan al 100%, y que si alguien pues está enfermito, bueno, tratará de salir adelante, y les deseamos lo mejor a todos ustedes. Tony, muy buenos días, bienvenido.
1: Hola, ¿qué tal, Melesio Jiménez? Muy buenos días para ti, para nuestro público, para todos los madrugadores, para todas las madrugadoras, esperando obviamente que todo el mundo se encuentre perfectamente bien el día de hoy. Bueno, pues son las 5 de la mañana con 7 minutos en este 19 de junio del año 2026. Como usted sabe, siempre, aquí en La Mejor FM estamos revisando datos importantes del día a día que estamos viviendo. Por ejemplo, el día de hoy, siempre damos por revisar, pues obviamente, lo que es el santoral, y en este 19 de junio del año 2026 estamos celebrando a quien lleva por nombre Gervasio, Romualdo, Gaudencio y Juliana. Así que Gervasio, Romualdo, Gaudencio y Juliana, pues hoy es a los que les estamos celebrando. Y también, por otro lado, decirles, en este 19 de junio es el Día Internacional para la Eliminación de la Violencia Sexual en los Conflictos. También es el Día Mundial del Paseo y se lleva a cabo la Semana Internacional de la Salud Masculina. En estos días, más bien en este día estamos de pie, en este día estamos viviéndolo, estamos compartiéndolo, estamos en esta mañana también con ustedes, pues pasando un momento muy, muy agradable. Y vamos a mandar de una vez, Melesio, por acá unos saludos que nos hicieron llegar. Dice: buenos días, Tony, Melesio, un saludo para ustedes y toda mi familia, compañeros del Instituto Estatal de Cancerología, de parte del Teniente Carca. Dice: vámonos a darle a la chamba. También por acá, Vero Barajas dice: muy buenos días, Tony Melesio, les envío un cordial saludo para ustedes y para los que madrugamos, que ya vamos rumbo al trabajo, para el personal de Yasaki, que a todos nos vaya bonito en este viernes, primero Dios. Dice: bendiciones, gracias por acompañarnos a diario con su música y su excelente buen humor. Dice: muchas gracias. Saludos igualmente, Vero.
0: Gracias, pues gracias, Barito. Bueno, vamos a enviar un saludo también para Romualdo Salazar, que en su día nos escucha allá en Comala. También los amigos de Chevrolet. Julio, te mando un saludo, tu Tony.
1: Gracias.
0: Julio y todos los trabajadores vigilantes de Chevrolet, allá por Rey Colimán.
1: Ah, saludos para todos ellos también. Por acá tenemos ya un mensaje de audio. Lo escuchamos, es de parte de tu ahijado, Melesio.
2: Buenos días, compa Tony, padrino, buenos días. Buen viernes. Aquí voy rumbo al trabajo, agarrando la 61 Sur, rumbo a Mamut, Illinois. No, pues para saludarlo, ahí te puedes poner una canción, la de Los Perdidos de Sinaloa, Te Vas. Y pues, no sé qué opinas del partido ayer, para que Romo haga gol, quiere decir que algo está mal. Algo está mal. Bueno, ganamos.
1: Saludos, mi estimado David. Fíjate que el día de ayer nos decía el buen amigo David Melesio, uh-huh, que para llegar a su trabajo él maneja hora y media. O sea, de donde vive a donde va a trabajar, hora y media manejando.
0: Muy lejos, ¿verdad?
1: Es un poquito más lejos que Manzanillo.
0: Sí, diario, diario.
1: Poquito más lejos que Manzanillo, pero es la distancia que él recorre.
0: Qué difícil, ¿verdad? Mientras nosotros hacemos aquí pues media hora, ¿verdad, Tony? De un lugar a otro, 20 minutos.
1: A lo mucho.
0: 15 minutos.
1: Sí.
0: Hora y media. Qué difícil es. Imagínate a ti y a mí nos tocara hacer hora y media para llegar aquí en la mañana. Digo, qué difícil, ¿verdad?
1: Me tendría que despertar como a las 3:30 de la mañana, Melesio. Yo pienso que ya trabajaría yo por la tarde.
0: Ah, en la mañana no vendrías, me dejaría solo.
1: Oye, pues imagínate venir desde las 3:30 de la mañana manejando para alcanzar a llegar. No, mi vela.
0: Yo agarraba una habitación aquí enfrente o una casita aquí a dos.
1: Oye, de veras, en el Hotel Estancia.
0: Sí, aquí en el Hotel Estancia, pues sí. Está bueno, era gusto.
1: Desde un día antes, sí, ¿no?
0: O sea, una tirolesa y de ahí para que no me le brinco.
1: Con ya no sobra. Te levantas tan temprano para arreglarte y además la manejada, o sea.
0: Todo, el riesgo de tantas cosas que pueden pasar, sobre todo.
1: ¿Verdad? Porque fíjate, Mele, tú tendrías que estar listo ya a las 3:30.
0: Sí, imagínate.
1: Arriba del carro. Te tendrías que levantar mínimo a las 2:40 de la mañana para alcanzar a bañarte, ir al baño, revisar el periódico del día o las notas más importantes del día, darle una leidita y vámonos a trabajar, porque así es.
0: Y si le agregas no haber dormido bien, no andar bien, tener problemas, qué difícil es, ¿verdad? En las grandes ciudades, esos buenos amigos de Estados Unidos, y los ven y dicen, no, que a todo darse la pasa. No, es un sacrificio muy fuerte.
1: Así es, requiere de mucha disciplina. Son las 5:11, aquí nomás, a lo mejor, vámonos a la música. Nos pidió la canción de Te Vas, Perdidos de Sinaloa. Solamente un aviso, decirles, el día de hoy los premios de nuestros patrocinadores han aumentado. Están más musculosos, están más chonchos, están más grandes y son con motivo del Día del Padre, porque pues ese es el objetivo. 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
0: Fíjate, Tony, que sí, les voy a decir de una vez, los paquetes ya están hechos allá en Carnicería Rossi, ya están hechos ahorita. Si al ratito el ganador gana a las 7, a las 8:30, ya puede ir por él. Va a ser un paquete, dos paquetes para papá, para que ustedes vayan el día de hoy. 1 kilo de espinazo, 1 kilo de cuero, 1 kilo de bandera, 1 kilo de pura, media cabeza y 1 kilo de chamorro para 5 kilos de maíz. Casi para unas 40 personas. ¡Qué barbaridad! ¡Se va a poner buenísima la fiesta!
1: Muy bueno. Dos paquetes de esos con los amigos de Carnicería Rossi. Y recuerden que los vamos a regalar ahorita a la media hora, por ahí de las 5:30. Regresamos con todo el power para precisamente encontrar ganadores.
0: Ándale, cuando escucho en el coche, ¿verdad, Tony? Que llega por aquí las escaleras y luego le toca ahí a Tony en la puerta con la trompota, con la trompa. Y entonces Tony ya se pone con todo.
1: Son las 5:13. Nos vamos a la música. Por lo pronto, aquí está Perdidos de Sinaloa.

0: Son las 5 con 16 minutos.
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0: Son las 5 con 28 minutos.
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0: Así es, ya media hora recorrida en esta bonita mañana, ya estamos con el coche. Escuchó usted al puercote que está ahí, pues queríamos ir en carnitas con todos ustedes. Pero hoy no serán carnitas, ¿eh? Porque el coche hoy va a ser en pura carne para un pozole, ¿verdad, Tony? Hoy no va a ser carnitas, va a ser pura carnita para pozole. Qué rico, ¿verdad, Tony?
1: Así es, Malecio, estos paquetes llegan a ustedes por cortesía de Carnicería Rossi, que se encuentra ubicada en Sostenes Rocha, número 620, allá en la colonia La Albarrada. 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
0: Eso es, Tony, así es. Y ya están hechos los paquetes para que al ratito los ganadores pasen por ellos. ¿Tienes tu pregunta? ¿Qué lo vas a hacer tu Tony hoy?
1: Bueno, ustedes ya saben que para participar con nosotros, primero que nada, deberán enviar la frase aquí nomás la mejor 92.5, quiero ganarme un paquete pozolero de Carnicería Rossi. Ojo, la frase ha cambiado porque hoy es paquete pozolero. Uh-huh. Ese paquete pozolero, ya nos dijo Melesio, todo lo que lleva son varios kilos de carnes, de diferentes, de hasta cabeza de cerdo, para que usted haga el pozole y le quede bien bueno, porque luego hay quien dice, es que si no lleva cabeza no sabe igual, bueno, este sí va a llevar. Media cabeza.
0: Y luego los cueritos, Donnie, en una tostadita con limoncito.
1: Estos paquetes pozoleros, lo que le vamos a entregar, se combinan perfectamente bien con 5 kilogramos de maíz. O sea, es para que usted haga un buen pozol en una muy buena olla. Esa ollota, señora, que tiene en su casa, la va a poder utilizar. Bueno, la pregunta número uno, como son paquetes más grandes, ¿verdad? Pues yo les voy a preguntar, ¿cuál es el número romano que corresponde a 1999? Dígame, ¿cuál es el número romano que corresponde a 1999? Usted me va a decir, primero va una X y luego una C, luego una Y, luego una M, y usted así me va diciendo cómo es que es el número romano para 1999. Yo ya lo tengo acá anotado, me di la tarea de primero anotarlo, escribirlo, y ya luego dije, bueno, creo que el paquete amerita decirlo, ¿verdad? Entonces, en el mismo mensaje de audio, usted nos va a ir diciendo la respuesta para que todos escuchemos y todos quedemos conformes. El primero que lo mande, bien enviado, en mensaje de audio, pues será el ganador, Melesio.
0: Nada que le falte cositas, ¿eh? Porque lo le falta. Aquí nomás la mejor FM 92.5. Y luego le quitan el nombre, y luego le quitan la frecuencia, y luego le quitan el aquí nomás. ¿Y qué pues?
1: O le quitan el nombre de la carnicería.
0: El nombre de la carnicería. ¿Cómo pues, verdad? Hoy no hay perdón, ¿eh? Hoy no.
1: Oye, ya nos mandaron un mensaje. ¿A poco? A ver, vamos a escucharlo. Vamos a ver si es que en verdad sabe cuál es el número romano para 1999.
2: Aquí nomás la mejor 92.5. Quiero ganarme un paquete pozolero de Carnicería Rossi. Las letras del 1999 romano es M, C, M, X, C, Y, X.
1: Correcto.
2: Mi nombre es Sandra Fajardo Sánchez.
1: Correcto, Sandra. ¡Qué barbaridad! La única que mandó mensaje, yo creo que los demás estaban ahorita acordándose de las clases de la primaria. Y sí, efectivamente, M corresponde para 1000. Luego dijo CM, que son 900, porque pues a 1000, que es la M, le quitas la C, llega y le quitas 100, entonces son 900. Luego está la letra C y llega la letra X, que le quita 10, por eso es XC, son 90. Y luego está la letra I y la X, llega la I, le quita 1 a la X, entonces es 9. Por eso es que es M, C, M, X, C, I, X. Número romano,
0: Tony. Fíjate nada más, ¿eh? Y dijo todo muy bien, ¿eh?
1: Bien
0: todo,
1: dicho.
0: Desde la llave para entrar. Ya está hecho su paquete, señora Sandra. Puede pasar ahorita a las 8 de la mañana por él y ya lo va a tener en casa. Tienen que ir hoy por él, ¿ok? Hoy por él.
1: Sandra, bueno. Fajardo Sánchez. Enhorabuena, Sandra. Eres la ganadora de este paquete pozolero. Le va a alcanzar a tu familia perfectamente bien. Imagínate, tú ya nada más le pones los 5 kilos de maíz. Lo demás va por cortesía de Carnicería Rossi. toda la carne ya la tienes lista para el pozolazo.
0: Y luego unas tostadotas, ¿eh? Le echas ahí tostada, ándale. Tony. Va a ser feliz a muchísima gente, y, a muchos papás.
1: Y te lanzas por un buen repollo, unos buenos rabanitos, lechuguita. Unos buenos limones.
0: Quiero lechuga, limón, Barton, la
1: cebolla,
0: salsa,
1: mucha cebolla para que quede bueno.
0: Oye, ya se me está antojando ahorita echarme uno aquí al mercado. Una chulada. No te muevas, Tony, porque traigo hambre hoy. Bueno, voy con la pregunta, Tony.
1: Venga.
0: Un camionero conduce en sentido contrario por una calle de sentido único y pasa junto a 10 policías. ¿Por qué no lo detienen?
1: Voy en una calle con sentido único.
0: Un camionero conduce en sentido contrario por una calle de sentido único y pasa junto a 10 policías. ¿Por qué no lo detienen?
1: Yo sé por qué.
0: ¿Por qué no lo detienen?
1: Sí, a veces la respuesta es la más sencilla y no te pones a pensar en eso.
0: No te pones a pensar.
1: No te pones a pensar en eso hasta después de que lo analizas. Dice por acá, buenos días, saludos para ustedes. Y para mí, el robot. Una canción de las jilguerillas, para mí y el robot. Una canción de las jilguerillas. Bueno, un saludo para ustedes que están ahí acompañándose. Una persona que está acompañada del robot. Y quiere la canción de las jilguerillas. Bueno, ahorita la ponemos, con mucho gusto.
0: Una canción de las jilguerillas.
1: De las jilguerillas.
0: Ah, esas jilguerillas. Qué bonito cantar, muy campiranas, bato. Siente como que andas allá en los cerros de Zacualpan, allá viendo la milpa, allá por allá en septiembre. Ah, qué bonito es eso.
1: Bueno, por acá ya nos llegó un mensaje, vamos a escucharlo, a ver qué es lo que nos dicen en esta mañana. Aquí nomás la mejor, buen día.
3: Aquí nomás la mejor, 92.5. Quiero ganarme el paquete pozolero de carnicería Rossi. Porque los policías no lo ven. Mi nombre es José Palomino Andrade, gracias.
1: ¿Es la respuesta correcta, Mauricio?
0: No, no, no es esa, Tony.
1: No es la respuesta correcta. Bueno, nos vamos entonces al siguiente mensaje que nos hayan enviado en esta mañana. Pero de una vez voy a aprovechar por acá para mandar un saludo al amigo Antonio Rodríguez Manso, que te manda saludar a ti, Mauricio, y a un servidor.
0: Muchas gracias.
1: Dice una canción de los Falcons, si fuera verdad, por favor, gracias. Arriba los veladores, bonito día, cuídense.
0: Arriba los veladores.
1: Arriba los veladores, bueno. Arriba todos. Vámonos con el siguiente mensaje porque tenemos varios aquí y bueno, escuchamos el siguiente, aquí nomás la mejor.
4: Aquí nomás la 92.5, quiero ganar un paquete de pozole de carnicería Rossi. La pregunta es, ¿no lo tienen porque es un servicio público?
1: ¿No lo detienen porque no son los del servicio público, dice?
0: No.
1: ¿No, no? Ok.
0: No es eso, Tony.
1: Bueno, nos vamos al siguiente mensaje. Aquí nomás la mejor.
5: Aquí nomás la mejor, 92.5. Quiero ganarme el paquete pozolero de carnicería Rosa.
6: Buena verdad, por favor. Gracias.
5: La respuesta es porque va caminando.
0: Cuídense. Es que va caminando, Tony. No va conduciendo. No lleva el camión, pues.
1: Exactamente, pues sí, va caminando, ¿por qué lo van a detener? Si
0: no llevaba
1: nada.
0: El camión. Este cuate.
1: Ahí está, efectivamente, mi estimado amigo, pásanos, por favor, tu nombre completo es Miguel Antonio Romero Acevedo, se ganó un paquete pozolero de carnicería Rossi.
0: ¿Miguel Antonio?
1: Miguel Antonio, ahí toda la familia Romero Acevedo van a tener precisamente, pues, este fin de semana un gran pozole para los celebrados, los festejados. Qué gusto la van a pasar, qué bueno.
0: Bien surtidita la carne, así de que bien completito, bien sabroso, bien carnudo. Vaya usted por él, porque ya está ahí su paquete para Sandra y para Miguel. Ya lo tienen ahí. Pueden pasar después de los 8.
1: Bueno, pues nos vamos a la música por lo pronto. Son las 5:38. Aquí nomás en lo mejor. ¡Ah!

regresamos. ¡Aquí nomás! Son las 5 con 44 minutos. 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

0: 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Son las 5 con 48 minutos.
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1: Muy buenos días, enviando saludos como siempre a todos los buenos amigos que en este momento nos sintonizan aquí en La Mejor FM. Tenemos saludos especiales para Felicitas y a Teresa Núñez, que el viernes mañana, hoy 19 de junio, cumple años. También para Flor Gutiérrez, que cumple años mañana sábado 20 de junio. Felicidades a todos ellos que cumplen el día de mañana. Años que cumplen hoy también. Lo mejor para todos ellos.
2: Dice, ¿qué tal? Muy buenos días. A ver si me pueden poner las mañanitas, por favor, para mi esposo Rafael, que hoy está cumpliendo años.

0: nada, fíjate, nada más ahí de pasadita.
1: De pura pasadita.
0: De pura pasadita.
1: Ah, qué padre. Son lugares montañosos, de pinos y esas cosas, ¿verdad? ¿O no? ¿Es de altura o es lugar de altura?
0: Sí, tiene poquito de todo, ¿eh?
1: De naturaleza. Qué bonitos lugares, hay que visitarlos, ¿verdad, Tony?
0: Sí.
1: Bueno, tenemos también saludos acá para Margarita González y su esposo, que viajan a Guadalajara. Saludos a todos los amigos de allá de Villa Izcalli, especialmente para Miguel y Antonio, que ya se están a punto de irse a trabajar, haciendo lonche, dice, preparando su taquito para desayunar y comer.
0: La vegetación de Puruándiro, Michoacán, está compuesta principalmente por praderas, pastizales, que son el ecosistema dominante del municipio. También hay matorrales, arbustos, pero especialmente mezquite, huizache y cazaguate. En algunas zonas altas y cerros se encuentran bosques de encino y en menor medida pino, lo que tú dices, Malecio.
1: El pino.
0: Pero muy poquito.
1: ¿El cazaguate lo conoces?
0: El cazaguate no.
1: Hay una canción de Vicente Fernández que habla del cazaguate. Es un árbol de la corteza blanca, Tony, y hecho unas flores muy blancas, muy bonitas.
0: Ah, ya.
1: Blancas,
0: ya.
1: Un corazón así.
0: Sí, lo he visto.
1: Como el azulito. Árbol. Aquí hay, por esos rumbos.
0: Sí, sí, claro. No sabía que se llamaba cazaguate.
1: Ese cazaguate.
0: A lo mejor, pues, lo conozco con otro nombre, probablemente.
1: Así se llama esa.
0: ¿Qué tal? Dice, muy buenos días. Saludos para Francisco Javier Aguilera Ramírez. Ahí está el saludo, cómo no, con mucho gusto. Y pues bueno, estamos saludando a todos los amigos que en esta mañana se han reportado con nosotros. Algunas canciones por ahí ya vienen, no se me desesperen. Ahí va la canción de las jilguerillas, por cierto. De mi rancho a tu rancho. Son las 5:57. 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

Son las 6:02. 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

0: con Melecio. Bien parados.
1: El canibalismo sexual en las arañas es un comportamiento biológico en el que un individuo, generalmente la hembra, mata y devora a su pareja antes, durante o después del apareamiento. Científicamente no ocurre en todas las especies ni en todos los encuentros y responde a una mezcla de ventajas evolutivas, supervivencia y genética y pura necesidad nutricional.
0: Son las 6:06.
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4: ¿Recuerdas la última vez que te reíste tanto que te dolió la panza?
5: ¿O esa tarde en que comiste con toda tu familia y sin saber por qué sentiste que todo estaba bien en el mundo?
4: Eso que sentiste tiene nombre, tiene ciencia. Y aunque parezca increíble, se puede medir. Hoy hablamos de la felicidad. La Organización Mundial de la Salud dice que la felicidad no es solo una emoción bonita. Es un estado que causa bienestar, que alarga la vida y que nos protege frente al estrés, la depresión y los golpes duros que trae la existencia. La felicidad involucra emociones positivas que nos ayudan a mantener relaciones sociales y laborales más sanas. No es que los felices no tengan problemas, es que cuentan con herramientas emocionales para enfrentarlos sin quebrarse. Según el Informe Mundial de la Felicidad 2025, impulsado por la ONU y la Universidad de Oxford, México entró por primera vez al top 10 de los países más felices del planeta, en el lugar número 10 entre 147 naciones. Sí, lo escuchaste bien. El país que inventara el taco, la fiesta de 15 años y el no te preocupes, todo se arregla, resultó ser de los más felices del mundo. Y no es casualidad. Este informe mide cosas como el ingreso, la salud, el apoyo social, la libertad, la generosidad y qué tan libre de corrupción se siente la gente. Pero los investigadores descubrieron algo que a los mexicanos no suena familiar.
6: Y por acá están saliendo las tostadas. Están los chiles, no pueden faltar los chiles porque si no. ¿Qué tenemos ahí, jóvenes?
4: Compartir la mesa con otros es uno de los factores que más felicidad genera. Comer acompañado, tener a alguien de confianza para los momentos difíciles, saber que no estás solo, eso que en México hacemos casi sin pensarlo, resulta ser oro puro para el bienestar. Ahora, la ciencia también se ha transformado. Durante décadas, la psicología se enfocó casi exclusivamente en estudiar lo que nos hace sufrir: las enfermedades mentales, la ansiedad, la tristeza profunda. Pero a finales del siglo XX surgió un nuevo enfoque llamado psicología positiva, que le dio la vuelta a la moneda y se atrevió a preguntar: ¿qué nos hace fuertes? ¿Qué nos hace convivir mejor? ¿Y qué experiencias nos llenan de sentido? Estos estudios también buscan identificar los obstáculos que nos impiden sentirnos bien y cómo superarlos para vivir en armonía. Y en México ya tenemos quien estudie esto de cerca. Desde 2018, la UNAM cuenta con un laboratorio de la felicidad, ubicado en el Centro Regional de Investigaciones Multidisciplinarias en Cuernavaca. Ahí se investiga cómo construir bienestar en escuelas, familias y comunidades. Trabajan con terapia del reencuentro, talleres de manejo de emociones y algo tan sencillo como revolucionario: promover el buen trato entre las personas. Cada persona construye su felicidad de manera distinta. Sí, pero la ciencia ya nos confirmó un secreto que las abuelas de este país siempre supieron. La felicidad no está en tenerlo todo, sino en compartir lo que se tiene. Así que hoy, antes de dormir, manda ese mensaje, haz esa llamada, comparte esa cena. Porque ser feliz, más que un golpe de suerte, es un acto que se cultiva todos los días con los demás. Con información de Una Mirada a la Ciencia, publicación de la Dirección General de Divulgación de la Ciencia de la UNAM. Les saluda Mónica Genis.
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0: no más. ¿Sabías la historia que hay detrás de la canción?
1: La canción Corazón de Roca es una balada que explora el dolor y la frustración de un amor no correspondido. El narrador expresa su deseo de que la persona amada se fije en él y comparta su pasión, pero se enfrenta a la frialdad y la indiferencia de ella, simbolizada por un corazón de roca. Esta metáfora sugiere que la persona amada es emocionalmente inaccesible, incapaz de responder a los sentimientos debido a su naturaleza insensible o herida. La canción enfatiza la persistencia del narrador en llevar a la persona amada dentro de su corazón, a pesar de la falta de reciprocidad. La repetición de la frase "te hicieron de roca y no puedes" subraya la impotencia del narrador ante la situación. La referencia de la mujer consentida sugiere que la persona amada puede estar acostumbrada a recibir atención y afecto sin necesidad de corresponderlos, lo que añade una capa de complejidad a la dinámica de su relación.
2: El día de hoy, bueno, hablaremos acerca del grupo Los Fresno. Ellos son originarios de Fresnillo, Zacatecas, y Los Fresno lograron ganarse el cariño de miles de seguidores gracias a su estilo romántico y a canciones que siguieron siendo recordadas por varias generaciones. A lo largo de su trayectoria, interpretaron temas que se convirtieron en clásicos de la música grupera y del recuerdo. Entre sus canciones más populares destaca Corazón de Roca, una melodía que habla del desamor y de la fortaleza que algunas personas aparentan tener ante el sufrimiento amoroso. Con el paso de los años, esta canción se convirtió en una de las más representativas del grupo y continúa sonando en estaciones de radio dedicadas a la música del recuerdo. La trayectoria de Los Fresno ha sido reconocida por su permanencia en el gusto del público. Su legado musical quedó confirmado cuando celebraron medio siglo de historia artística, reuniendo a integrantes originales y seguidores que han acompañado sus canciones durante décadas. Además de Corazón de Roca, su repertorio incluye temas como La Mujer que Yo Quiero, Vida, Hay unos ojos y otras interpretaciones que forman parte de la memoria musical de México. Hoy recordamos a Los Fresno como una agrupación que supo transmitir emociones a través de cada interpretación y que continúa siendo referencia obligada para los amantes de la música romántica grupera. Aquí les presentamos esto que se llama Corazón de Roca con Los Fresno. Aquí nomás.

0: En vivo desde la zona centro de esta hermosa ciudad de Colima, son las 6 ya con 25 minutos. Tenemos una temperatura ambiente de 23 grados centígrados. Melesio Jiménez y su servidor, su amigo Tony Lira, en esta mañana le estamos saludando. Y bueno, es el momento de decirle a usted que vamos a premiar a continuación con los paquetes de Taquería Diana que han enviado el día de hoy. Los paquetes que enviaron Melesio están más amplios, más grandes, más chonchos. Anteriormente regalábamos paquetes con 10 tacos, en esta ocasión van a ser paquetes con 20 tacos.
1: Así es, por motivo del Día del Padre, que es el domingo, por eso, fíjate.
0: Para que se la pasen a gusto.
1: Sí, que se la pasen a gusto. Que compartan con más familia, si son 4 hijos, pues les va a tocar a todos, ¿verdad, Tony? Claro que sí.
0: Así es. Uh-huh. Y bueno, para participar, ya lo saben, tienen que mandarnos un mensaje de audio donde digan la frase, aquí nomás la mejor, 92.5, quiero ganarme un paquete de 20 tacos de Taquería Diana y su litro de agua. Y además, respondernos la pregunta número 1 y la pregunta número 2. Para ello, Melesio ya está listo con la pregunta número 1 que hará a continuación. Venga. Fíjate, la pregunta,
1: Tony,
0: número 1.
1: Hoy no le voy a hacer pregunta, Tony. Fíjate, el Día del Padre, a la persona que mande un mensaje emotivo, bonito, de papá, a esa le vamos a dar el paquete. Que diga un mensaje bonito, de esos que uno siente del corazón. A papá, yo ya no tengo a mi papá, pero si lo tuviera le diría cosas hermosas, preciosas.
0: ¿El así? Primero que llegue, Mele.
1: Sí, el primero que sea un mensaje bueno.
0: No, digo, claro, Mele, claro.
1: Un mensaje bueno, si es el 1, el 2, un mensaje que motive a papá, quien tiene papá se lo diga, ¿verdad?
0: Ok, correcto, pues ahí está la pregunta en este momento de Melesio Jiménez. Él quiere que manden, pues obviamente, un mensaje bonito y vamos a escuchar este primer mensaje que ya nos llegó por acá. Escuchamos con atención. Dicho de paso, recuerden, hay que decir la frase bien dicha para que pues todo marche bien.
1: Así es.
2: 92.5, quiero ganarme el paquete de 20 tacos de Taquería de la Diana y un agua de litro. Yo quiero mandarle este emotivo mensaje a mi papá, que a pesar de que no es mi papá, siempre está ya pendiente de mí, y el papá no es que en el papá no es el que engendra, sino el que cría.
0: Ah, qué bonito. Ese es un mensaje bonito, Mele.
1: Sí, sí, sí.
0: Y sí es cierto, papá es aquel que se desempeña como tal, como padre.
1: Bueno, otra vez, Tony.
0: Porque puedes en algún momento engendrar a alguien en la vida, pero pues no te haces cargo de esa persona, ni la conoces o ni lo conoces. Y pues ahí ni cómo hacerle, ¿verdad? Porque pues tú nada más fuiste papá de la semilla.
1: No responsable, ¿verdad?
0: No, pero convive, no criaste, ¿no?
1: No ayuda, no estás al frente de él, ¿verdad?
0: Y hay otros que no engendraron y son los que están criando, Mel.
1: Los que hacen todo.
0: Qué bonito,
1: ¿verdad?
0: Qué bonito.
1: Eso es una chulada.
0: Pues ya ganaste, amiga, por favor, danos tu nombre completo porque tú ya fuiste la ganadora. Y pues bueno, se sintió bonito el mensaje que mandó Mele.
1: Qué bonitos son los mensajes, ¿verdad, Tony? Cuando los dicen de corazón, de sentimiento, ¿verdad, Tony? No inventados. Podemos inventar a unos, pero el que sale del corazón es el mejor.
0: Tú andas muy motivado, Melesio, por el Día del Padre. Sí, que te la pases muy bien este fin de semana, Melesio.
1: ¿Cómo no?
0: Que te celebren muy bien.
1: Igualmente, Tony.
0: Gracias, pero pues bueno, yo no les voy a hacer una pregunta como la de Melesio. O sea, no va a ser así. Pero escuchamos primero el nombre de la ganadora. A ver, acá te escuchamos.
2: Mi nombre es Andrea Guadalupe Alcalá Villaseñor.
0: Andrea Guadalupe Alcalá Villaseñor, Melesio.
1: Ok, ahí está.
0: Andrea Guadalupe Alcalá Villaseñor, paquete de 20 tacos para ti. Y nos vamos con la pregunta número 2. Pongan atención, ¿qué es más grande, un gigabyte o un megabyte? Usted dígame, ¿qué es más grande, un gigabyte o un megabyte? Si usted sabe la respuesta, mándela al WhatsApp de la mejor, 312-31-3080. ¿Qué es más grande, Mele?
1: ¿Qué será más grande, Tony? Es una buena pregunta, Tony. Bueno, pero si no sabemos, vamos a aprender. Ya mañana ya vamos a saber. A ratito vamos a saber, ¿no?
0: Así es. Bueno, por acá nos vamos a escuchar este mensaje, a ver qué es lo que nos dice. Buen día, sus órdenes.
3: 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El gigabyte.
0: El gigabyte es el más grande, efectivamente.
1: Órale.
0: Oye, pues enhorabuena, mi estimado Barney de Solidaridad. Creo que nunca había participado, primera vez que participa. Y ya ganó por acá con nosotros el día de hoy. Danos tu nombre completo, mi estimado Barney, porque hoy te van a tocar 20 tacos de Taquería Diana. Te recordamos a ti y a la amiga ganadora que hay que pasar a Torres Quintero, esquina con Nigromante, entre las 8:30 de la mañana y las 9 de la noche. Van a tener hoy, mañana o pasado para ir a hacerlo, para ir a recogerlos. Ay,
1: sí, sí, sí.
0: El mero día del padre, si quieren ir, pueden ir ese mero día.
1: Abren todos los días, excepto de la carnicería, que no, no abren, así es de que en Taquería Diana está abierto todos los días.
0: Omar López Mendiola.
1: Omar.
0: Es el ganador, mi estimado Omar López Mendiola, enhorabuena para ti, para nuestra amiga que ganó también hace rato.
1: Ay, si es papá, y si son papás, pues mucho mejor, ¿verdad?
0: Doblemente, ¿verdad?
1: Doble su regalo, doble sentir, dicen, bueno.
0: Bueno, vamos a la música, aquí nomás, en la mejor, les presentamos a Alejandro Fernández, esto se llama Estuve, aquí nomás, en la mejor.

0: 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Son las 6:34.
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2: Así es, Tony, el día de mañana, tal vez por la mañana, estarán aquí todos los patrocinadores, Lechuguilla y Gruyense, que habrá una pantalla grande, gigante, que yo la quisiera tener, ¿cómo no? Claro que quisiera tener una así. Yo tengo una chiquilina ahí, tú, Tony, yo quisiera una grandota de esa para ver bien ahí a gusto todo. Sobre todo el fútbol, que ya viene, ya está viendo todo el fútbol, ya está todos los días, ¿verdad, Tony?
1: Así es, Melesio, y por supuesto que vamos a tratar de complacerles de una manera sensacional, pues pantalla de 50 pulgadas, hieleras llenas de productos de Lechuguillas y Aguas Frescas el Gruyense, cubeta de birria de Birrería Mendoza, paquetes asaderos de Supercarnicería Ruiz, y además mensualidades gratis de Einer Gym y los mandiles oficiales del papá mandilón.
2: Así es, para los ojos, para comer también, va a haber todo, va a estar
1: de
2: bueno,
1: todo.
2: ¿Verdad, Tony? Buenísimo, oye, voy a enviar un saludazo a la señora Flor Gutiérrez, que ella viene de allá de Tijuana, cumple años el día de mañana y la van a festejar aquí en Colima. Ah, qué bonito. Saludos a la señora Teresa Núñez, que hoy cumple años de parte de Lupe Marcela Adela e Inés Torres Zamora. Felicidades.
1: Son las 6 de la mañana con 37 minutos, vamos a la música, aquí nomás en La Mejor.

0: Son las 6:47.
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1: Las 6:50 a.m, señores y señores, en este viernes 19 de junio 2026, en la antesala de la celebración del Día del Padre, que la sigan pasando ustedes muy bien, prepárense bien para que todo el mundo la pase fenomenal, y pues bueno, Melecio, nos estaremos reencontrando por acá, tú y yo, el próximo lunes a las 5:00 a.m, que te la pases excelente este Día del Padre, Melecio. Que te celebren mucho y por acá nos vemos el lunes.
2: Igualmente, un abrazo para ti y tu papá también, y todos los papás, felicidades. Feliz Día del Padre el domingo a todos los papás que ese día celebramos su esfuerzo el domingo y todos los días su amor y su guía incondicional. Feliz Día del Padre el domingo y todos los días.
1: El día de hoy yo los espero a las 4:00 p.m. en Muévelas, y el día de mañana, sábado, a las 11:00 a.m, vamos a estar por acá con ustedes. Por lo pronto los dejamos con Max Cortés, que viene a informarles a continuación. También por acá está Joan Sebastián, listo, con esto que se llama Caballito de Otate. Un saludo también por acá para el buen amigo Gabriel. Y para la señora Ángeles Ochoa Villagrán, que nos está escuchando, tengan una excelente mañana.
2: Muy buenos días.

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1: 92.5 Noticias. A través de la mejor, les saluda Max Cortés. Junto con mi compañera Francis Bravo tendremos información importante de las actividades. Hablaremos de Shayaka, este espectáculo que es montado por el ballet infantil. Tendremos información también de la columna de Rogelio Guedea, a la chingada las alianzas, en referencia pues también a lo que está ocurriendo actualmente en la entidad y en el país. Tendremos información también de lo que está ocurriendo con las actividades de la jornada informativa sobre las actividades de UNIVA, con la actividad, una interesante entrevista con Cecilia Vázquez. Además, tendremos información de lo que está sucediendo con las actividades en esta jornada informativa para atener las reporteras y reporteros en nuestra edición. Quédese con nosotros, 312-31-3180, el teléfono para que se comunique, 312-30-1-3453, la información a través de la mejor. Tendremos información también de lo que está sucediendo con la invitación para el Día del Padre, lo que está organizando el diputado Álvaro Lozano. Quédense con nosotros, comenzamos después de la pausa, regresamos con información 92.5 Noticias.
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2: Gracias, tenemos más información, les saluda Max Cortés. Bienvenidas, bienvenidos con la información. Vamos a ir directamente con información de la jornada informativa de hoy. Le recordamos 312-31-31080, el teléfono para que se comunique, 312-31-3453. Información desde Puerto, mi compañero Alejandro Pérez.
3: 92.5 Noticias, edición matutina, informando desde el puerto de Manzanillo. Pues vaya que el segundo triunfo de la selección mexicana en Manzanillo no pasó desapercibida, y es que en el crucero de las brisas, justo en donde se encuentra la glorieta del velero, bueno, pues fueron decenas y decenas de porteños quienes se dieron cita, pues obviamente para festejar, para gozar y para pues corear el grito de México, México, México, después de este triunfo sobre Corea, y obviamente no, por todo lo que ello significa, el pase ya en automático a la siguiente ronda, ser el primero clasificado a los 16avos, y con esto, bueno, pues la alegría y sobre todo pues las esperanzas empiezan a crecer de que podamos llegar tan lejos como nunca antes se ha llegado en algún otro mundial, y por qué no aspirar a la Copa del Mundo, que es mucho, pero pues tenemos una selección al igual que otros países, son 11 jugadores sobre la cancha al igual que otros equipos y juegan con el mismo balón, así es que mientras el balón esté rodando y haya 90 minutos de tiempo, todo puede ser posible. Por lo pronto, pues viva México, sí señor. En la información general, bueno, pues tuvimos la oportunidad de estar platicando con un gran buzo de aquí de Manzanillo, él es Manuel Peña, y nos hablaba precisamente sobre esta actividad. Nos decía que sin duda alguna Playa La Boquita se ha convertido en un lugar idóneo, un lugar excepcional para la práctica del buceo con equipo de respiración autónoma, así también como para lo que es el snorkeling. Y es que ahí en esta zona, bueno, se pueden encontrar arrecifes artificiales, como lo es el barco hundido, el San Luciano, que se encuentra ahí, pero también arrecifes naturales, como el banco de arrecifes, que se tiene pues prácticamente a lo largo de toda esa zona. Pero sobre las medidas que deben de tomarse y todo lo que conlleva la práctica del buceo, pues Manuel Peña nos dijo lo siguiente.
4: Ok, Miales, primero que nada, lo que es el barco hundido, un punto muy conocido ya de Manzanillo. Hay que tener en cuenta lo siguiente: el barco lleva ahí por mucho tiempo, entonces la degradación y la exponencia hacia las vibraciones de las lanchas, hacia cualquier impacto que puede haber tenido, esto lo hace muy frágil. Entonces nosotros recomendamos no bucear tan cerca de barco hundido, esto debido a que la estructura pudiera llegar a estar en un punto de colapso, lo cual no queremos, y queremos evitar cualquier tipo de accidente, ¿verdad? Igual, en caso de estar por ahí, evitar el contacto físico con el barco, esto debido a que habitan muchas especies de coral, muchos percebes, muchos crustáceos, los cuales pues están ahí habitando porque ahí se adaptaron, ¿no? Entonces, tanto no hay que molestarlos como no hay que ponernos en peligro, ¿verdad? Por eso es mejor ir, hay muchos arrecifes de Manzanillo, la parte de la roca, la piedra elefante, de alguna manera carrizales con mucha responsabilidad, el arrecife de La Boquita, pero la parte pegada al cerro, están demasiado bonitas con demasiadas especies, las cuales no se van a arrepentir de observarlas, y pues qué mejor que en un área, en una área controlada, y siempre buscando ir con guías certificados, con instructores de buceo, los cuales tienen la capacidad, tienen la experiencia y el conocimiento para cualquier situación, y que te la pases muy bien.
3: Si queremos contactar. Bueno, pues esto era parte de lo que nos comentaba precisamente Manuel Peña, a quien, por cierto, si a usted le interesa la actividad del buceo, del snorkeling, Bueno, pues lo puede contactar precisamente ahí en Playa La Boquita, o échenos un gritito y nosotros inmediatamente lo ponemos en contacto con él. Es un buzo certificado, un buzo que conoce perfectamente bien toda esta área de La Boquita, y la verdad, si usted sabe nadar, ha esnorqueleado, vaya y pruebe ahora lo que es el scuba diving, lo que es el buceo con respiración o aparatos de respiración autónoma. Asimismo, bueno, pues hay diferentes hoteleros aquí en Manzanillo quienes están ya a la espera con mucho optimismo de lo que pueda ser la próxima temporada vacacional de verano. Ya prácticamente huele a vacaciones, y esto obviamente pues es algo que se está esperando por parte de todos quienes se dedican a esta actividad. Tuvimos la oportunidad de estar platicando con Brian Ayala de un reconocido hotel aquí en Manzanillo, y nos decía que solamente se espera, y esta es una voz que se unifica por parte de todo el sector hotelero y todo el sector turístico, que durante este periodo vacacional se habiliten, se abran el mayor número de espacios ya en la autopista para que puedan estar circulando los vehículos con toda tranquilidad, y que en las obras de ampliación de la zona de La Salada se tomen las medidas pertinentes para que el tráfico pueda fluir y que el turista, que quien nos visita, pues sufra las menos molestias posibles.
4: ¿Qué expectativas tenemos de esta temporada?
5: Pues comentarte, Alex, que estamos preparados y listos para esta temporada, que esperemos sea una de las temporadas que en este año sean con gran influencia turística. Y bueno, nosotros como prestadores de servicios, también como tipo de alojamiento, pues estamos más que nada con los brazos abiertos para esperarlos a todos nuestros visitantes del estado de Jalisco, también de Michoacán, de otras partes céntricas y igualmente sur, que bueno, año tras año nos visitan, y bien se tienen que dar cuenta que el clima que está ahorita perfecto en Manzanillo, no se dejen más que caer con sus cosas preparadas, sus maletas. ¿Por qué? Porque Manzanillo está preparado. Obviamente estamos en un momento en el cual nuestra carretera pues tiene algunos detalles que todavía se tienen que mejorar, pero esperemos que futuramente esos mismos líneas de carreteras que se direccionan hacia Manzanillo, pues abran las puertas hacia un turismo pues más amplio, y sobre todo pues siempre garantizando la seguridad del cliente y sobre todo la sustentabilidad de todo el medio ambiente que se encuentra en este hermoso estado de Colima, que obviamente el Manzanillo, ni que hablar de sus playas, de sus restaurantes, de todo lo que podemos encontrar desde la diversidad, influencia turística. Obviamente vénganse a un antro, vénganse a un bar, a un restaurantito, unas chelitas, una bebida, ¿qué más? Manzanillo los espera, y sobre todo con las manos abiertas.
3: Bueno, pues ahí está, hay optimismo, eso es bueno, y habla precisamente pues de la necesidad de estar captando cada vez a más y a más gente. La senadora de la República, Meli Romero, bueno, hace unos días tuvo la oportunidad de estar reunida con la gente de la Agrupación Ciudadana Manzanillense. Se establecían algunos compromisos, quedó ella de regresar, perdón, pronto para dar seguimiento a estos compromisos, y con ello pues obviamente no estar en la mejor disposición de poder apoyarlos. Por otra parte, Alberto Nando, quien es el director de Servicios Públicos Municipales, nos habló sobre algunas acciones que se están llevando a cabo por parte del departamento o de la Jefatura de Limpia y Sanidad, y es que resulta que allá en el Manzanillo tradicional, cerca de la colonia Alameda, algunos predios que se encontraban baldíos, que se encontraban solos, bueno, pues están siendo utilizados de manera clandestina como depósito para muebles viejos, chatarras y todo lo que ellos necesitan para poder llevar a cabo una limpieza y una recolección para que esto quede perfectamente en buen estado. ¡Auch! Y sobre el tema, bueno, pues platicábamos precisamente con Alberto Nando, y esto era lo que nos decía al respecto de esta situación.
6: Personal de la dirección de Limpia se encuentra haciendo retiro de tiliches y de basura que se encuentra ya en unos terrenos pegados a la laguna, allá por la Alameda. Que dicho sea de paso, esos espacios han sido muy recurrentes en donde personas sin hogar aprovechan la soledad de los terrenos para hacer la acumulación que ahí consta. Y pues hay que retirarlos, es por salud, es por seguridad, incluso de ellos mismos, pero bueno, ahí estamos trabajando.
3: Bueno, pues eso era lo que nos comentaba Alberto Nando con respecto a esta situación que está prevaleciendo precisamente ahí en toda esta zona, en donde pues se requiere que todo se lleve a cabo y que se empiecen a aplicar los reglamentos y multas a quien sea sorprendido dejando esta clase de cacharros, especialmente ahora que tenemos ya prácticamente la temporada de lluvias sobre nosotros. Por último, ya todo listo para lo que será la carrera Neón Teletón Manzanillo el próximo sábado 25 de julio, teniendo como escenario la playa de Miramar. Será precisamente ahí frente a los arcos de Miramar y habrá la carrera de 12 kilómetros, 6 y 3 kilómetros, y con esto se abre la oportunidad de que más gente pueda entrar en activación física, pueda ir, pueda convivir, pueda participar, pero al mismo tiempo con su inscripción esté dando un donativo para lo que será la operación y la conclusión de lo que es el CRIP aquí en el estado de Colima, el cual, como pues ya se ha anunciado en repetidas ocasiones, tiene el fiel objetivo de brindar atención, de brindar ayuda a los pequeñitos que más lo necesitan. Para 92.5 Noticias, informó desde el puerto Alejandro Pérez.
7: Gracias, Alejandro. Y bueno, pues amanecimos con felices seguramente muchas y muchos por el marcador de ayer, 1-0 México-Corea. Y bueno, muchas personas se fueron a festejar ahí al Rey Colimán. Y por cierto, hay bastante basura. Entonces, a ver si el Ayuntamiento de Colima pues ya tendrá oportunidad de que las y los trabajadores pues pasen a hacer la limpia, porque sí, hay bastante basura. Se entiende que fue pues ayer ya tarde y bueno, pues había algo de gente ahí festejando pues el triunfo de México en el partido de ayer, México-Corea, 1-0. Tenemos listo el reporte de seguridad con nuestra compañera. Bueno, antes del reporte vamos a una pausa. Pausa y volvemos.
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7: Gracias por continuar con nosotros. 92.5 Noticias. 24 grados centígrados nos marca aquí la temperatura en esta ciudad capital. Esta mañana de viernes ya. Viernes 19, sí, 19 de junio. Ya, el domingo es Día del Padre, para que se preparen para festejarlos. Y los papás, pues, para pasar también un festejo, pues, a gusto con sus hijos, hijas, con sus familias, con sus seres queridos. Tenemos listo ya el reporte de nuestra compañera Gabriela Camacho, el reporte de seguridad. Adelante, Gaby. Muy buenos días.
17: Con el gusto de saludarles en esta mañana de información. También para quienes nos escuchan, un saludo. Tenemos el reporte de seguridad. Ayer en Manzanillo, en un patio de contenedores, se registró un hecho de violencia. Se trata del homicidio de un hombre que recibió disparos con arma de fuego. Según datos extraoficiales, el caso ocurrió la tarde de ayer jueves. Tras el reporte del hecho, elementos de las corporaciones policíacas acudieron hasta ese lugar, un patio de contenedores ubicado sobre el libramiento El Naranjo, a la altura de Tapeixtle. Se tiene conocimiento que al parecer sujetos que portaban armas de fuego llegaron hasta donde estaba esta persona, ahí en dicho patio de contenedores, y le dispararon en varias ocasiones. Los agresores se dieron a la fuga, en tanto que minutos después llegaron hasta el lugar elementos de las corporaciones policíacas. También llegó el Ministerio Público para tomar conocimiento del caso, pero mayores datos, pues no se tienen mayores datos sobre este nuevo homicidio ocurrido en Manzanillo ayer por la tarde. En otros datos, ayer mismo también por la tarde, hubo un reporte sobre la localización de presuntos restos humanos en una brecha cercana a la colonia El Rastro, ubicada en el municipio de Cuauhtémoc. Se sabe que personas que pasaban por ese lugar se percataron de esta situación y llamaron a la autoridad correspondiente. Se tiene conocimiento que el Ministerio Público acudió hasta ese lugar a fin de tomar conocimiento del caso, mientras que agentes de las corporaciones policíacas implementaron el protocolo correspondiente, aseguraron el área y se procedió al levantamiento del cuerpo, que fue trasladado al servicio médico forense. También dar a conocer en otros datos que se emitió una alerta para tratar de localizar. Se trata de datos que se han difundido a través de la Comisión de Búsqueda de Personas del Estado de Colima para tratar de localizar a una mujer de 32 años de edad. Se trata de Irma Nayeli Chávez Martínez. Ella fue vista por última ocasión en Ixtlahuacán el 22 de marzo del año 2019. Sin embargo, el reporte o la denuncia formal que ha generado esta ficha de búsqueda se presentó apenas el pasado 17 de junio. Irma Nayeli Chávez Martínez mide unos 65 metros de estatura, es de rostro redondo, nariz regular, afilada y recta, cabello largo, quebrado, color castaño claro. Tiene ojos medianos color café claro y es de tez blanca. Última ocasión que fue vista en marzo, 22 de marzo de 2019, según se da a conocer como señas particulares, en su dentadura cuenta con un colmillo quebrado, lunar en la mejilla izquierda, perforaciones en la nariz, en la lengua y en el ombligo. Trae un tatuaje en uno de los glúteos y se tiene conocimiento que pues sus familiares decidieron presentar la denuncia correspondiente para tratar de localizarla. Irma Nayeli Chávez Martínez. Para 92.5 Noticias, Gabriela Camacho.
2: Gracias. Las 7:24 minutos, 24 grados centígrados. Vamos a ir con información, mi compañera Elvia Romero. Elvia, el reporte, buenos días.
12: La diputada priista Betsaida Pinzón aseguró que, aunque ya lo ha expresado en tribuna, pues lo va a volver a presentar, el hecho de que si algún diputado no asiste a las sesiones o llega tarde y no puede votar en las mismas, pues que se les descuente un día de trabajo. Esto ante lo ocurrido en la sesión de este miércoles en el Congreso del Estado, en donde, bueno, por inasistencias y también por retardos, dos legisladores, Álvaro Lozano y Priscila García, pues no pudieron votar una iniciativa que fue enviada por la gobernadora del estado, esto para incrementar impuestos a los servicios de transporte. Ante esto, la diputada priista, bueno, aseguró que es una responsabilidad que les confió el pueblo de Colima, por lo que si no llegan, pues como a cualquier trabajador, se les descuente el día.
18: Así es, bueno, la principal responsabilidad de los diputados, de las diputadas, es acudir a las sesiones y llegar puntual a las sesiones. De hecho, la sesión estaba programada a las 11 de la mañana. Empezamos tarde porque no reunían el quórum para empezar y aún así no tuvieron los votos suficientes. Esto habla de que, bueno, a los diputados de Morena no les interesan las sesiones y no les interesa llegar puntuales tampoco. A la responsabilidad que el pueblo nos ha dado y que tenemos que asumirla con la más alta responsabilidad.
12: Aseguró que es parte de las responsabilidades que tienen como legisladores, aunque también reconoció que en esta ocasión pues se benefició al pueblo de Colima, esto tras no haber sido aprobada la iniciativa para cobrar más impuestos. Y pues en este mismo sentido, el diputado Alberto Partida, bueno, aseguró que él seguirá insistiendo y presentará una iniciativa en la que se pide se quite este impuesto que ya se cobra a los trabajadores del transporte público. Dijo que el Partido Acción Nacional en la sesión de este miércoles pues hizo ese posicionamiento, pero dijo que, bueno, pues insistirá en este sentido.
19: Ajá, sí. Yo voy a proponer, antes de que termine este periodo, voy a proponer lo que dice, que se elimine el cobro de ese concepto en la ley de firma. Eliminándolo para los taxistas tradicionales, porque aquí ya los taxistas tradicionales ya no se están obligados a pagarlo. Y eso le dicen a los taxistas tradicionales y los de aplicación no pagan y que paguen. Y la resolución del gobierno para recaudar más es poner otro impuesto. En lugar de decir, bueno, taxistas, ese concepto lo vamos a quitar, voy a hacer la propuesta de que se quite ese concepto. Ah, ellos pueden volver a presentar en la siguiente su propuesta en ese sentido, pero pues ahí ya la gente sí se deja, ¿va? Si se dejan, ahora.
12: Ambos legisladores coincidieron en que, aunque pues esta votación que no les alcanzó fue benéfica para los ciudadanos colimenses, pues es lamentable el hecho de que los legisladores pues desconozcan tanto el reglamento, en donde, bueno, pues especifica la forma de votación, y que, bueno, pues por retardos y faltas no se haya o no hayan podido ellos sacarla adelante. Y ya finalmente, y en más información, darles a conocer que, bueno, pues el Congreso del Estado aprobó con 20 votos a favor un dictamen para reformar el Código Penal para el Estado de Colima, esto con el objetivo de establecer límites legales al ejercicio de la cirugía estética infantil y adolescentes, esto con el propósito de salvaguardar su salud e integridad de los menores de edad. Para 92.5 Noticias, Elvia Romero.
2: 7:28, 7:28, tenemos detalles de la actividad, 312-31-3-1080, vamos a ir con denuncia también de lo que está ocurriendo. Pues ya nos están reportando la basura que se encuentra ubicada en torno al Rey Colimán, estos desfiguros que se tuvieron ayer, pues desfiguros porque finalmente pues hay que ser como, ¿vieron ustedes lo que pasó? ¿Quiénes eran, los japoneses o los coreanos? Que llegaron a un partido y llevaron sus bolsitas y prometieron que iban a recoger la basura y dejaron limpio el estadio. Eso se llama educación, no es otra cosa más que educación. Evidentemente, pues aquí en México no tenemos ese tipo de cultura, nos falta mucho esa cultura, ¿no? Ojalá que pronto pues puedan uno festejar. Déjame decirle que hubo festejos en diferentes lugares, hubo actividades interesantes. Bueno, pues vamos con esta información. Alcanzamos a sacar estos datos gracias por esta oportunidad de estar pendientes. Quiero ir con esta sección, que es importante compartirla con el auditorio, y que obviamente que también pues es una expresión muy genuina lo que está sucediendo. La sección el paracaídas con Rogelio Guedea. Fíjense bien cómo se llama, y es un término que existe, pues también existe, que hay hasta un rancho que se llama así. Dice Rogelio Guedea en esta paracaídas: a la chingada las alianzas. Rogelio Guedea.
20: Soy Rogelio Guedea y mi paracaídas de hoy se titula A la chingada las alianzas. Con el reciente presunto deslinde de Morena del verde ecologista Virgilio Mendoza para las elecciones del 2027, quedando él obviamente como la opción gubernamental de ese instituto político, la esperanza de una alianza opositora se hace todavía más compleja. Y no porque priistas, panistas, emecistas y verde ecologistas no puedan ponerse de acuerdo en quién podría ser el candidato más rentable electoralmente para encabezar dicha alianza: Virgilio Mendoza, Riul Rivera, Meli Romero o Margarita Moreno, sino porque esos cuatro rostros bien conocidos en la política local no logran crear en el imaginario colectivo, bajo esa fusión, la idea de algo nuevo, o al menos de algo novedoso para el electorado. Y no se puede ofrecer nada nuevo, o novedoso, o innovador, si no se hace algo realmente diferente. En el fondo, ese es el problema que yo veo. Los mismos cotos de poder, los mismos rostros, las mismas posiciones peleadas, los mismos intereses, las mismas ambiciones. Nadie más entra ahí, ningún ciudadano. Si Virgilio Mendoza se deslindó de Morena, ¿por qué tendría que lindarse con el PRI o con el PAN o con MC si no es él quien encabece la alianza opositora? ¿Y por qué, si Riul Rivera se lindó con el PRI para llegar a gobernar la capital de Colima, ¿quién le impediría no deslindarse para unirse a otro partido que le ofrezca la posibilidad de gobernar todo el estado? Vaya nudo gordiano, vaya mundo de callejones sin salida. Por eso todas las discusiones o declaraciones que han involucrado la idea de formación de una mega alianza opositora han devenido en demagogia. Y la demagogia a veces funciona, es cierto, pero funciona solo una vez. Y normalmente cuando los partidos no han gobernado ni estado bajo el escrutinio público por mucho tiempo, lo que no pasa con ninguno de los institutos políticos aludidos, menos aún con los más señeros. La oposición debe, pues, oponerse tajantemente a repetirse. Debe negarse rotundamente a escribir el mismo verso desgastado de siempre. Somos enteramente iguales, pero ofrecemos algo diferente. De lo contrario, está bien que vuelva a ser derrotada. Perdón que lo diga así, porque en el fondo tendrían claro que no le ofrecerían a la población ninguna propuesta de cambio verdadero.
2: Esta encrucijada en la que estamos, pues es medio complicado esto que está sucediendo. Es una encrucijada porque se tiene que poner sobre la mesa un proyecto de Estado y la ruta más importante. La construcción de una ruta permitiría, en todo caso, pues estar socializando algunos temas importantes de la realidad de las y los colimenses. Por ejemplo, la visión que se tiene sobre la salud, ¿no? Los elementos que hay para decidir sobre temas de salud, en el que pues muchas personas pues pudieran estar de acuerdo con el actual modelo, pero hay quienes no están de acuerdo con el modelo actual. Entonces se contrasta de mejor manera. Y no hay que inventar el hilo negro, ¿no? Ya se sabe lo que se necesita. Pues, por ejemplo, hay un dato muy importante, decirlo. O sea, sí hay dinero para conciertos, pero no hay dinero para la salud. si hay dinero para traer a Gloria Trevi, pero también no hay dinero para atender el brote de esta bacteria que está en el Hospital Regional Universitario. Así son los contrastes. Pero evidentemente son varias visiones. Hay quienes creen como prioritario en que tengamos que traer el pelo suelto antes que tener salud y antes que alejar la bacteria. Pero bueno, las bacterias que hay ahí en el hospital, una bacteria intrahospitalaria. En fin, son cosas que hay que empezar a reflexionar más. Vamos a la pausa, regresamos.
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0: por estar con nosotros en esta jornada informativa. Gracias por estar presentes. Quiero hacerles una invitación para que se queden con nosotros y puedan también conocer a detalle de las actividades culturales que nos ofrece la máxima casa de estudios, prácticamente ya en la antesala de la presentación de un espectáculo en donde participan hombres y mujeres, un espectáculo donde participan hombres y mujeres, adolescentes, casi niños, ¿o qué son?
1: Son niños de 7 a 10 años.
0: 7 a 10 años. Está con nosotros Ángel Uriel Reina Ceballos, maestro del ballet infantil de la Universidad de Colima, con esta participación y colaboración que hay en este proyecto para la presentación de Xayaca. Ya nos platicarás cómo se conforma lo del tema de Xayaca, pero es un ballet infantil. Tu participación, bueno, ha sido ya algún tiempo en este tema, pero el montaje de Xayaca, pues está, ya se presentó el pasado 7 de junio.
1: Sí,
0: y primera
1: 24
0: vez,
1: de...
0: Y el 24 de mayo.
1: Uh-huh.
0: Ok. Exacto. Platícanos, por favor, maestro, con este tema. El último día será el 21 de junio, que es domingo, a las 12 del día. Platícanos, ¿de qué se trata ya Xayaca?
1: Bueno, Xayaca es un proyecto realizado en colaboración con el Sistema Nacional de Creadores y el colectivo Pardo Eli, a cargo de la maestra Betsaida Pardo. Xayaca se estrenó el año pasado, el 3 de octubre. Actualmente estamos en la temporada, que se llama Xayaca. Tuvimos 3 fechas, que fue el 24 de mayo, el 7 de junio, y esta última fecha, que les hago la cordial invitación que puedan asistir, es domingo 21 de junio a las 12 del mediodía en un horario familiar. Xayaca tiene su origen de la palabra náhuatl, que es rostro o máscara. En este caso estamos utilizando las máscaras de la danza de morenos con apoyo del maestro Guadalupe Candelario, que nos ha estado realizando 24 máscaras para los niños. Uh-huh. Y pues para la escena. Xayaca lo interpretan 21 niños de la compañía, que son los más chiquitos, de entre 7 a 10 años. Y hay otro fragmento que está, es una nueva creación en proceso que también se muestra. Es un pequeño spoiler.
0: Pero no lo vas a decir en qué momento es, ya se darán cuenta.
1: Ese tienen que ir a verlo con sus propios ojos. Sí, es. Ese lo interpreta toda el resto de la compañía. Ajá. En total son 59 niños en la compañía. Y como maestros docentes de apoyo, somos 20, alrededor uh-huh. de 20, contando a la directora, a los maestros de apoyo, quien está en tramoya, quién está en cabina, quién está en la iluminación,
0: todo. El vestuario,
1: todo.
0: Oye, el maestro Ángel Uriel Reina Ceballos, además es estudiante del sexto, ¿me dijiste?
1: Sexto semestre.
0: Pasaste ya a séptimo, ¿no?
1: Séptimo.
0: A séptimo semestre de la licenciatura en danza. Pero además déjame decirle una particularidad que a mí me gusta, pues, es platicar un poquito antes con los invitados, porque conoce uno un poquito más. El maestro Ángel Uriel viene de ballets de formación desde la etapa infantil.
1: Sí.
0: En Tecomán, ¿verdad?
1: Desde los 6 años.
0: Desde los 6 años. Estaba involucrado en la danza. Y allá está una maestra, ¿cómo se llama tu maestra?
1: La maestra Blanca Hortensia Bermúdez. Yo vengo de Tecomán. Desde los 6 años estoy en el ballet infantil Coliguani del IMSS. De ahí llego al ballet folclórico Mitotelistle de la Universidad de Colima.
0: Y que será todo el bachillerato.
1: Sí, y cuando llego a la licenciatura en danza escénica, se abre la convocatoria para el ballet folclórico de la Universidad de Colima, del cual soy exintegrante, me acabo de retirar hace poco.
0: ¿Cuánto duraste ahí? Platíquenos.
1: 2 años, 4 meses, 15 días.
0: Se acaba de retirarse en la última presentación.
1: En la última función que tuvimos de la temporada Latidos de Tradición.
0: Sí, es. Esta parte es muy interesante porque finalmente son procesos de formación, pero además, que veas tú, ahora ya desde esta parte de acá como maestro, a la niñez, ¿qué te recuerda en tu niñez?
1: Pues muchas cosas, porque una vez me dijo un maestro, como te veo me vi, como me ves te verás. Entonces todo eso, ahorita lo que yo estoy haciendo con los niños, cómo trabajo con ellos, me acuerdo y digo, entonces, esto es lo que sentía mi maestro, esto es lo que hacía mi maestro.
0: ¿Qué se siente? A ver, Ángel, platícanos, ¿qué se siente?
1: Pues, pasamos por muchas emociones dentro de la compañía con los niños, muchas positivas, porque al estar en contacto con ellos, pues ellos te dan energía, claro. A veces te quitan energía, pero es muy bonito estar en contacto con ellos porque sientes toda la vibra, la libertad que tienen ellos aún, toda la infancia, o sea, sí. Te lo transmiten
0: sin,
1: y sientes todavía que
0: eres un niño. Sin ningún tipo de filtro, ¿no? O sea, no. Sin ningún tipo de filtro.
1: No, porque
0: ¿vuelves ellos, a vivir la infancia?
1: Ellos siguen siendo niños, entonces ellos juegan, ellos tienen son la inquietos. Fantasía y siguen transmitiendo toda la infancia.
0: Esta parte más interesante, quería aproximarme a esa parte, aunque es muy rápida la entrevista, pero sí es interesante todo este proceso porque son procesos creativos en los que forma parte la Universidad de Colima y de la cual pues hay un importante interés para ponerlos en una puesta en escena. Xayaca no es cualquier puesta en escena. Es una, todo esto que nos acaba de platicar maestro Ángel Uriel, es todo un montaje, 50 y tantos artistas en escena.
1: 59
0: exacto. Artistas en escena.
1: Sí.
0: Que es un, obviamente, ¿eso lo vienen trabajando desde cuándo?
1: ¿Xayaca?
0: Sí.
1: Xayaca, bueno, la maestra Betsaida Pardo hizo su investigación aproximadamente de 3 años. Uh-huh. Y el año pasado, en lo que fue agosto y septiembre, ajá, fue cuando se acercó, bueno, ya anteriormente se había acercado con los niños, pero lo que fue agosto y el mes de septiembre se estuvo trabajando en el Salón Ana Mérida del Instituto Universitario de Bellas Artes con los niños. Y pues ahí estuvimos todos en el apoyo, en el montaje, en todo lo que se realizó para llegar a esto que es ahora Xayaca.
0: Así es, ahora están a la venta los boletos. Sí. ¿Qué costo? ¿Es Colima Tickets?
1: En Colima Tickets, también está en puntos de venta como La Michoacana, está en Difusión Cultural y en taquilla del teatro, minutos antes de iniciar la función.
0: Es el domingo 12 del día, una actividad dominical, que incluso puede usted pues ir con la familia, ¿no?
1: Exacto.
0: Es para todas las edades, ¿no?
1: Sí, y pueden ir tempranito a desayunar y ya pasan a la función. Así o es. Terminando la función, ir para a comer, una comida familiar.
0: Así es, fíjate Ángel que, maestro Ángel, que esta parte del proceso es siempre interesante porque la niñez, bueno, ve los espectáculos en escena, ya me ha tocado ver algunos. Más principalmente los temas de actividad folclórica, que es una delicia poder ver en escena las presentaciones de las niñas y los niños. Pero este es un montaje que lleva otro tipo de elementos que son de mucha, sí, de mayor desafío, digamos, para las y los bailarines, ¿no?
1: Sí, también es para que los niños se desenvuelvan y conozcan más de lo que es la danza y la cultura de Colima, porque Xayaca, aparte de entrelazar el teatro, la música y la danza, pues está
0: las artes, porque no, el tema de las máscaras, ¿no?
1: Ajá, está tomando la máscara como símbolo de identidad. Entonces, hablando de identidad, estamos hablando de Colima, porque claro, todo lo que es Xayaca son partes o son fragmentos de piezas de Colima o cultura de Colima.
0: Pues muy interesante el próximo domingo, de verdad que no se va a lamentar, bueno, se puede lamentar si es que no va, sí, es la verdad. Hay un aforo de cerca de 1,000 personas en el teatro universitario, Coronel Pedro Torres Ortiz, y es un gran esfuerzo institucional, pero además de todo este proceso. Y esa parte de las máscaras, son máscaras de Suchitlán, ¿verdad? ¿Cómo se llama el artista?
1: El maestro artesano Guadalupe Candelario. Es el que nos apoyó para realizar 24 máscaras junto a su equipo de trabajo.
0: Es de qué decirles, porque esta familia, la de él y otra, la comunidad de Suchitlán, pues ha sido un referente muy importante para las máscaras, ¿no?
1: Sí.
0: Para que lo tengan muy en cuenta. Y bueno, pues esta ocasión compartir este tema, estas buenas noticias, la invitación para el próximo domingo 12 del día. Ya están a la venta de boletos. No, pues para que no se preocupe tanto, cómprenos en línea. Ya les puede mostrar con su celular las personas que compren. Y ahí viene la página. De hecho, hay una página en Difusión Cultural, viene como Xayaca, ¿no?
1: Sí, Xayaca, de Ballet Infantil de la Universidad de Colima.
0: Así es. ¿Y en qué más están trabajando, maestro? ¿Ya vienen cosas nuevas?
1: Vienen cosas nuevas. Como le comento, está una nueva creación que está ahí en proceso, que sí van a ver un fragmentito en la presentación del domingo. Y pues no se lo pueden perder.
0: Gracias.
1: Hay que ir a verlo.
0: Ya nos dirán cuáles. Los comparten ahí.
1: Sí.
0: Maestro, qué placer.
1: Muchas gracias.
0: Te felicito y agradezco que nos traigas buenas noticias, porque esas noticias pues nos da mucho orgullo compartirlas y tenerlas, porque forman parte de una de un proceso de formación de las nuevas generaciones. Y le digo a usted, el maestro Ángel Uriel viene, me dijiste 20, ¿qué? ¿20 años? ¿Cuántos años es?
1: 20 años.
0: 20 años. Él desde los 6 años pues estaba involucrado en la actividad del ballet. Y bueno, ahora ya como estudiante, pero también como catedrático, como maestro, monitor, apoyo a este proyecto de este ballet infantil.
1: Sí, de la Universidad de Colima. Colima.
0: Nuevamente, gracias, qué gusto.
1: Muchas gracias.
0: Ahí están las páginas. Vamos a ponerles el vínculo para que vayan a la página de difusión cultural, para que puedan más rápido checar los datos de los teléfonos. O mejor la tiquetera, mejor Colima Ticket, ahí busquen nada más el evento y ya lo pueden contratar, ¿sale? Es muy sencillo y muy seguro comprar boletos en Colima Tickets. La pausa, regresamos.
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0: canción. Además de Thais, fíjense que a mí me gusta mucho. Ojalá que pueda acudir el próximo domingo allá a esta presentación de Shayaka. Hay un dato que es importante no perder de vista. Y para comentar y compartir, pues todos los procesos que hay de la máxima casa de estudios. Ya le estaremos contando si alcanzamos a ir el domingo. Porque además el domingo es el Día del Padre. Pueden hacer algunas actividades interesantes. Oiga, ponga mucha atención. Ponga mucha atención porque es importante estar pendientes de los procesos de formación de nuestras hijas e hijos. Y usted como papá y yo como papá, pues tenemos una gran responsabilidad de aproximarnos. Hoy vamos a hacer, como dirían en la fotografía, vamos a hacer un close-up en una de las instituciones que está dando una tarea muy importante de formación. Formación de hombres y mujeres, jovencitos y jovencitas, en una oferta educativa de Colima. La Univa Colima está aquí por la avenida
1: San Fernando.
0: Yo me estaba quedando, es que como es viene acá abajo de los maestros, es San Fernando, antes de llegar, muchísimo antes de llegar a la glorieta del DIF, que se lo conocía como la glorieta del DIF. Hoy nos acompaña Cecilia Vázquez, ella es coordinadora de admisión, y vamos a platicar. ¿Ya conocen la Univa? Bueno, para quienes no conocen la Univa, ¿qué podemos decir de la Univa, Cecilia? Buenos días.
2: Hola, muy buenos días, Max. Pues ahora sí que primeramente, muchísimas gracias por este espacio y un saludo pues a todo tu auditorio, a quienes nos ven, un saludo. Y bueno, el día de hoy venimos justamente enfocados a compartir información y a que nos escuchen esos jóvenes, como bien lo mencionaste, en formación profesional, los no tan jóvenes también porque manejamos programas de maestría. Uh-huh. Y bueno, a los papás también que nos están escuchando en tu auditorio.
0: Así es. Este tema de la oferta educativa pasa por mucho por el tema de las instalaciones. Siendo una institución con un alcance muy importante, pues obviamente que el claustro, digamos, las catedráticos, las y los catedráticos, pues tienen formación de buen nivel y que están prestos precisamente a la enseñanza.
2: Así es. Mira, justamente Univa, bueno, pues es una universidad católica, para que conozcan un poquito tu auditorio de Univa, es una universidad católica, la Universidad Católica de México. Tenemos más de 63 años de trayectoria a nivel nacional y 20 años de trayectoria en Colima. Tenemos varias acreditaciones. Una de las importantes, pues, es FIMPES, la que regula, obviamente, toda esta parte de la calidad educativa. Tenemos la máxima acreditación FIMPES, es por 7 años, está desde el 2025 hasta el 2032. Y, bueno, pues, esto garantiza justamente que cada peso invertido por los padres de familia en la educación de sus hijos, pues, es peso invertido con calidad, ¿sí? Uh-huh. Justamente, ¿por qué? Porque la competitividad laboral finalmente es fuerte.
0: Ahora, este de FIMPES los obliga, digamos, a tener actualizados los planes de estudios, a tener todas las actualizaciones importantes para que sea más de interés y, por supuesto, vigentes, ¿no?
2: Así es correcto. FIMPES regula todo lo que es el programa, la calidad del programa, el que el programa esté comp-

0: importante, se robustece la formación. O sea, sí, hay mucho, mucha solidez en la cuestión de las materias, que al final se convierte en un profesionista mucho mejor, con mucha mejor formación, ¿no?
1: Así es, y bueno, combinado obviamente que se regula la parte de los dos, la calidad también de los docentes. Entonces FIMPE regula la calidad en general.
0: Ahora, están en Colima, ¿tienen cuánta oferta educativa, de, digamos, de qué tipo de
1: tenemos carreras? Claro que sí, tenemos licenciaturas escolarizadas y licenciaturas ejecutivas. Las escolarizadas son nutrición, psicología, comercio y negocios internacionales, derecho.
0: Muy ad hoc al tema de Manzanillo, ¿no?
1: Uy, está súper padrísimo. Y la verdad,
0: ¿están aquí entonces?
1: Sí, claro, y los jóvenes sí se están interesando mucho por esa carrera, y yo creo que justamente les llama mucho la parte de nuestro puerto que está tan cercano. Y tenemos otras 4 licenciaturas que son en modalidad ejecutiva, que es para personas que trabajan, porque también pensamos en ellos. Es un modelo donde nada más es un día a la semana, por ejemplo, y son clases, por ejemplo, llevan una sola materia a la semana, a la semana exactamente. Y bueno, son derecho, comercio, contaduría fiscal y finanzas, administración e innovación de negocios, y mercadotecnia y diseño de marca. Y obviamente los posgrados.
0: Estas licenciaturas, obviamente, que también le da mayor accesibilidad para aquellas personas que por alguna circunstancia no pueden estar todos los días en escuela, pero además es presencial este tema también, ¿verdad?
1: Claro, es 100% presencial. Un poquito platicándoles la forma en la que se trabaja en la UNIVA para todos los que nos escuchan, los papis y, bueno, los interesados en Universidad UNIVA. Es una formación integral humanista la que tenemos en la universidad, combinada con valores firmes, ¿sí? Y, bueno, nuestro modelo innovador, que es un modelo pedagógico interactivo, uh-huh, y un sistema cuatrimestral. Esto permite varias cosas, ¿sí? Una, formamos jóvenes en lo profesional, pero también en lo humano, que eso es súper importante para nosotros. Otro punto muy importante, bueno, pues manejamos convenio con el sector empresarial y productivo, lo que permite que los jóvenes puedan interactuar esta parte de practicar durante su formación profesional. Y bueno, el sistema cuatrimestral hace muy ágil justamente el plan de estudio de la persona, ¿sí? Es un sistema cuatrimestral que en tan solo 3 años con 4 meses terminan la carrera. Entonces, bueno, está muy padre nuestro sistema. Ojalá que se puedan acercar para conocernos más adelante.
0: Oye, Cecilia, platícame de las maestrías, el posgrado, ¿en qué áreas están abiertas?
1: Tenemos maestría en administración, maestría en desarrollo organizacional y humano, en fiscal, en juicio de amparo, en nutrición clínica, en terapia familiar sistémico relacional. No recuerdo si dije evaluación, pero bueno, también evaluación.
0: Son siete.
1: Así es, 7 programas de posgrado.
0: Que además esta parte, digamos, lleva una formación integral complementaria a lo que ya, por ejemplo, dice nutrición, pues ya mucho más específico y le da un nivel totalmente diferente. Tengo algunas personas que han estado en el tema de amparo, en la maestría, que finalmente, bueno, les da un referente muy importante en este tema, ¿no?
1: Claro.
0: Los tiempos, digamos, las fechas aproximadas cuando lanzan sus convocatorias para ingreso.
1: Claro, bueno, ahorita ya estamos con proceso de inscripción abierto, ¿sí? Es importante que ya se acerquen con nosotros, quien muestre un interés por conocer UNIVA como universidad para formación, porque ya tenemos grupos avanzados y bueno, es un cupo limitado el que tenemos. Nos gustaría que nos conozcan también un poquito más, porque justamente UNIVA se preocupa mucho por este tema global, ¿sí? Entonces a los chicos los involucra mucho en esta parte de lo global. Y bueno, tenemos varios programas que los acercan a ese mundo de intercambio, ¿sí? Tenemos, por ejemplo, más de 300 convenios con universidades de América.
0: O sea, movilidad es importante también.
1: Hacia movilidad, exactamente, en varios países, ¿sí? Ese es una de las movilidades, pero quien no puede moverse porque representa un gasto, ¿sí? Tenemos otros 2 programas. Uno de ellos es el verano global. Docentes de otros países vienen directamente a UNIVA Colima, a darles clases directamente en nuestras aulas de clase a los alumnos. Entonces, está muy padre

0: ¿Por qué? Porque los acercamos directamente a la internacionalización a través de esta experiencia.
1: Gente, creo que fue el año pasado, me tocó platicar con un maestro colombiano.
0: Ah, sí, claro.
1: Es muy interesante porque esa aproximación simplifica muchas cosas, aun cuando, por ejemplo, pues no, no es lo mismo que estar en otro país, pero sí hay una experiencia en la integración de los de la formación académica, ¿no? Que venga un par de otro país a compartir con maestros de aquí de UNIVA, ¿no? El conocimiento, pues, muy importante, ¿no?
0: Sí, Max, y fíjate que también hay otro programa en donde es UNIVA Gold, y este programa es clases espejo. ¿Qué quiere decir esas clases espejo? Estas se conectan de manera virtual los alumnos UNIVA Colima con los alumnos de otra universidad de otro país. Normalmente les suele gustar un poquito más en donde se hable el mismo idioma, ¿no? Entonces, claro. Bueno, con alumnos de Chile, de Argentina, de Colombia, y bueno, pero tenemos este espacio abierto para todo el mundo. Entonces, son clases espejo porque se conectan a la vez los alumnos del otro país con los alumnos UNIVA a tomar una clase.
1: De manera simultánea están.
0: Simultáneamente, entonces está muy padre. Y el otro programa que tenemos actualmente y que le ofrecemos a nuestros jóvenes es la posibilidad de tener una doble titulación. ¿Qué quiere decir esto? Los jóvenes pueden irse a una universidad en Estados Unidos, en Nuevo México, es la Universidad Western, y obtener allá un título de estudio legalmente en Estados Unidos. Uh-huh. Se van aproximadamente año y medio a estudiar allá y tienen su título de estudio. Regresan a Colima nuevamente a terminar la carrera que comenzaron con nosotros. De esta manera obtienen la doble titulación.
1: Ahora, ¿en qué carreras son estas? ¿En qué
0: planes de estudio? Comercio y Negocios Internacionales. Imagínate que un licenciado en Comercio y Negocios Internacionales se vaya a la Universidad Western a estudiar algo de logística también. Así. Y que se vayan a Estados Unidos a lucir allá lo máximo. Tenemos Comercio y Negocios Internacionales en esta modalidad, Contaduría Fiscal y Finanzas, Administración e Innovación de Negocios y Mercadotecnia y Diseño de Marca. Con esta modalidad de la doble titulación.
1: Pues ahí está la invitación, no lo piense más. ¿Qué teléfonos dejas a disposición?
0: Claro.
1: ¿El domicilio?
0: Sí. Claro que sí. Búsquenos, por favor, primeramente en las redes sociales, Universidad UNIVA Colima. Nos pueden encontrar en Facebook, Instagram o TikTok. 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Es para llamada o WhatsApp. Mensajito de WhatsApp, y estamos ubicados en Avenida San Fernando número 460, más o menos como una cuadra antes de llegar por ahí, como lo mencionó usted, a la glorieta del C5 o del
1: C5, sí, ¿verdad? Antes DIF,
0: así es.
1: Y antes, bueno, antes de un banco que es de color azul.
0: Ándale, antes de un banco color azul. Es correcto. Y bueno, de verdad los invito a que se acerquen a UNIVA. De repente yo sé que hay una idea por ahí un poco equivoca de, bueno, UNIVA, ¿no? No. UNIVA, créanme que es accesible para todos. Manejamos ahorita unos programas de apoyo bien importantes que no se pueden perder. Entonces, los invitamos a que se acerquen, a que nos conozcan, a que nos visiten en nuestras instalaciones, revisen la infraestructura que tenemos, conozcan los pasillos. Entonces, de verdad, acérquense. Ceci Vázquez va a estar por ahí con mucho gusto a la
1: hora. Gracias a la coordinadora de admisión de Universidad de UNIVA Colima, Cecilia Vázquez. Cecilia, qué gusto.
0: Muchísimas gracias,
1: tenerte por aquí, Max. Y que nos traigas buenas noticias.
0: Gracias.
1: O sea, la pausa, 8:06, 25 grados centígrados. Regresamos después de la pausa con más información.

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0: información, 92.5 noticias, 92.5 noticias, parte de las actividades en esta jornada informativa de hoy. Pues bueno, para los habitantes, ahorita van a checar ustedes la invitación, que es interesante. El próximo 21 se celebra el Día del Padre, el 21 de junio, y pues obviamente que también hay actividades que se van a desarrollar para que esté pendiente usted de una invitación. Ya le platicábamos ayer que vendría el legislador local Álvaro Lozano para compartir con el auditorio algunas de las particularidades para el próximo domingo 21, que será el mediodía, porque ese es el tema, ¿no?
1: Sí.
0: Será un día muy largo, es el Día del Padre, y bueno, pues queremos que el diputado Álvaro Lozano, él es diputado local, es el distrito número 4. Platícanos, Comala Villas, platícanos, ¿cuál es la invitación que tienes para papá, para los papás de este distrito?
1: Bueno, pues primero que nada, muy buenos días para ustedes, agradecerles que me reciben, que me dan la oportunidad de poder platicar, y pues bueno, también muy buenos días a todas las personas que están escuchando este importante programa, el cual también yo soy un seguidor más, que estoy pendiente siempre de lo que están aquí anunciando, informando al pueblo de Colima. Pues bueno, como bien comentas, amigo Max, en ese sentido del trabajo que realizamos como diputado, yo lo he siempre mencionado, lo tengo definido de que es lo que me toca hacer en el Congreso, en las comisiones en las que yo participo, también las gestiones que realizamos ante los ayuntamientos, ante el Estado, ante la Federación, pero también una parte importante es estar regresando a las colonias, a las comunidades. A mí me toca estar, como mencionaba hace unos momentos, en el cuarto distrito, que es Comala, y que es una parte importante de Villa de Álvarez, una parte extensa, grande.
0: Es la norte, ¿verdad?
1: La parte norte, desde, pues me toca Soli, Lomas Altas, Arboledas, vías de Bugambilias, Senderos, Chivato, Joyitas, El Naranjal, y pues bueno, tratamos de estar presentes en ambos municipios, en colonias y en comunidades. Esta semana hemos estado en varias colonias en la cabecera municipal en Comala. El día domingo vamos a celebrar a los papás de Arboledas. Estamos invitando pues a todas las vecinas, vecinos de esta colonia y de las demás que están cercanas, que son de nuestro distrito también, o aunque no sean de nuestro distrito, quien guste darse una vuelta. ¿Qué vamos a ver? Vas a ver un partidito de fútbol a las 8 de la mañana, de 8 a 8:45, ahí en el campo, para que sacar el hambre, y ya de ahí pasarnos a una frita, una taquiza. Va a haber ahí una convivencia muy sana. También, bueno, yo tengo la dicha de ser padre de familia, y me dijo mi esposa, bueno, con mucho gusto, nada más temprano te me regresas para ir a comer. Entonces la idea es estar ahí algunas horas, convivir con las personas. Normalmente, digo, tratamos de estar presentes en todas las colonias y comunidades. Festejamos el Día del Niño en Solidaridad, festejamos a las mamás en la cabecera municipal en Comala, también hubo mamás de todas las comunidades de Comala. Entonces tratamos de estar presentes. Yo lo he dicho muchas veces que las mejores iniciativas, las mejores propuestas o las mejores gestiones tienen que salir de escuchar a la gente.
0: Oye, fíjate, es interesante, digo, no es para invitar solo al papá, no, pueden ir con toda la familia.
1: Totalmente.
0: No, el tema es convivencia.
1: La familia.
0: Es importante, y que es un día muy emblemático.
1: Queremos rifar ahí algunas cositas, no va a ser un tema de a todos, porque pues es complicado, a diferencia de un ayuntamiento que tiene un presupuesto, que tienen atención ciudadana, ayudas sociales, programas, etcétera. Digo, nosotros legisladores, pues ahora sí que si queremos estar en el territorio, si queremos estar trabajando, bueno, pues también hay que apartar de nuestro salario para hacer este tipo de actividades. Entonces, pues bueno, vamos a hacer ahí algunas
0: rifas. Pedir la convivencia principal.
1: Sí,
0: diputado,
1: principalmente el partito del fútbol, echarnos un taquito y algunas rifitas ahí de algunas cosas que amablemente nos han donado, amigas, amigos. Tengo ahí unos amigos que en Comala tiene una ferretería y me dijo, oye, yo te voy a donar estas dos, tres cositas, y el otro amigo, yo te voy a donar estas dos, tres cositas. Entonces,
0: colaboran ahí, también.
1: Van a colaborar con la causa.
0: Oye, diputado, y esta parte obviamente que también, pues bueno, la parte del interés, estar pendiente, hacer un esfuerzo, porque finalmente, como bien lo dices, ¿no? O sea, con recursos propios estás haciendo toda esta labor. La parte de la niñez, la parte del Día de las Madres y ahora el Día del Padre, ¿no?
1: Así es. Y la verdad lo hacemos con un compromiso Muy grande que tenemos. Yo lo he dicho siempre, Max, digo, nos conocemos contigo de hace años. La verdad, yo vengo de otra faceta, el tema más empresarial, el tema más de la ganadería, y tengo apenas mi encargo anterior, que fue la regiduría, hoy en la diputación, en Comala, así es. Tengo 6 años en esto, entonces realmente yo siempre lo he dicho, yo quiero seguir viendo a la gente a los ojos, quiero, no me voy a ir a vivir a otro lugar, quiero seguir con mis actividades en el momento que esto tenga que terminar, que culminar, y trabajar, ayudar, poner granito de arena. La verdad es que me siento contento de que todos los días estamos tocando puertas, en cuestión, por ponerte ejemplos, hablando ya un poquito más de lo laboral, los bacheos en Comala, constantemente estamos yendo a Seiduma, a la SICT, a ver temas relacionados a ellos, una canchita en Solidaridad, que se tenían más de 15 años solicitando ahí la cancha, metimos oficios en cuanto entré a la diputación con la gobernadora, con Marisol, y ahora con el Mundial Social, ya es una realidad. Se le invirtió recursos a esta cancha, la gente está muy contenta, también rehabilitaciones en otros espacios públicos en Comala, como es en Suchitlán, en la colonia Celsa Virgen, que me da mucha satisfacción, Max, compañera también, porque ese era un espacio que cuando yo era regidor se pretendía vender, y yo me junté con algunos amigos e hicimos una canchita de voleibol, muy, muy modesta. Hicimos un machuelo, le metimos arena y los postes para jugar boli. Gracias a eso no se vendió el espacio. El ayuntamiento actual, que encabeza Dani Orozco, tuvo a bien invertirle recursos en el POA 2025. Yo soy parte del Copla de Moon, obviamente he respaldado siempre las obras que se han propuesto en Comala. Y este año, por parte del Gobierno de México, se le invierte también recurso a ese espacio y se hace una cancha de fut 7. Entonces, lo que hace 3 años, 4 años era un espacio que estaba la posibilidad de venderse, hoy
0: abandonado casi.
1: Estaba abandonado, hoy ya tiene una canchita de boli que hicimos, el ayuntamiento lo limpió todo el terreno y en otra parte ya se hizo una cancha de fut 7. Entonces, creo que esas son las cosas que a título personal me dan satisfacción y seguiremos trabajando, gestionando. Muy presentes en nuestro trabajo en el Congreso, en nuestras comisiones, participamos en varias, y también aunado de ello, bueno, pues no dejar de estar presentes en las colonias, comunidades de Comala, Villa de Álvarez, con la finalidad de servirle a la gente, de ayudar, de poner nuestro granito de arena, y algo que siempre me dijo mi familia es, si te vas a meter a eso, es hacer las cosas bien.
0: Así es importante, Francis.
2: Álvaro, bueno, tan importante es contar con estos espacios deportivos, sí, y también de recreación para la población,
1: sí,
2: como pues contar también con personal que vaya a, sí, entrenar. ¿Sabes si el ayuntamiento tiene instructores o gente que prepare niños, jóvenes en algún deporte?
1: Fíjate que dices un tema, Francis, muy importante. Creo que a título personal, a mí el deporte me apasiona mucho. Yo de joven estuve en varias visorías en el fútbol, me gustaba muchísimo, me apasionaba y me daba mucho gusto cuando yo veía, digo, no estaba uno involucrado en el gobierno, en la política, uh-huh, pero veías cuando hacían canchas y daba mucha satisfacción, ¿no? Decías, oye, pues qué bueno que estén haciendo estas que se pusieron de moda, las canchas de usos múltiples, sí, que de repente llegabas y veías, oye, pues ya tienes para el boli, para el básquet, para el fut, ya está techado, te sirve hasta para hacer una reunión vecinal, pero creo que sí se fueron abandonando estos espacios. Creo he visto ya, se les ha estado volteando a ver, se les ha estado rehabilitando. Pero creo que no solamente es hacer canchas o rehabilitar canchas, es activar esos espacios, claro, para que al final del día no nomás tengamos infraestructura aislada, sino que también pues la gente le sirva. Y realmente si queremos pues sacar a los niños, a las niñas de a lo mejor del celular o de ciertas, uh-huh, actividades que a lo mejor creo que los tres que estamos aquí sentados, crecimos con otro, sí, tipo de actividades, y creo que tuvimos niñez muy diferentes, muy felices. El otro día estaba lloviendo y un amigo me decía, ¿te acuerdas cuando nos bañábamos aquí en el,
0: oye, que
1: en
0: la calle? Que en te acostabas en la calle, pasaba el,
1: claro, lado. Y dices, es que la verdad eran otros tiempos, claro. Hablábamos de los trompos, hablábamos de ese tipo de cosas. Digo, esas cosas se han ido perdiendo, creo que valdría la pena retomarlas. Y en cuestión de esto de los instructores, el ayuntamiento en Comala, y en específico también en la villa, tengo que decirlo, hemos ido teniendo una cordialidad con la presidenta municipal en Villa de Álvarez, hemos sido muy respetuosos, en el mismo congreso pasa, tengo muy buena relación con todos, creo que la manera de transitar y de conseguir beneficios para la gente es siendo políticos, teniendo esa madurez para poder entonces sacar adelante las cosas, y en ese sentido yo sí veo que sí hay instructores. También el gobierno del estado tiene por ahí un programa que se llama Semilleros, que también dan diferentes actividades. He sido invitado por la doctora Marisa Mesina en varias ocasiones, tanto en Comala como en Villa de Álvarez, para poder a lo mejor colaborar con material deportivo, con algunas cuestiones, pero creo que todavía hace falta más. Creo que tenemos que cerrar filas, los tres niveles de gobierno, el poder legislativo, hasta el judicial, claro, o sea, todos los que podamos ahí sumar, y la sociedad civil, para lograr rescatar estos espacios, tener más actividades. Creo que a todos nos conviene que tengamos niños, niñas felices, sanos, y que sean gente, pues, de bien.
0: Fíjate que, y además, bueno, no se te dificulta mucho, pues, Álvaro lo conocemos ya tiene rato, pero no se te dificulta mucho, y necesariamente es la parte que le caracteriza a cada personalidad política. Tiene su propia identidad, y eso es lo interesante de todo esto, que no te dificulta interactuar con los demás. Pero además, muy genuina la personalidad, que te permite hacer clic con diferentes sectores de la población, porque finalmente, sí, pues no estás en otra posición, claro, o sea, no eres petulante, o sea, tú estás al nivel de cualquier condición que te adaptas, ¿no? Porque como bien dices, tus orígenes te generan, sí, esa facilidad de interactuar con los demás. Claro. Eso es importante, diputado.
1: Y no dejarlo, digo, la verdad es de que siempre me lo puse como propósito, no cambiar. No soy más que las demás personas. Cada día que pasa, yo así lo escuché a un político que lo dijo y no se me olvida. Dice, cada día que pasa es un día menos que así tú eres, es funcionario. Así entonces es. La verdad es de que, mira, estamos ya más allá de salida, que
0: más de la mitad casi, ¿no?
1: Así es, entonces la verdad es de
0: que en octubre se cumplen 2 años de la actividad legislativa.
1: Exactamente. Entonces, ahí a veces es lo que hay que hacer un análisis. ¿Qué hicimos?
2: Y hay que, ¿no?, tener los pies bien puestos en la así tierra, es, porque luego hay algunos que andan ahí medio volando y se marean demasiado.
0: Sí, oye, diputado, antes de irnos, hubo una controversia que ya no alcanzaron a tomar lista el día pasado, en la sesión pasada. ¿Venías de Comala? ¿De dónde venías?
1: Qué bueno que me lo dices. Yo, de hecho, lo quería comentar. Fíjate que derivado al tema de lo del Arco Sur, de lo de Prados, de las colonias ahí que se vieron afectadas el otro día por que se cerró ahí. Yo estuve en, al final del día, digo, somos diputados, aunque yo tengo un distrito que es Comala y Villa de Álvarez.
0: Te compete también Villa de Álvarez.
1: Y muchas veces hay temas en otros municipios que ahí ando preguntando, porque al final del día, digo, a mí me da vergüenza no saber algo.
0: Así es.
1: Y me interesa que las cosas estén bien, ¿no? Entonces, yo le hablé al arquitecto Marisol Neri, le hablé a Christopher Lucas de SICT, y le hablé a Javier Pinto, que también vi en un video. Entonces, derivado a ello, a mí en la noche me invitan a una reunión. Entonces voy a la reunión con vecinas, con vecinos, con locatarios. Estuvo el Ayuntamiento de Colima, estuvo la SICT, estuvo CEIDUM, estuvo el Director General de Gobierno, el maestro Javier Pinto y un servidor. Estuvimos dialogando por un buen rato. Pues yo obviamente avisé que estaba en esa reunión, era de conocimiento que estaba en esa reunión. La verdad es de que pues llegué minutos después del pase de lista, y pues bueno, ya de cuando no pasas lista, pues ya no puedes votar, pero estuve en todos los dictámenes, de hecho hice un informe sobre esta situación, que el día de lunes la arquitecta Marisol y el ingeniero Christopher Lucas van a México
0: a la gestión con
1: Ferromex, que la verdad es de que yo lo decía ahí con los vecinos y lo dije en mi posicionamiento. Pasa muchas veces, Max y Francis, o sea, yo lo veo a veces en los municipios, sea el color que sea, en el estado, la federación, quien sea, cuando se hace una obra, nos falta dar mejor la información a la gente. O sea, la verdad es de que tú podrás saber aquí pero pues de nada sirve que tú lo sepas, pues hay que bajarlo. Claro. Entonces yo creo que hay que ser objetivos y hay que ser maduros y no hay que sacarle, hay cosas que podemos mejorar, o sea, yo creo que nadie somos perfectos. Entonces yo lo decía ahí, creo que ustedes tienen razón. Bueno, vamos a ver cómo el cómo sí, cómo las cosas se solucionan. Si bien es cierto, está un tema ahí de una normativa que diferente a lo del Rey Colimán, que allá, porque si se puede acá, no. Bueno, se modificó hace 5 o 6 años.
0: Eso es lo que marca la ley vigente.
1: Así es.
0: Sí, incluso hasta la altura, yo no sabía que el tema de la altura es por alguna cuestión
1: así
0: de normatividad.
1: Así es. Entonces son cositas que a lo mejor dices, ok, pero la saben ustedes. Hay que bajar esa información a la gente, que estén enterados, que estén comunicados. Y también creo que sí. La gente se sentía ofendida porque los que fueron de Ferromex dicen que fueron un poco
0: gruesos.
1: Entonces yo como abrí la reunión cuando me tocó hablar, yo dije, yo con lo primero que quiero decirles es una disculpa. Yo no fui, ni trabajo con ellos, ni ellos conmigo, pero yo soy funcionario. Y una disculpa a nombre del Congreso por esas actitudes. Marisol hizo el compromiso también de hablar con Ferromex y decirle, oye, esas actitudes no sirven, no ayudan. Entonces, pues derivado a ello, es que no pude votar, hubo un dictamen ahí que no prosperó, y pues qué bueno, ¿no? Digo, al final del día, es parte del actuar legislativo, digo, va a haber temas que pasen, va a haber temas que no pasen, hay una compañera ahí, se abstuvo y digo, pues es que está bien, o sea, al final del día es...
0: Hay que hablar muy rápido.
1: Tú,
0: o sea, nada más hay dos diferencias. No es que se ausentara el diputado, y eso lo digo yo con mucha responsabilidad.
1: Claro.
0: No porque lo quiera ayudar. O sea, no te ausentaste.
1: No, para nada.
0: Llegaste un poquito tarde al pase de lista, que por normatividad tiene que hacer pase de lista.
1: Sí,
0: porque se conforma el quórum.
1: Así es, y es que. Y avisé, o sea, todo el tiempo se estuvo comunicado, pues, que estaba en esa reunión, que era una reunión importante, de interés de todos los compañeros. Sí, de hecho, fui en representación de nuestra bancada, y fue un temita ahí
0: unos minutos.
1: Llegué 5 minutos después.
0: Oye, ya muy rápido para cerrar, hice una propuesta a la diputada Betsaida que les descuente el día a quienes no vayan. ¿Estás de acuerdo?
1: A favor.
0: A favor. Bien.
1: Mira, yo creo que yo... Lo digo honestamente, digo, en caso a título personal, participo en 6 comisiones legislativas, presido una, soy secretario en 3, vocal en 2. No me ha faltado una sesión de comisión. Y en las sesiones que hemos tenido, este es mi segundo, mi primera
0: falta
1: justificada. Pero pues ahí estuve. Pues
0: claro.
1: Estuve presente.
0: Ahora, va a ser interesante que hay diputados que nada más les gusta andar, pues pueden llegar a pasar lista, pero nada de muertito todo el tiempo.
1: Claro, claro. Y mira, la verdad es de que yo sí creo, digo, tenemos un buen salario, hay que ser honestos, y también creo que si quisimos participar, pues es para estar ahí.
0: Claro.
1: Y es para ayudar a la gente. Entonces,
2: hay que desquitar el salario.
1: Hay que desquitarlo, en pocas palabras.
0: 21 de junio. Campo de fútbol
1: de Arboledas del Carmen, que está ahí en la Hacienda del Carmen, ahí abajito está la
0: que está en
1: un campito en Posadito.
0: Así, Posadito, sí.
1: Tiene abajito, dos espacios de canchas de usos múltiples. Me imagino que a lo mejor lo ubican. Ahí está una barbacoa muy buena ahí en la esquina.
0: Por ahí
1: la higuera.
0: Ándale,
1: en la pura esquina. Sí. Ahí va a ser invitadas todas y todos. No importa que no vivan en la colonia de Arboledas, ahí
0: van a salir. Va a empezar la frita, primero los calmantes y luego ya las carnitas.
1: Así es. Pues, ¿sí? A las 6 de la mañana vamos a poner todo para que a las 9, que terminó el partido de fútbol, ya esté todo saliendo para la taquilla.
0: Porque el sol está complicado.
1: Sí, totalmente.
0: Diputado.
1: Mucho gusto.
0: Gracias,
1: muchas gracias
0: por esta
1: visita. Por su invitación.
0: Vamos a la pausa, regresamos con más información.
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0: con información, vamos con información importante. Oiga, fíjense, ¿saben qué? Estamos, uno, dos, tres, cuatro, Dios santo. Bueno, ¿qué pasó? Algo. Pasó algo. Gracias, vamos con más información. Tenemos detalles de la jornada informativa. Ya estamos despidiendo aquí con el diputado Álvaro Lozano. Con el entre risas. Oiga, no le puedo decir lo que pasó. No le puedo decir. Tenemos que superarlo. Lo tenemos que superar. ¿Saben
1: bueno,
0: por qué?
1: Bueno, esas veces como cuando Francis, se te mueve la silla.
0: Yo escondí la silla acá, está. Y entonces ya no contaste bien. ¿Tienes algo de información? Ya recuperaste.
1: Sí, después, sí.
0: Ya recuperaste.
1: Permíteme, dale, después de la
0: ahorita
1: de la
0: que recupere risa. Francis, no, sí, el suspiro.
1: Ya, vamos, hay vamos, que ponernos vamos. Serios.
0: Adelante.
1: El Ayuntamiento de Villa de Álvarez, encabezado por la alcaldesa Esther Gutiérrez Andrade, a través del programa del DIF municipal, Reuniendo Familias, hizo entrega de 29 visas este jueves. Visas americanas con vigencia de 10 años a personas con hasta 33 años sin ver pues a sus hijas y a sus hijos. Durante el evento de entrega del documento, la presidenta municipal, Tejo Gutiérrez Andrade, agradeció a la Fundación Jalisco y a su representante en Colima, Fernanda Salazar, porque pues con su apoyo pudieron de manera coordinada hacer realidad un sueño de muchas madres y padres que tienen más de 30 años sin ver a sus hijos o sus hijas radicados en Estados Unidos. Y esto fue lo que comentó la alcaldesa durante esta entrega de visas.
2: En su justa dimensión, lo que es precisamente el no ver a tu hijo en 25 años, el no ver a tu hijo en 33 años. O sea, de verdad que agradezco a Fundación Jalisco, agradezco a Ramón, agradezco a todo el equipo del DIF y a todas las embajadoras y embajadores que tenemos en los diferentes municipios por hacer esta sinergia y generar la condición para que hoy por hoy ustedes tengan la posibilidad de poder acercarse con su familia, que puedan vivir ese encuentro, que sin duda alguna no me lo voy a perder, mi hermosa, lo tenemos que vivir, pero sobre todo porque quiero ver el cómo también se culmina, ¿verdad?, este programa tan importante en el momento en que abracen a sus seres queridos. Así que muchísimas gracias por confiar en este programa, muchísimas gracias por...
1: Y bueno, pues este programa de Reuniendo Familias que implementó pues el Ayuntamiento de Villa de Álvarez está beneficiando no solo a villaalvarenses, también benefició a personas de Comala, de Armería y de Minatitlán, o sea, personas de otros municipios. La presidenta municipal de Villa de Álvarez refirió que muchas de estas personas ya vivieron pues muchísimas situaciones de pues intento de poder sacar su visa y no lo habían logrado. Y bueno, lo peor o lo lamentable es que muchas de ellas incluso son gente pues que tuvieron que pagar por el trámite y bueno, pues nunca se les resolvió favorablemente. La alcaldesa aseguró que Reuniendo Familias es un programa serio, no queda mal con las familias y desde el principio se les habla claro cuando alguien no tiene posibilidad de acceder a dicho documento. A nombre de quienes recibieron pues visa, el señor J. Jesús Ramírez Juárez agradeció a la alcaldesa Esther Gutiérrez Andrade y refirió que después de 36 años pues podrá ir a Estados Unidos a ver a su hijo. Y bueno, para lograr la entrega del documento, la autoridad municipal de Villa de Álvarez trabajó de manera coordinada con la Fundación Jalisco. Y bueno, en otra información, en otro tema, el presidente de la Asociación de Comerciantes del Centro Histórico de Colima y Calles Aledañas, Mario Baeza Ramírez, aseguró que los rondines de diferentes corporaciones policíacas han influido en una baja considerable de los robos a los negocios.
3: Esto parece que eso ha influido bastante y... Yo ahorita, ¿qué te diré? En lo que va del año, uno o dos eventos de algún robo, algún negocio, asalto, no ha habido que yo sepa. porque regularmente Lolo se avisa en los grupos. Y ahorita, estos 2-3 últimos meses, no ha habido ningún reporte de eso. Sí influye mucho que anden dando la vuelta y de alguna manera eso inhibe que se les haga más fácil tratar de robar.
1: Bueno, pues Mario Baeza resaltó que pues mantienen un trabajo coordinado con algunas autoridades policíacas de diferentes niveles y bueno, también dijo que están en proceso de trabajar con el Instituto Nacional de Antropología e Historia, el INAH, para darle realce al centro histórico. Y bueno, pues ahí está el tema con los comerciantes, las y los comerciantes de la zona centro del municipio de Colima. Pues van a trabajar con el INAH para dar realce, y decía pues el dirigente Mario Baeza, pues que están buscando regresar la afluencia de pues habitantes tanto de Colima como de Villa de Álvarez y de otros municipios a la zona centro de Colima los fines de semana, que bueno, anteriormente era muy concurrido el centro histórico. Y bueno, no solo los fines de semana, hay que recordar pues que diariamente las personas acudían a hacer casi la totalidad de sus compras a la zona centro.
0: Fíjate, Francisca, el modelo de negocio, yo no sé si ya se encareció la renta, habría que investigar, pero el modelo de negocio es muy interesante. Te voy a decir algo, quien tenga una inversión, se acaba de ir a una empresa donde había, o sea, como especie de barecito, ¿no? En la zona centro, a un costado del hotel, a un costado de donde ven, o sea, había una cafetería, o sea, hasta en un portalito, en una puertita de un portal, de los portales. Sí, se hace un negocio, por ejemplo. Sí. He visto ahí negocios que venden café con panecito, pan. Casi el 100% de todo el modelo económico de negocio es de emprendedor. Uh-huh. Y luego más adelantito hay uno donde venden salchichas con quién sabe qué rollo. Digo, no estoy dando el golpe. O sea, nada más para decirles, es un espacio chiquitito. Y luego diversifican su propia actividad económica y bueno, pues se convierte en una opción. Uh-huh. Ahora, hay varios lugares ahí. Hay quienes han rescatado y, por ejemplo, en el centro, a mí me encanta, hay un lugar en una esquina de aquel lado, subiendo por Degollado, uh-huh. Donde está una conocida tortería de las tortas que eran famosas de una florecita, uh-huh. De una plantita. Ahí rescataron y se ha convertido en un espacio como de encuentro de actividades artísticas, música, ¿no?
1: Sí, cierto. Sí.
0: Performance, uh-huh. Y todo el rollo. Y se está recuperando. De este lado de acá, te lo estoy diciendo de memoria, de este lado de acá hay un lugar donde canta una guarita pues de todos conocidos, ¿no? ¿Cómo se llama?
1: El portal Hidalgo.
0: En el portal de este lado, y arriba creo que hay otra actividad. En fin, o sea, son espacios de convivencia que, pues bueno, hay alguien que puede decir, pues voy a invertir aquí, pues invierto. Pero si nos vamos sobre Madero, hay lugares, muy pocos ya, pero están algunos cerrados. Yo sé que a lo mejor los nuevos propietarios, pues bueno, pues están a la espera de quienes están buscando la manera. Pero hay tiendas de ropa que le han invertido, se ve aquello impresionante. Adentro es diferente, porque como son casonas viejas o son locales viejos, ya adentro ellos les ponen infraestructura con metal, estructura, uh-huh. O sea, están bien diseñadas. Entonces sí es importante voltear a ver el centro.
1: Un poco de promoción, tal vez.
0: Fíjate que sería interesante el tema de la ruta de hacer actividad de los fines de semana, para que tú vayas al centro y no tanto que sea peatonal, porque las banquetas son muy amplias, ¿no? Uh-huh. Pero sí va a ser importante hacer un concepto, esa parte, un concepto de relanzamiento en la zona centro, ¿no? Y pues la zona de convivencia, pero eso implica un gran esfuerzo logístico,
1: en donde, voluntad de las voluntad, autoridades.
0: Pero que además, de repente, ojo, no estoy diciendo que vayan emprendedores, no, porque imagínate, les acabas el negocio a los que están establecidos. Uh-huh. O sea, tienen que organizarse los establecidos para que puedan hacerlo. Vamos a platicar luego con Mario, porque esa parte interesante, desde cómo la vemos nosotros como consumidores, desde afuera, y cómo la ven ellos, ¿no? Vamos a la pausa. 8:40, regresamos, 8:41.
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4: Bueno, le recuerdo el número para si usted tiene alguna denuncia que quiera compartir con nosotros. 312-31-31080. Y ya, bueno, ya sabe, somos su voz en la denuncia ciudadana. Y bueno, ese número usted puede enviar mensaje de WhatsApp, pero también puede hacer llamada telefónica, incluso puede enviar evidencia, si es que la tiene, pues puede enviarnos su evidencia también al 312-31-310-80, ya sea fotografía o algún video que usted tenga. Y bueno, pues, oiga, tenga mucho cuidado cuando vaya a sentarse. Verifique bien que la silla esté en su lugar, porque luego pasan accidentes. Afortunadamente algunos no son accidentes mayores, pero bueno, aquí estamos con un momento de risas en cabina por la situación, pero pues para que no le pase, para que no le pase, primero cheque que esté en la silla.
5: Bueno, la mueve en la producción.
4: También, no la movió.
5: Claro, mira, sí es importante esa parte de lo que dices tú, la prevención de los accidentes.
4: Así es.
5: Porque finalmente, pues ya la, después de un golpe ya pues ya ves el coxis, ¿no?
4: Sí, así es. Bueno. Afortunadamente pues no pasó a mayores y además nos sirvió de recreación un poquito.
5: Pues para volvernos despertar.
4: Sí, así
5: es. Oigan, tengo dos cosas importantes que quiero comentarle. Hay un dato que siempre es importante no perder de vista. Está el tema de la invitación a las actividades culturales. Y hoy quiero, gran parte de la tarea para comandar toda la estrategia de las actividades culturales en la máxima casa de estudios, es todo un equipo que camina de la mano de una gran mujer que a lo largo de muchos años ha tenido esa sensibilidad de poder comunicar desde su visión las cosas que quiere que se hagan. Y hoy le mando un fuerte abrazo a mi querida amiga Gilda Callejas Azoy, que cumple un año más de vida, poquitos, yo creo que es más chiquilla que yo, mucho más chica que yo, muchísimo, que es una gran mujer que con mucha templanza ha hecho un trabajo extraordinario para poder articular cosas que están sucediendo. Y han sucedido tantas cosas que ha conformado un gran equipo, pero más que un equipo de subordinados, es un equipo familiar. Es como familia, ¿no? Un trabajo de una mujer que, a pesar de que tiene una nacionalidad como la cubana, ya es más mexicana que cubana. Bueno, las dos, pues. Ya no la estamos peleando entre Colima y entre Cuba. Pero, pues, sabemos de esta gran valía. Una mujer entregada al trabajo, una mujer que escucha, una mujer que decide en una área tan complicada como son las artes, la cultura, y que la tengamos con esta gran responsabilidad. A ella le han conferido la confianza desde rectoría para hacer estos trabajos, y vaya que los hace muy bien. Así es que bueno, le deseamos una feliz vuelta al sol, ojalá que pronto estemos festejando. Me tocó saludarla hace unos cuantos días con el querido Waldo Saavedra, con Regina, con Isaura, con Fernando Macedo, que tocó platicar y conversar la sobremesa después de la inauguración de la exposición de pintura de Fernando Macedo, el arquitecto. Y por supuesto también saludos ahí a Ada Carmina. Bueno, pues a festejar, ya habrá oportunidad de saludarla, pero hoy a la distancia quiero decirles que hay una mujer que le apasiona la cultura, y esa pasión la demuestra entregándose a la organización, la implementación y el desarrollo de las actividades culturales. Así es que un abrazo fuerte, querida Gilda, te quiero, un abrazote. Bueno, vamos a ir con más información, tengo más detalles después de la pausa. Regresamos con más información en el Intramuros. Regresamos.
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Gracias. Continuamos con más información. Bueno, pues vamos a hacer un intramuros muy rápido. Parte de la actividad que... No lo veo. Parte de la actividad que tengo en esta jornada. Gracias. Hay datos que deben destacarse, abstraídos de todos los distractores del escroleo. Quiero hacer un, como dicen ahí, quiero hacer un close-up, ¿no? Quiero hacer un close-up como si fuéramos a hacer un retrato de algo fundamental. Hoy, la Universidad de Colima ya tiene entregados 200 títulos y grados académicos desde prepa hasta el posgrado. Para quienes están recibiendo el título de licenciatura, posgrado, bachillerato, se les mandó un mensaje por parte de Joel Nino Jr. Les dijo, estén seguros que existirá una opción para ustedes cuando decidan actualizarse. Que este título sea el punto de partida de nuevas metas académicas. Y es que estuvo esto en el Teatro Universitario Coronel Pedro Torres Ortiz, en la Universidad de Colima. Como parte de sus funciones sustantivas y de compromiso con la transparencia, la Universidad de Colima entregó 200 títulos y grados académicos de jóvenes egresados y egresadas de diferentes programas educativos y estudios, desde el bachillerato, nivel medio superior, nivel superior y posgrado. En este acto, la Universidad de Colima suma ya un total de 1,558 documentos entregados en el presente 2026. Ahí, a nombre del rector, el secretario general de la Universidad de Colima, a nombre del rector Cristian Torres Ortiz Hermeño, felicitó a los egresados, a las egresadas, así como a sus familias. Dijo, cuando hablamos de lo que hacemos en una institución pública como la Universidad de Colima, y si queremos saber cómo educamos, cómo construimos conocimiento y transformamos a nuestra sociedad, basta con voltear a ver el nivel de excelencia de sus egresados. Dijo que con la entrega de estos títulos de licenciatura, posgrado y bachillerato, la institución cumple con un compromiso social que es entregar a nuevas generaciones de profesionistas preparados y formados para integrarse de manera plena a las labores productivas. También una parte dijo que la formación que obtenemos dentro de la institución le prepara a los egresados precisamente para el empleo, pero sobre todo forma para ser buenos ciudadanos y ciudadanas, que esa es la parte medular de una institución. Tú cuando volteas a ver, pues además cuántos egresados, yo sé que hay muchos, cientos, miles de egresadas y egresados de nuestra Universidad de Colima. También habló del efecto de socializar de la Universidad de Colima, pues a lo largo de su historia ha entregado más de 200,000 títulos, aquí está el dato, 200,000 títulos a jóvenes colimenses que han contribuido al desarrollo de la entidad y del país. Pero no solamente hay unos de Colima, son de las zonas, de las regiones, de varias regiones del estado, de los estados de la República. Por eso es importante que se pueda hablar de este tema. El mensaje de las familias

0: para ustedes, cuando decidan actualizarse, que este título sea el punto de partida de nuevas metas. A nombre del personal y de sus compañeros, a nombre personal de sus compañeros egresados del doctorado de Ciencias Sociales, Luis Alberto Gómez Cervantes, dijo que más allá de la obtención de un documento, celebrando años de esfuerzo, constancia, sacrificio y aprendizaje, a lo largo de cualquier proyecto profesional, los logros y resultados no se construyen en solitario, sino que cada persona con la que coincidamos en nuestro camino aporta conocimientos, apoyo e inspiración que nos impulsa a llegar más lejos. Reconoció el acompañamiento de familiares, amigos, pareja y de toda aquella persona que contribuyen en una parte de este recorrido académico. Gracias por comprender nuestras ausencias, es muy importante esa parte, ¿no? Por celebrar nuestros avances y sostenernos en los momentos de incertidumbre. El título que hoy recibimos lleva nuestro nombre, pero también refleja el amor, la confianza y el apoyo incondicional que recibimos de nuestras de toda nuestra red de apoyo. También destacó el rol de fundamental de los docentes al compartir su pasión y generosidad, sus conocimientos. Gracias por enseñarnos que la formación profesional también implica responsabilidad ética y compromiso social. Más allá de las aulas, nos brindaron herramientas para comprender el mundo y participar en su transformación. Agradeció a la Universidad de Colima por abrir sus puertas y convertirse, dijo, en un espacio de crecimiento académico y profesional y humano. La obtención de conocimientos adquiridos, pero también simboliza una responsabilidad en nuestra profesión, nuestra universidad y la sociedad en general. También estuvieron otros funcionarios, estuvieron Susana Preciado, es coordinadora general de docencia, la coordinadora general de administración y finanzas, Erika Olivari, el director general de educación superior, Mario de Anda, el director general de educación media superior, Martín Robles, la directora general de posgrados, Ariana Sánchez, y la directora general de administración escolar, Liz Georgette Murillo. Además, el representante de la FEC, el presidente de la FEC, Alejandro Novela, secretario general del sindicato, Luis Enrique Zamorano, y la presidenta de la FEUC, Carolina Venegas. Ahí está Intramuros Universidad de Colima, Intramuros UDC, en esta jornada informativa. Nos vamos, Francis.
1: Nos vamos. Gracias. Que tenga bonita mañana.
0: Gracias a Jackie Ocio, muy buenos días. Gracias, pásenla bien, camine con mucho cuidado. Gracias a mi compañera Minera Batista de la primera producción. Recuerde, paso a pasito, despacito, hagamos las cosas con mucho cuidado. Y las y los esperamos el próximo lunes, si Dios quiere. Yo los espero a las 2 de la tarde porque tenemos todavía una emisión vespertina. Que la pase bien, que tenga una excelente mañana.
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0: 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Son las 9:04.
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0: 14 minutos. Buenos días, ¿cómo están? ¿Tienen pollitos o cómo los dan? ¡Feliz viernes ya!
1: Hola, ¿qué tal? Quiero saludarlos aquí nomás en la mejor 92.5 FM. Yo soy Yeyo Rodríguez, como siempre bien acompañado por Jackie Oz. Hola, mami, te dije, ¿eh?
0: Ahorita me muevo, ahí voy.
1: Está con nosotros Ruth Tapia también. Ruth Tapia, ¿cómo está, Ruth?
0: Ruth, ¿cómo estás? Like, dices, le digo, se hacían like, la mamá. Buenos días, ya estamos en un viernes más, 19 de junio. Estamos oliendo que huele a papá. Recordarles, hoy es último día para
1: participar.
0: ¿Huele a papá? Huele a papá de que ya viene la fiesta. A perfume bonito, fíjate. Hay un perfume que olí lo de ayer, antier, en un libro de catálogo. Oh, no me acuerdo si era de Ética. Precioso. ¿Sí? Olía así, ese. Ah, sí lo puedo oler todo el día. Es que hay unos perfumes, señores, que no les va, muchachos. Ya el 7 macho ya pasó de moda.
1: Buenazo, ¿no? Es el que traigo yo.
0: Ay, no, ya te hubiera sacado machos, a la cabina,
1: soy.
0: ¿No?
1: 8 conmigo.
0: Si van a comprar un perfume, papá, que sea acá modernón, que acá tengo unos...
1: El de los temerarios de Bono.
0: Ah, sí, regálenmelo.
1: Bueno, otra vez, Espinosa Paz también tiene perfume, ¿no?
0: También el Espi. Sí, regálenle un buen perfume, papá, también para que huela bonito cuando vaya a alguna fiesta o para que siempre huela bonito. Siempre hay que andar oliendo bonito y no a sudor. Y pues ya viene, hoy es su último día para participar con la promoción que tenemos vigente, compañerito.
1: Hoy es el último día, señoras y señores, porque vamos a buscar al papá más mandilón 2026 de Colima. Y es que si tú estás escuchando y quieres que tu papá participe para ganarse ya sea una pantalla de 50 pulgadas o hieleras de lechuguillas y aguas frescas el gruyense o paquetes asaderos de Super Carnicería Ruiz o también tenemos vales de
0: mensualidad
1: en el gym y tenemos cubetas de Birria Mendoza, ¿eh?
0: Así es, así como lo escuchó, tantos premios para muchos papás mandilones, que sabemos que la mayoría son mandilones aunque no lo acepten. Pero se ven bien bonitos haciendo quehacer, se ven bien bonitos preparando la comida, se ven bien bonitos lavando, se ven bien guapos yendo al mandado, se ven bien guapos barriendo, trapeando, planchando, pintando todo, ¿no? Aquí, ayudando, arreglando la electricidad, cambiando esto, o sea, se ven bien guapos, o sea, un hombre no nomás es proveer, ni estar ahí, ni cargar los colgados, no. Es un buen papá que está con sus hijos, trata de hacer un espacio para estar con sus hijos para las tareas en la escuela, actividades fuera, todo lo que implica el cuidar y educar a una persona que tiene un futuro enorme.
1: A ver, dicen que el papá no es el que engendra, sino el que cría, ¿no? Claro. Entonces, si tú crías a tus hijos, no nomás es decirles, ay, le doy dinero y ya es el papá, ¿no? No. El papá es estar ahí, presente, ayudar, tareas, consejos, cuidar, proteger, dar, proveer, etcétera, etcétera, etcétera. Porque para dar dinero cualquiera puede dar, ¿no?
0: Ay, claro, también. Entonces, no hay necesidad que sea de esos papás que dices, wow, que me gustaría que fuera mi papá. Así es.
1: Buenos
0: así
1: días,
0: es que...
1: Miguel, yo me puedes complacer con la canción A veces con el nuevo Santa Rosa. Te ponemos a veces y te ponemos siempre, o sea, la que quieras.
0: Hoy es viernes.
1: Ponle, antes de despecho, ¿verdad?
0: Viernes de despecho, señoras y señores.
1: ¿A veces es de despecho? No sé.
0: A veces me pongo a pensar. ¿Es esa? ¿Por qué te amo tanto? ¿Por qué no estás así? Y a veces.
1: Sí. Entonces, si es de despecho, te la ponemos, Hugo.
0: O sea, ya te la canté.
1: Hoy tenemos. Viernes de despecho para todos aquellos despechados, todas aquellas ahí personas que están tristes, pensando en un amor. ¿Te has puesto triste por un amor?
0: Claro, mijo, hace muchos años. Hace muchos años.
1: Pero ya no, ya estaba platicando en la tarde aquí en la radio que decía yo que hay más personas que estrellas. Entonces,
0: ah, no, claro.
1: Cuando lloras por alguien, a ver, alguien no debería hacerte llorar. Bien dijo Remy Valenzuela, ¿no? Si sacó tus lágrimas, que no te mereces. O sea, nadie, sí. A ver, si ya se acabó el amor, pues vámonos cada quien y fuga, ¿no?
0: Ahorita pones que se acabó el amor con Pancho Barraza.
1: Y ponte la de chillar otra parte de pesado.
0: Y luego la
1: y basta
0: de...
1: ya de Jenny Rivera. Y la de Rata de Dos Patas de Paquita.
0: Hay muchas. Hoy es viernes de despecho. ¿Cuál va a querer usted? Hoy hay que desahogar antes de que esa que le cantaba el papá de sus hijos después que lo perdonó como 10 veces.
1: Ándale. Ya la última vez y ya la siguiente semana.
0: Resulta que ya nada valgo para ti. Iba a decir una grosería, pero no.
1: Y ahora resulta
0: que te sientes el más bello monumento.
1: Ah, todas esas les vamos a poner, ¿eh?
0: Así es que usted también puede decidir 312-31-1380, esas de despecho, esas de dolor, esas que dices rompe y rasca y que nos empieza a dar sed de la buena y no sed de la mala.
1: Y que te recuerda esa persona. ¿A quién recuerdas? Cuéntanos. 312 y vamos a hacer, bueno, puede ser hoy.
0: Dime.
1: Que pongan también, los despechados pongan su nombre y su teléfono.
0: Quien busque, ¿quién claro?
1: Busque, ajá. Porque ya a lo mejor dicen que un clavo saca otro clavo, ¿no?
0: Y sí, cierto.
1: ¿Sí?
0: A ver, vamos a estar del martillo y el clavo.
1: A ver, ¿no? ¿Tú crees que un clavo saca otro clavo?
0: Sí, ¿no? ¿Sí? Él dijo que no.
1: Dice que no.
0: Yo digo que sí.
1: Sí. Entonces, si están despechados o despechadas, mándenos su número de teléfono. Mira, no lo vamos a
0: basura,
1: dar así.
0: Basura, dice ahí.
1: ¿Dónde dice?
0: Ahí dice los mismos, basura.
1: Ándale, ahí ya la vi. Entonces vamos a decir así porque los despechados, despechados unidos jamás serán vencidos.
0: Jamás. Así es que bienvenidos al club de los despechados en este viernes de despecho. 312-31-380. Siga participando. Le recordamos que le tiene que llegar un sticker. Si ya estás participando, hoy es el último día.
1: Hoy es el último día.
0: 11:59 llegará el último mensaje. Después de ahí ya nada puede partir.
1: Mañana sacamos a los ganadores, ¿eh?
0: Para que estén al pendiente de la programación. Y si escuchan el nombre de sus papás, pues hay que estar al pendiente para que se comuniquen y digan, aquí estoy, aquí estoy.
2: Papá, ganamos.
0: Algunos papás no saben que están inscritos, es sorpresa, qué padre que les vayan a tener esta sorpresa. Ojalá y ganen, de verdad, mucha suerte para todos ustedes. ¡Vamos a la música entonces!
1: Así está, saludos, Hugo.
0: Hoy, bailando, pero despechado.
1: ¿Qué? ¿Qué?
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0: 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Son las 9:22.
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1: Hace la mejor 92.5, mami, andamos despechados el día de hoy.
2: Así
1: despechado
2: es.
1: Me voy.
2: Con placer, mi luna y mi estrella, banda macho, saludos para ti, para Yeyo.
1: Muy bien, gracias.
2: Buenos días, feliz inicio de fin de semana para ustedes, porque yo no sé ni en qué día ando. El sueño americano, ya sabes. Un saludo para mi prieta de Coqui, el buen Marco, de parte de su güerita Liz, allá acá desde Los Ángeles. Y nos pide una canción de Pancho Barraza, que me maten las penas.
1: Yo tengo sueño mexicano.
2: Este es mexicano, este sueño más pesado. Dice una de despecho de Jenny Rivera con él. ¿Cómo no, mi güerita preciosa? Te mando un abrazote hasta Los Ángeles.
1: Muy bien, saludos.
2: Jackie Yeyo.
1: Yeyo, buenos días, bendiciones. Saludos anticipados por el día del padre para Francisco Javier Vera Vega, Arturo, Carlos, Javier, Mario, Alberto, Pollo, Ángel, Yeyo, hasta Jackie le tocó. Vámonos pues con musiquita. Estamos despechados. 312-31-3-1080. Si quieres una canción de despecho, yo te la, you know. Hay que mandar mensaje 312-31-3-1080. Y estás despechado y andas buscando pareja, también te podemos conectar.
2: Bien, ¿no? Todo.
1: Aquí nomás.

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0: 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Son las 9:37.
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sensación. 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

0: 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Son las 9:52.
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0: 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Son las 10 con 5 minutos.
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0: Seguimos aquí nomás en la mejor 92.5 FM. Son las 10:12 de la mañana y estamos bien despechados el día de hoy, ¿no?
1: Bueno, sí, muy despechados, vamos cante y cante. ¿Cuál va a querer usted? ¿Qué le vamos a poner? ¿Qué va a poner a todo volumen?
0: ¿Qué va
1: a querer?
0: ¿Qué le doy? ¿Cuál le pongo? ¿Cuál le quito?
1: Ándale, dice, solicito su ayuda. Dice, soy chofer de plataforma. Hoy a las 5:30 aproximadamente tomé un servicio de una señorita de seguridad pública o de policía estatal. No estoy seguro, pero olvidó una credencial en el coche. Ya fui de su domicilio y no la encontré. Si alguien conoce, me la puedes abrir. Si conocen a Yadira Elizabeth Medina, díganle que están queriendo regresar sus identificaciones, por favor. Es estatal preventiva, ¿verdad? Estatal preventiva. Yadira Elizabeth, compañeritos, yo sé que más de alguien nos va a estar escuchando. Dígale que esta persona de plataforma tiene sus credenciales que olvidó por accidente, ¿verdad? Ahí en su vehículo. Gracias por reportarlo. Ahorita no tardan en reportarse y ponerse en contacto con
0: usted.
1: Vámonos con más música. Tenemos mucha música en Viernes de Despecho. En Viernes Sabrosón. ¿Te parece si...? Es que todas están zamburosas. Te olvidaré. Te voy a olvidar.
0: Te olvidaré por esta cruz que no te miento.
1: Pero ese es el recodo.
0: Vas a llorar.
1: Para que sepas lo que siento. Es que son muchas. De las que dices, ah, qué sabroso.
0: Pues esa, ¿no? Hay que ponerle...
1: La de Vicente Fernández cortadas con la misma tijera. O la de... Es que todas, mijo. Ustedes sí, de 3, 12, 31, 3. Ándale, ir a cortinas guindas. Las que estuvieron presentes en aquella noche. Ya está ahí. Con la misma tijera. ¡Ah, con la misma piedra! Y tropecé de nuevo y con la misma piedra. No está con... ¡Ahí está con límite! ¡Suéltala! ¡Perdóname! Es que son muchas...
0: ¡Pónmela!
1: ¡Sácala y ponle todo volumen! El que la va a poner es Ruth. ¡Ahí estaba, Ruth! Con la misma piedra. A usted no puedes, lo podemos escuchar y leer en nuestras redes sociales 312-31-380. Algo bien importante, agradecerles a los patrocinadores. Recuerden, hoy es su último día para participar. 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Ya conoceremos a los papás ganadores, a los más mandilones,
0: ya
1: yo.
0: Así que bueno, ya lo saben, el día de hoy es el último día para registrarse aquí nomás en La Mejor.
1: 92.5. ¿Te acuerdas de esa rola? Las tresitas te faltan.

0: Son las 10 con 21 minutos.
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0: 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Son las 10 con 37 minutos.
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1: Dícese así, las 10:46, estamos preparando cositas para ustedes.
2: Se vienen cositas. Saludos, aquí nomás en la mejor 92.5. Buenos días, pueden ser amables de poner la canción Mil Gracias. Es para mi esposo que cumple años, es de la comunidad de Agua Dulce. Muy bien, te la ponemos ahorita porque estamos en despecho hoy, ¿no?
1: Así es, viene de despecho y próximamente hay unas sorpresitas los viernes. Dice, saludos para los que trabajamos en MDZ Uniformes en San Nicolás. Un saludo, ¿qué?
2: ¿Sí?
1: El Emba, el Car, Monchito y para mi compa Javi, que andan con todos y nos pueden... ¿Cómo no, mi compa Javi? Hasta San Nicolás, les mando un abrazote, mi compa. Me saluda a mami
2: Nicolás
1: Angelina. Hasta allá. Y a mi compa Janet, un abrazote fuerte para todos por allá. Y gracias por estarnos acompañando a través de la distancia. Hasta San Nicolás, llegas a Ciudad Guzmán, luego llega Gómez Farías y luego San Andrés. O está San Andrés primero, luego Gómez Farías. Ahí enfrente, para esos lados, está San Nicolás.
2: ¿San Juan es Panatica?
1: De llegas al crucero de Cuatro Caminos y agarras como si fueras a Piguamo o Teca. A Teca, ¿da? A Teca, esa carretera.
2: ¿Y cuándo me van a traer carnitas?
1: Vamos a ver quién va a San Juan Espanatica en estos días. Iba a venir una persona a vender de allá para acá.
2: Sí,
1: no sé, nomás me enteré así. Pero en cuanto sepa, te traemos carnitas. En nuestras vacaciones nos vamos. Mira, Ruth va a ir de vacaciones, que nos traiga.
2: Ah, te traes unas...
1: Un kilo para él y un kilo para mí.
2: Ya estás.
1: Ya dijo. Bueno, dice, buenos días. La canción, por favor, mañana que ya no esté junto a ti con Grupo Innovación. Gracias, bonito día.
2: Órale.
1: Ahorita checamos las rolitas de despecho, de esas que duelen y se antojan.
2: Duelen cuando la escuchaste, duelen cuando la vuelves a escuchar y duele cuando te acuerdas de aquella persona.
1: Ay, cuando suspiras. Ponle fly, Ruth, porque esa sí se antoja. Un shot hoy de nomás. Chocomil. Mire, tira.
2: Aquí nomás.
1: Se vale llorar, la mejor.

0: Son las 10 con 51 minutos.
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0: Maldita cucaracha, dice Ira. Ahí está, de la mesa, Ira.
1: Pero es de la... Pero le habla una cucaracha a tu cucaracha animalito, ¿no? ¿Verdad o no? ¡Mi inocencia! ¡Mi inocencia!
0: Ponle un poquito nomás ahí de... Ahí está, bajito. Ahí. A ver.
1: A ver.
0: Se me hace que ni me acuerdo de esa canción.
1: ¿No te acuerdas?
0: No, a ver.
1: Óítalo.
2: ¿Y otra vez a bailar?
1: Es para bailar.
0: ¿Qué dice?
1: ¿Por qué le vino a picar? Bueno, ya.
2: A mi cuate Juan Angulo y se dio de gravedad porque le picó en el...
1: ¡Ay, maldita cucaracha!
2: No,
1: ¿por qué
0: le picó la cucaracha?
2: Yo la tengo que matar.
1: ¿Ya viste? Muerden, sí muerden las cucarachas, sí. Hay un hay diferentes tipos de cucarachón.
0: Ya casi 46 de la mañana, aquí nomás. Ay, la mejor, ya casi nos estamos despidiendo.
1: Estamos en los últimos saludos. Viernes, sí, así. Prepárese porque hay que vienen más rolas. Ya mañana sábado desatada, ya sabe que le seguimos por ahí después de las 3 de la tarde. Saludos al buen Marco, para su güerita, cómo no, con mucho gusto. Bonita mañana saludos para ustedes, Alice. Lupita Solano, preciosa, te mando un abrazo hasta Paseos del Sol, hasta en Ciudad Guzmán. Te quiero mucho a todos ahí en tu casa. Pásenla bonito, bonito fin de semana.
3: Muy bien, saludos.
1: Hay mucho que hacer, hay mucho que hacer.
3: Pórtense bien.
1: Sí, y luego dice... Espérate, saludos a mi hermana que se fue a su concierto de los Duende Duration. Llegó desvelada, pero...
0: ¿A poco?
1: Sí, se fue a verlo.
0: ¿Mira?
1: No me invitó. Es que no me la sé. Luego dice, mami Yeyo Rodríguez, una canción de despecho, Olvidarte Cómo con Banda Carnaval. Te la dejamos programada con mucho gusto, buen Antonio. Olvidarte Cómo. Pregunta.
3: Esta canción está buena.
1: Sí, tiene una pregunta, dice. Una banda MS. Nos vamos a ir con Banda MS y dejamos Olvidarte Cómo con Banda Carnaval. Silvia, preciosa, te mando un abrazo. Mari, Silvia. ¡Mari! Preciosa, listando con los raspaditos. Cuando, luego te visitamos, mi Mari preciosa. Un abrazote hasta allá.
3: Hasta por allá.
1: Hasta su casa. Oigan, nos vamos con esa melodía. Yo regreso.

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0: 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Son las 11 con 8 minutos.
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0: 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Son las 11 con 21 minutos.
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0: 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Son las 11 con 34 minutos. 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
2: 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Oye, pues felicitar al buen Edén Muñoz con esta gira por Europa, que ya, la verdad, o sea, ya casi va de regreso, ¿verdad? Pero imagínate las presentaciones en Barcelona, en Valencia, sold out en Madrid, o sea, me encanta la idea de llevar la música no nada más del regional mexicano, sino interpretada por artistas que la hacen, que la crean, verdaderos productores que están metidos en su carrera a tal grado que ellos manejan todo el concepto musical artístico. Ese es Edén Muñoz triunfando en Europa y demostrando por qué puede llegar con toda tranquilidad a Francia, a España, a muchos países de Centro y Sudamérica, en donde es reconocido por su talento, su trabajo y su música. Edén Muñoz, abriendo brecha. ¡Corta!

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0: Ahorita lo voy a poner completa esa canción. Es un preámbulo porque tengo por aquí de visita. Le dije en toda la semana que iba a estar por aquí Sergio Armando Figueroa. Sergio Armando Figueroa, mire, es un amigo para empezar. Muy buen amigo. Y sobre todo también ahorita platicando fuera del aire acerca de la ilusión y las ganas y todo lo que conlleva para poder presentarse con un público después de ver... ¿Sigue la banda, por cierto?
1: No.
0: Ah, bienvenido, Sergio.
1: Hola, gracias, bienvenido. Gracias por el espacio. Encantado de estar aquí contigo, un saludo para toda tu audiencia. Sí, ya la banda, refieres a la banda Volcanes.
0: Tengo rato que ya...
1: Sí, ya la banda, se terminó el proyecto y ya...
0: Pero la música sigue en tu corazón,
1: siempre,
0: que me comentabas.
1: Siempre te comentaba que la música no... O sea, puedes decir que la dejaste, pero no, siempre, esa está ahí.
0: ¿Estás componiendo?
1: Tengo tiempo ya escribiendo, chamaco. Ajá. Fíjate que
0: escribir es la canción, componer ya cuando se compagina todo,
1: sí,
0: ¿no?
1: Sí, fíjate que empecé a escribir desde joven, pues, 14, 15 años empecé a escribir. Y ya más adelante empecé a buscar el apoyo de músicos conocidos, también compañeros del medio. Y me hicieron el favor de grabar por ahí algunos temas ya propios, que ya están registrados también a mi nombre y pues están por ahí listos para que la gente los escuche.
0: Me comentas también de que has repartido canciones debidamente registradas,
1: sí,
0: tuyas.
1: Sí, claro, sí, fíjate que tuve la oportunidad de enviarle canciones a la banda Machos, a la banda Maguey y creo que fue a la banda Lagos también. Tengo una convisita media picarona también que ya después vamos a uh-huh. a traerles para mostrárselas aquí, que creo que les va a gustar. Música ranchera y música romántica, que creo que es mi fuerte, pues, en la composición, la música romántica. Pero versátil, amigo, de todo tipo de música, menos reggaetón.
0: Oye, ¿no has pensado Sergio Figueroa o Sergio Armando Figueroa y su banda fulano?
1: No,
0: su grupo
1: fulano. No, fíjate que no, chamaco, no he pensado en eso. Ahorita estoy enfocado en mi carrera como cantautor, como compositor e interpretar yo mis propios temas.
0: ¿Sí?
1: Y pues de ahí para adelante, o sea, hasta donde nos lleve. La idea es Sergio Armando Figueroa y cantautor, pues ese es el proyecto que tenemos ahorita. Más adelante, pues no sé dónde nos pueda llevar este camino. Tú sabes que pues hay bastantes puertas por donde puede uno darle, entonces hay que ver hasta dónde nos lleva.
0: Y para presentarte así en un público, que sería que con guitarra o contratar alguna agrupación.
1: Mira, fíjate que estamos trabajando en eso, en ese proyecto. Sí, estamos trabajando en eso. La idea en sí es armar una agrupación que suene como se escucha en la grabación, ¿no? O sea, que suene... Yo soy fan de la tecnobanda,
0: siempre he sido
1: fan de la tecnobanda. Entonces, la mayoría de mis temas los estoy grabando así, con ese estilo.
0: Ajá.
1: Entonces, es muy probable que si en algún momento se llega a dar la formación de alguna agrupación, sería en ese sentido.
0: Pero vas con todo.
1: Sí, como debe de ser.
0: A ver cómo le hago, pero para llevar mi canción ahí a la mejor FM, y se llama Incompleto. ¿Tiene historia esta canción?
1: Sí, fíjate que dicen que los últimos serán los primeros. Fíjate que es la última canción que escribí, que he escrito, pues, y es la primera que estoy lanzando ya pues a nivel regional. Ya está sonando, gracias a ustedes, a nivel regional.
0: Te guardo un tiempito tantito. La he escuchado, ahora que la estás presentando, trae mucho sentimiento, trae algo esa canción.
1: Sí,
0: hay una historia ahí de atrás.
1: Sí, claro, mira, esa canción se empezó a escribir como unas palabras nada más, porque hace ya 2 años falleció mi hermana. Entonces, me preguntaban que cómo me sentía, yo les decía, me siento incompleto, me siento incompleto. Entonces, a partir de allí... Empecé a escribir. Nunca imaginé que eso que escribí fuera a terminar en canción. Al final del día, ya cuando nos pusimos a trabajar en ello, pues salió ese resultado y nos gustó bastante. Y en cuanto al sentimiento, amigo, pues sí, es doloroso. No lo puedes quitar, tienes que aprender a vivir con ello, pero también la intención del tema es dejar un mensaje, un poco de conciencia hacia las personas para que se den cuenta de que no todo es material, o sea, hay cosas muchísimo más valiosas y de hecho lo digo ahí en la canción, que no te das cuenta hasta que lo pierdes, pues, o sea, hasta que ya no lo tienes te das cuenta de lo que perdiste.
0: Acabo de escuchar ahorita al fondo que dice, nadie sabe lo que tiene hasta que lo pierde.
1: Es correcto,
0: y sí. Y te escucho y trae un sello tan nostálgico, y eso lo transmites.
1: Sí, mira, fíjate que me costó muchísimo trabajo, me costó muchísimo trabajo, por eso hasta hoy la estamos presentando, porque la letra se escribió hace ya tiempo, pero me costaba trabajo, o sea, ya cuando me ponía a querer grabarla, pues, o la voz no salía, o las lágrimas no paraban, o el sentimiento no te dejaba, entonces es por eso que escuchas esa sensación. Sí,
0: la interpretación está llena de sentimiento, definitivamente.
1: Sí, Sergio. Es correcto. Es por eso, amigo. Pero bueno, mira, está lista ahí para que la gente la disfrute.
0: Incompleto
1: de Sergio Armando Figueroa. Entonces, ya está lista ahí, ya yo creo que la próxima semana ya la vamos a tener lista para las plataformas digitales. Y también estamos preparando por ahí algún video también, que también para que la que gente...
0: Es definitivamente es indispensable, siempre los videos también, ¿no?
1: Sí, claro. Sí, queremos armar el paquete completo para que la gente quede conforme.
0: Oye, entonces, es la letra, la música, está por ahí uno de tus hijos también, ¿no?
1: Sí,
0: la música,
1: de hecho toda la producción y la edición la hizo mi hijo Víctor. Por ahí tenemos un estudio en casa, y mi hijo Víctor, que al igual que mi hijo Sergio el mayor, también les gusta muchísimo escribir y componer, y a Víctor le dio más por la producción, fíjate, y él me dijo, papá, yo quiero armar, pues vamos armándolo, pues.
0: Puro talento tienes en familia, definitivamente, ¿no?
1: bendito Dios, mira, sí, muy bendecido por todos lados, entonces pues ese sol se encargó de hacer toda la producción y la edición de la canción.
0: ¿Cómo te gusta tu nombre? Sergio Armando Figueroa, Sergio Figueroa, ¿cómo?
1: Y como sea, yo no... ¿Haz de cuenta
0: que te identifiquen?
1: Sí, o sea, no...
0: Sergio
1: Figueroa. Mi verdadero nombre es Sergio Armando Figueroa.
0: Sergio Armando Figueroa.
1: González. Ah. Y pero la mayoría de la gente me conoce como Sergio Figueroa, algunos me dirán Checo Figueroa, entonces, sí, ya eso, no.
0: Sergio.
1: Dime.
0: Sigue con esa humildad, claro, con esa sencillez, porque lo proyectas. Y eso es muy importante para que la gente lo asimile y vas a ver cómo va de respuesta. Con tus canciones, con tu creatividad, con la letra y contigo mismo también como persona, definitivamente vienen cosas buenas. Te lo digo,
1: gracias,
0: y vas a ver. Somos amigos de hace mucho tiempo, pero te lo digo de corazón, como gente que está detrás del medio. Tiene muchas cosas importantes y muchas cosas bonitas porque lo transmites.
1: Gracias.
0: Porque se percibe, definitivamente.
1: Gracias, sí.
0: Déjeme ir a un pequeño corte comercial, ahorita retorno con mucha más conversación y ahorita volvemos. Gracias, faltan 6 minutos para las 12 del día. Volvemos.
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3: 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Son las 11 con 54 minutos.
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0: creas que la gente corea las canciones. Y que viene esta y que vienen más, por lo que te estoy escuchando, tienes varias más. Y que si tienen el sello impreso tuyo, vas a ver que vas a lograr muchas cosas.
1: Sí, gracias, amigo. Sí, yo creo que el sueño de todos los que estamos en este medio, en esta carrera, pues es ese, ¿no? O sea, llegar al momento en el que la gente coreé tus canciones. ¿Sí? Debe de ser una sensación pues única. ¿Sí? Y pues quién no lo va a desear. También estoy consciente que el camino no está fácil. ¿Sí? Amigo, tú sabes que esta carrera es puedes tener 1,000 tropiezos. ¿Sí? Pero ya lo decía en otras entrevistas, es de resiliencia, pues. ¿Sí? Y el que resiste, persiste. Sí, entonces claro. hay que darle para adelante. Ya estamos en el camino, ya lo iniciamos. Y pues vamos a darle, a toparle para lo que venga.
0: Por lo pronto el producto ya está hecho y ahí está la demostración y ahí está la prueba para que la gente lo escuche, lo asimile y para que si les gusta, oye, ponme la canción de Sergio Figueroa. Claro, y aparte que es mi paisano.
1: Ahí se las encargo, por cierto, un saludo para toda mi gente de Quesería. Uh-huh. Yo soy de ahí de Quesería, un abrazo para toda la gente ahí de Quesería. Uh-huh. Estuvimos por allá el miércoles por allá también con ellos en una entrevista. Y bastante, mucha respuesta positiva. Le ha estado yendo muy bien a la canción. Y yo feliz pues, porque siento que estoy arrancando con el pie derecho.
0: Perfecto. Oye, ¿tienes canciones de qué tipo? ¿Nada más románticas?
1: No, o ya... no, amigo, he escrito de canciones de todas.
0: Quebraditas, o sea,
1: tengo quebraditas, tengo cumbias con doble sentido, tengo rancheras, rancheras románticas, tengo corridos también por ahí,
0: eso,
1: tengo corridos.
0: A eso
1: también
0: iba también, sí, corridos que la gente corrido, los pide, ¿no?
1: Sí.
0: Que mañana pasado que te vayas a una presentación y la gente te va a pedir que claro, rellenes claro. Una hora, dos horas ahí con tu música, y obviamente hay que sacar también, ya sea tuyos o ya sea también de los que ya son clásicos, ¿no?
1: Sí.
0: Como
1: sí,
0: cantante.
1: Ya ahorita ya registrados y ya pues que ya se andan moviendo para que alguna agrupación las grabe. Tengo dos corridos. Uh-huh. Uno se lo escribí a un sacerdote de ahí que estuvo en Quesería. Uh-huh. Que fue un parteaguas. Uh-huh. Ahí en el pueblo. Uh-huh. Y el otro es la historia de un conocido que pues no le fue nada bien. Uh-huh. Se va a Estados Unidos, pierde a su familia, mueren sus papás y ese tipo de historias. Y en las rancheritas pues también tengo temas que hablan pues de desamor. ¿Mm? Y otras que hablan de mucho amor también. ¿Sí? Entonces de todo, amigo, de todo. Lo que se me viene a la mente y lo empiezo a escribir, lo escribo.
0: Quiero escuchar pronto todo ese tipo de canciones. Sí. Oye, también se aceptan sugerencias de que alguien, oye, Sergio, fíjate que a mí me pasó esto y esto.
1: Claro.
0: Para dar idea, ¿no? Para nutrir más y claro de ahí salen buenas canciones, ¿no?
1: De hecho, la mayoría de las canciones que he escrito no son temas personales, ¿no? O sea, algunos son hasta ficticios. O sea, que claro. Me decía una maestra en el bachillerato, es que si quieres escribir un cuento tienes que imaginar, si quieres escribir así tienes que imaginar que y hacer comparaciones, que tus ojos azules como el cielo. Entonces todo ese tipo de detalles pues, los utilizo. La mayoría son temas que sí están inspirados en vivencias también, no propias, de alguien más. Y hay otras que son ficticias, pues.
0: Lo más importante, hay que registrar las canciones también.
1: Todo está, ¿no? Todo
0: está en reglas. Porque, ahorita hay tantas broncas por este tipo de detalles, ¿no? Sí. Porque también me imagino que se siente feo de repente que escuches en otras partes la inspiración tuya que no la registraste y la suman.
1: Sí, pues
0: y
1: imagínate.
0: Le pongan hasta nombre ahí del compositor que no eres tú, no. Como que no, ¿eh?
1: No. Todo está registrado conforme la ley, todos los derechos. Entonces, ahí no creo tener ningún problema.
0: Ok. Oye, Sergio, algo que yo sé que hay muchas cosas que podríamos platicar, pero el tiempo lo tenemos bien recortado y más que es viernes, algo que nos quieras decir para una invitación a la gente para que escuche, para que piden tu canción.
1: Claro, sí, pues invitar a toda la gente, a todo tu público, a todo el público de aquí de La Mejor, a que sigan escuchando Incompleto de Sergio Armando Figueroa. Les mando un abrazo, un saludo fuerte a donde quiera que nos escuchen, a toda la gente. Y a ti, amigo, pues agradecerte, agradecidísimo con Dios de darme la oportunidad de estar aquí contigo, poder saludarte en persona. Y pues eso nada más. Ahí se las encargo y aquí vamos a estar dándoles lata. Vamos a estar dándoles lata más.

0: seguido.
1: Te quiero ver pronto por aquí, mi estimado. Quiero verte pronto y que me traigas también más canciones porque hay que proyectarlas.
0: Vas a ver que sí, vas a ver que sí.
1: Vamos a poner la canción completa. ¿La ponemos, Pollo, completa? Para ir después al corte comercial. Ahí viene esta canción, entonces se llama Incompleto. Sergio Armando Figueroa. Es más, preséntala tú, ¿no? Venga, ahí está ya al fondo.
0: Bueno, les dejamos el tema Incompleto de Sergio Armando Figueroa. Ahí se las encargo mucho y pídanla en la mejor.
1: Ahí está. Gracias.

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0: 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Son las 12 con 9 minutos.
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1: 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Son las 12 con 22 minutos.
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0: 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Son las 12 con 33 minutos.
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No, soy el perrón, oiga. Vamos a continuar con la cabina del chamaco en este viernes. Oiga, mucha chamba, como siempre, como cada fin de semana. Y por la invitación, porque está acabando el tiempo para que participen los papás el próximo día domingo, Día del Padre. Y obviamente hay buenos premios, entre ellos la televisión sota de 50 pulgadas. Y luego también, pues para que no haga nada, está la cubeta de birria, de Birria Mendoza. 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Son ya 12:42 minutos, 18 para la 1 de la tarde. Es viernes, es la cabina del chamaco. Vamos con más música. Por aquí tenemos esta canción. Por cierto, a propósito que la estoy viendo por allá, un saludo para el Toto Fernández, que le gusta mucho esta canción, perrísima. 92.5 aquí nomás. ¡Salud, Toto! ¡Vámonos! ¡Música!

0: 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Son las 12:46. 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

0: dice que eso me motiva, me siento así como que, no sé, como que vibro, como que triunfo, como que no soy yo, como que me salgo en puros calzones a la calle. Porque pues, el calor que está haciendo ahorita son 32 grados, oiga, y esta música me renueva, me da pa arriba, oiga. Bueno, el caso es de que ya llegó por acá Jorgito, Jorge Cervantes. ¿Cómo estás, Jorge?
1: Muy bien, aquí, chamaco.
0: Nuevamente. ¿Qué hay que hacer o qué hay que hablar de qué? Mañana es un buen día, ¿no? Para jaripeo.
1: Para jaripeo, así es. Como cada 15 días ya se están haciendo ahí en la explanada de la Petatera. Venimos a invitarte y invitarte a toda la gente que nos escucha.
0: Ajá. ¿Y qué va a haber mañana? A ver.
1: Este que va a haber un jaripeo baile muy bueno. Uh-huh. Vienen 15 toros de 4 distintas ganaderías. Ahí. Como son Rancho Los Pichos, como Rancho Los Titanes del Pacífico, que fue la ganadería campeona del torneo pasado que venimos a anunciar. Viene la ganadería subcampeona, Rancho Los Panteoneros, del amigo Chema, le mando un saludo. Chema Alcaraz también viene con su ganadería. Y una ganadería de Jalisco, Rancho Mano de León, de Raúl Delgado, también una ganadería de muchos años, muy conocida por aquí por la región. Y para los sonecitos como estos y otros sonecitos, viene la Puro Colima, una banda ya muy reconocida aquí en el estado. Y una banda también que viene pisando fuerte, no solamente aquí en Colima, Jalisco, también ha ido a otros estados, la banda Generación DR. Una banda muy, muy buena para lo que es sones y para lo que es baile. Es una banda, te cuenta, una banda tecnobanda, pues.
0: Si no hay sonecito, pues no hay monta, y así debe de ser la conjunción de elementos, oiga. Mañana es un buen día para todo ello. ¿Venta de boletos dónde están ya, Jorge?
1: Están ahí en los mismos lugares de siempre, en Rocha Hats, ahí en la villa. Que le mandamos un saludo al güero, ahí al Rocha Hats y a la señorita Vero. Por ahí le mandamos un saludo a la amiga Jessy de aquí de Huaco Boutique, aquí en el centro de Colima. A la Guzguerita ya, al patrón. ¿Sí? Y a...
0: ¿Qué pasó, patrón?
1: ahí mero, y la Guzguerita de Vizcali. Y en Boutique Mayra Díaz, ahí también, Pablo Silva.
0: Váyanse a la burga, nos va a decir. Ay, un saludo, con mucho gusto. Ay, entonces ya están los boletos para mañana. ¿Quién van a empezar, Jorge?
1: Mañana, yo pienso que vamos a empezar como entre 8:30. Uh-huh. Las puertas se abren, siempre lo decimos, a las 7 de la tarde, para la gente que vaya a querer apartar su lugar, desde temprano, porque la vez pasada se llenó, chamacos, se llenaron.
0: No te interrumpo, a ver, ¿qué
1: sí,
0: más?
1: No, dime.
0: No, siendo sábado, es buen horario empezar esas horas, ¿no?
1: Sí,
0: el sábado, ¿no?
1: Sí, la vez pasada terminamos como a las 12, no era tan tarde. Se jugaron como 20, 22 toros, más o menos. Uh-huh. Entonces, en ese tiempo jugamos los toros. Nomás que aquella vez no hubo baile, fíjate. Y mucha gente, mucha muchachada, dijeron, pues queríamos quedarnos un rato más. Y por eso es que contratamos esta vez a la Generación DR, que es una banda que sabemos que le gusta mucho aquí a Villa de Álvarez, a las localidades por aquí, cercas. Y pues le vamos a dejar la banda, yo creo que una hora y media o dos horas para
0: después de que se termine todo.
1: Desde hecho, la gente ya puede bailar desde que están los toros, ya hay espacio, hay donde. Pero ahora sí que el ruedo y todo, pues, si quiere meterse, más comodidad para que baile la gente este sábado. Aparte, pues es un regalo también para los del hogar, los reyes del hogar, los papás, los padres. Ahí mismo, ahí se pueden amanecer y pues ahí a lo mejor vamos a hacer unas dinámicas para consentirlos algo, con una cerveza, algo que lo que nos gusta, pues, tener el detalle con ellos.
0: Ok, entonces, esto es para mañana, oiga, para que le caiga por ahí temprano, para que haga un buen lugar. Le voy a hacer la observación, como siempre, de cualquier parte, la perspectiva se ve por todo lado, ¿no? Se ve bonito, ¿no?
1: Sí. Sí, si pueden. Si pueden. De hecho, yo acabo de ver un video de las gradas. Ajá. Y te puedo decir que a mucha gente creo que le gustó más ese video que a ras de... del suelo. Ajá. Y se ve muy bien. Se ve emocionante, la verdad, los jaripeos de ahí desde las gradas también, porque están muy cerca, pues, están prácticamente pegados al contranillo. Tenemos dos hileras de VIP, que por cierto, una ya se nos terminó. Ajá. La primera fila para este evento, que es ya vamos a empezar con la otra, con la segunda. De hecho, ya está empezada la otra. Y el número es 312-209-4053. Ajá. 312-209-4053 para la gente que todavía quiere comprar mesas en la segunda fila.
0: Enlonado completamente, por si llueve, por lo que usted quiera. Mira qué bonito se siente estar ahí abajo de la lona y que esté lloviendo, pero no hay todavía trazas de que vaya a llover el día de mañana, así que va a estar todo arreglado, pero todo está enlonado y eso es importante, ¿no? Sí. Hay que recalcarlo, hay que decirlo.
1: Ya tiene, fíjate, que días que no llueve, y también creo el otro sábado, de hecho, no nos llovió. ¿Mm? Venía de unos días que estaba lloviendo seguido y gracias a Dios nos favoreció el clima, no llovió, pero esperemos que también no lluevan para que la gente, te digo, llegue bien, sin mojarse, sin nada, pero ahí está totalmente enlonada. Ajá. Totalmente enlonada, ahí adentro parece que ni está lloviendo, pues realmente sí, no está lloviendo.
0: Me preguntan ahí acerca de, ¿hay algún tipo de comilón ahí para, pues,
1: restaurante? ¿También? ¿O de qué?
0: No sé, comilón, comida, vaya.
1: Sí, no, no, de hecho, todo. Pues hay botana, papas y todo eso, y aparte hay un restaurante ahí con tacos.
0: Ahí está,
1: y todo
0: perfectamente eso. Bien, sí, importante. Sí, sí, porque la gente está bailando y se le acaba la batería y hay que echarle batería al cuerpo, y pues eso es interesante, ¿no? ¿Quién más viene por acá? Oye, le mandan saludos, mucho gusto, Toto, amigo, Toto Fernández, te mando un abrazo, amigo, te mando un saludo cordial. Ya nos está escuchando al Toto Fernández. Hablar de toros, pues ahí, cuando hablamos del Toto Fernández, estamos hablando de una institución. Chema, yo nomás te veía ya, pues vete, pásate. Estás en tu casa. Acá está Chema Alcaraz también. Pues ya dijeron todo, pero de todos modos, si quieres repetir todo lo que va a haber mañana. Y volado siempre, Chema, porque estás buenos toros y ya todos campeones.
1: Quedó subcampeón, sí, ahí sí, casi. Sí. A nada, pues, de primer lugar. De hecho, viene el primero y el segundo lugar. Aquí está el segundo lugar con nosotros.
0: Oye, Chema, ¿qué es lo que más motiva a un ganadero a ser propietario de un toro? Que el toro tumbe, que el toro se cotice, que el toro te dé satisfacciones de cualquier tipo, como que más o menos. A ver, no sé si la pregunta se me entendió.
2: Sí, te entiendo perfectamente, chamaco. Antes que nada, buenas tardes. Buenas. Saludos a todo el público.
0: Ajá.
2: Fíjate que la mayor satisfacción a mí en lo personal, nosotros los hermanos como ganaderos, ajá, a mí lo mío es verlos nacer.
0: Verlos nacer.
2: Verlos nacer y hacerlo.
0: Ajá.
2: Y ya cuando sobre el tiempo, cual que tú vas haciendo un toro espectacular, tú vas haciendo un toro bueno, que lo llevas desde becerrito, lo vas llegando, y cuando llegas a la cúspide en un torneo que quedas campeón, subcampeón, pues es algo ahora sí que no tiene precio. La verdad, es algo indescriptible, la verdad.
0: Es una cuestión personal, y aparte también se cotiza el toro, ¿no? Y si llega alguien y te dice, ¿sabes qué? ¿Cuánto?
2: No, pues sí, la mera verdad que sí llegan a...
0: Y cuando tú pones el precio, cuando te dicen, te doy tanto, ¡ah, caray!
2: ¿Sí?
0: A lo mejor pensabas menos y te dan más.
2: No, pero fíjate que tiene mucho valor estimativo. Mucho valor estimativo, más que lo económico. ¿Mm? Lo estimativo, te digo, nosotros tenemos puro ganado que nosotros criamos.
0: Ajá.
2: Entonces llega un toro así, sí, pues ha llegado a las opciones de que nos han comprado. Ajá. Diferentes ganaderos. Y pues sí, ahora sí que con un nudo en la garganta los vendemos, pero pues al fin y al cabo.
0: Sí, porque si lo ves, estás diciendo que la mayor satisfacción es verlos nacer. Imagínate, ya cuando te despiden, es como cuando

0: ya en las grandes ligas del escritorio. Esperemos.
1: Va a haber debut bien mañana. Ay, Jorge, ¿qué jinetes son? ¿Qué jinetes son? ¿Qué pasó?
2: Es que, bueno, a jinetes, te comento, cada ganadería trae su jinete para brindar mejor espectáculo. Ajá. Ya es una modalidad que aquí sabe Chema que funciona, porque realmente los jinetes se comprometen más con ellos, y aparte de dar el espectáculo, ¿no? De que se sienten más cómodos trabajando en equipo que al contrario, queriéndolos tumbar o hacer algo así, pero yo sé que es mejor haciendo equipo, ¿no, Chema?
0: Fíjate que sí, a modo como uno ya conoce a sus toros, conoces a tus amigos que son los jinetes, un saludo para todos, que todos son mis amigos, y ya conoces al toro, ¿sabes qué? Con este podemos hacer una buena dupla. Uh-huh. Este jinete, hey, gallo, te le subes a fulano toro, al toro fulano, no, pues Simón, te acomoda uno, y pues te evitas, ahora sí que te evitas de estira y afloja dentro del cajón. Uh-huh. Tú vas haciendo equipo con un muchacho, no vas con ninguna intención de pelear, el muchacho no va con la intención de hacerte desesperar el toro, que eso es una parte muy importante, y creo que muchos que saben de jaripeo, es algo que está alejando un poco a la gente de los jaripeos, es eso, que los jinetes duren bastante en los cajones. Eso es algo que está alejando mucho al jaripeo, y aquí yo algo que le admiro aquí a la empresa de estos 10 jaripeos, es eso, se da mucho la tarea de hacer mancuerna, hacer equipo, y que sea el jaripeo fluido. La gente que ha ido a la explanada ha visto que se juegan 15, 18, 20. El año pasado recuerdo que jugaron 30 en una sola noche, 30, pero una fluidez que la gente no ni chance, ¿verdad?
1: Uno tras otro.
0: Sale un toro, baila una canción y sopas otro toro.
1: Ok. Oye, en este tipo de espectáculo, cuando no son un torneo ni nada, a veces las personas reclaman el asunto de la permanencia del jinete arriba o del toro adentro del cajón, vaya. Aquí se cuidan muchos aspectos también.
2: Sí, sí, fíjate.
1: Porque merma, ¿no?
2: Nos pasó la situación con el reglamento del torneo, de que son 5 minutos y no, el toro se descalifica y el jinete obviamente también. Y a Chema le tocó que su jinete saliera faltando 3 segundos para que se descalificara. Uh-huh. Y explotó la plaza. Igual con el primer lugar, que también viene esta monta que se va a repetir con el toro campeón, el jinete campeón, el tigre del volcán y Quiquín de la Juárez. Igual, ¿verdad? Faltando 2 segundos. La gente se emociona y se mete mucho ya en esas cuestiones, chamaco, que le gusta eso de que se sienten rápido, de que esté al filo de la butaca, sí, vaya. Sí, sí. Entonces, realmente hay que decir a los jinetes que vamos por la misma línea, o sea, de 5 minutos, y si no, pues a ver otro amigo que venga decidido, porque sí, hace aburrido el jaripeo eso, de que se está tardando 10, 15 minutos, 3 sones allá, la banda bien cansada ya de tanto son. Entonces, la gente lo que quiere es ver espectáculo. Y bueno, en esta ocasión no va a ser la excepción, con 15 montas y 2 muy buenas bandas, que ahorita por a ver si tenemos comunicación con una de ellas.
1: Ok, perfecto. Déjeme ir a un corte comercial. Ahorita retornamos con mucho gusto. Regresamos aquí a la cabina del chamaco. Son las 13 horas, 1 de la tarde con 3 minutos. Ahorita volvemos.
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0: 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Es la una con 3 minutos.
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0: Me imaginé mi caballo, oiga, con esa música. Oiga, entonces vamos a continuar aquí una breve intervención para, pues, repetir nuevamente el asunto de lo que tenemos mañana, Jorge. Mañana tenemos esta jaripeo.
1: Sí, así es, jaripeo baile. ¿Sí? Jaripeo baile con 4 ganaderías, 15 toros. Ajá. Y 2 muy buenas bandas. La mejor banda para mí aquí de Colima, la Puro Colima. Y viene una mejor banda también de la región, como es la banda Generación DR, muy conocida aquí por todo Colima y alrededores. Y pues viene para el bailecito y también para los sonecitos que le gusta a la gente.
0: Sí, a ver, con mis amigos de la banda DR. No se contactó. ¿Cómo? Decir, acabo de comprar un iPhone 19, 20 o algo así. Oiga, Generación DR. Bueno, Generación DR también viene de la Puro Colima. Y esto para mañana, porque el asunto es de que terminando el jaripeo, todo el baile con esa Generación DR, ¿no?
1: Sí, además que en los toros va a haber toros americanos, toros mexicanos. Uh-huh. También va a ser bonito ver el espectáculo, tanto toros americanos como toros mexicanos. Y pues 15 toros, 15 torazos ya de...
0: Dime. No, dice Chema que los toros americanos...
1: los mexicanos son mejores.
0: Es lo suyo, ¿sí o no?
2: Sí, pues la verdad, pues ahora sí cada quien tenemos nuestros gustos, ¿sabes? Cada quien, y yo la verdad me inclino mucho por el toro mexicano.
0: Ok, entonces no hay diálogo ahorita con mis amigos de la banda DR. Bueno, ahí queda la invitación, entonces, dinos dónde están nuevamente los boletos, Jorge.
1: Sí, ahí en Rocha Hat, te digo, ahí con el Güero, con Vero, en la Villa, ahí en Huaco Boutique, aquí en el centro. Boutique Mayra Díaz, allá por la Pablo Silva, y en la Guzgarita, allá en Villiscali. Uh-huh. Esos 4 puntos de venta y la zona VIP 312-209-4053. Ahí en la primera fila, allá se agotó.
0: Teléfono otra vez, porfa.
1: 312-209-4053.
0: Perfecto.
1: Para gente que quiera ahí. Ya la segunda.
0: ¿Tu primo?
1: Ahí el Miguel, ahí está, los 24-7.
0: Saludos, Miguelito. Oigan, entonces mañana, si Dios quiere, a eso de las 8 ya debe estar la placita como debe de ser, así como que se oye bonito, que se oiga bonito la escandalera. Y mañana a las 8 y para iniciar.
1: Sí, 8 y media. Sí, la verdad que la gente llega temprano y ya está lleno desde tempranito ya. A las 8 ya. Sí, y esperar. Tomar la hora ya, esperar. Va a empezar la Puro Colima, te comento, y ya después la Generación DR. Y pues ahí los papás para que se vayan a festejar, ahí les tenemos una sorpresita y unas dinámicas para regalarles algo.
0: Que si le vas a dar boletos a Nacho.
1: Claro, pues no va porque no quiere, siempre lo invitamos, ¿eh, Chema? A Nacho Barreto.
0: Es Nacho Barreto, ¿sabes?
1: Está como tú, Chaco.
0: Es un loquillo, es como el chamaco.
1: Sabes, tienes invitación abierta, ¿sabes?
0: Así es. Bueno, ¿algo que quieras agregar, mi estimado Chema? Invítanos para mañana, ¿qué onda?
2: No, pues los esperamos el día de mañana, ahora sí, para que vean el agarrón entre todos los mexicanos, uh-huh, todos los americanos. La verdad, por todos lados, pura calidad. Esperemos que sea un buen jaripeo, como el año pasado y este primero que se hizo esta temporada en la explanada. Uh-huh. Muy buenos jaripeos han estado realizando. Entonces los esperamos ahí, nosotros estaremos presentes con 3 toros mexicanos.
0: Buen estacionamiento, así me salió. Buen estacionamiento también, ¿verdad?
1: Sí, el mismo de los terrenos de la feria. Uh-huh. Ahí mismo donde se ponían los juegos, ahí está todo el estacionamiento libre para la gente.
0: Muchos baños también.
1: Muchos baños, aparte ya pusimos más baños todavía. Ajá. Para por los dos lados, por donde salgan la gente. Estamos acondicionando bien el lugar para que la gente desde la entrada llegue hasta lo que es la plaza en Lonada. Y todo muy bien, precios accesibles, 150 pesos nada más por este jaripeo baile.
0: Buen precio.
1: Sí, la verdad.
0: Y en 15 días retornarían nuevamente, ¿no? Ya escucharíamos después qué va a haber, ¿no?
1: Sí, primero Dios, primero queremos darle ahorita a la gente esto, sí, que es jaripeo baile, ahora sí que sí, es un baile, sí, buen sí, baile sí, sí. Con la Generación DR. Y pues para quien no conozca la banda, la verdad que vayan, porque no se van a arrepentir de abandonar.
0: Generación DR, hay que tomar en cuenta lo que tomaron en cuenta mis amigos de ahí de la plaza o los organizadores de todo esto, de que sí va a haber baile después de el jaripeo.
1: Sí, fácil, una hora y media, 2 horas fácil.
0: Y si alguien paga otra hora más...
1: Pues ándale, ya entonado. Ahí nos hecho los panteoneros.
0: Ándale. Oye, Chema, pues muchas gracias por estar por acá. Y pues mañana por ahí vamos a ver, si Dios quiere.
2: Muy bueno, gracias a usted, chamaco. Y ahí te esperamos.
0: Suerte como ganadero y suerte como empresario y como amigo también que son. Saludos, Jorge, también a toda la gente que trabaja en toda esta organización.
1: Sí, no, un saludo a toda la gente que está ahorita ya en la plaza. Uh-huh. Todos los detalles, pues, que no se nos escape ninguno. También la banda mañana llega por ahí tempranito porque viene con su sonido. Ajá. Entonces viene con todas las ganas pues de brindar.
0: Oye,
1: un gran espectáculo.
0: Vi un video, buena banda.
1: Sí. Banda, es una banda DR. Como de viento, como que también tecno banda. Ajá. Te toca de todo, ya la gente que conoce ya sabe, pero como te digo, la gente que no conoce. Ajá. Y que no conoce la explanada todavía, porque nos ha tocado ver en diferentes eventos diferente gente, pues vayan a dar una vuelta porque la neta se van a arrepentir, y se van a divertir.
0: De retiradito parece como circo, pero esta es el enlonado que está por allá, esa es
1: la carpa.
0: La carpa vaya de lo que cubre por ahí toda la plaza, así que sin ningún tipo de pendiente porque nos vamos a pasar chirillo, buen espectáculo, completamente techado, llegue temprano, hay estacionamiento.
1: Niños gratis.
0: Hay baños, niños gratis, así que ¿qué más puede pedir?
1: No, pues nada, que llegar temprano nomás.
0: Hay que ir con sombrero, oiga, para que se vea chidillo así el ambiente ranchero como debe de ser, ¿no?
1: Así es.
0: Jorge Cervantes, gracias.
1: No, a ti, chamaco, gracias.
0: Chema Alcaraz, muchas gracias.
2: A ti, chamaco, gracias. ¿Sí? Saludos a todo el público.
0: Ahí nos vemos mañana, si Dios quiere.
2: Primero día, ahí te esperamos.
0: Esplanada, la petatela, no se lo pierda. Ahí exactamente donde se pone la petatela, ahí exactamente, ahí montaron esa plaza. Gracias, entonces, y mañana por ahí nos vemos, si Dios quiere. Vamos a un corte o vamos a la música, aquí nomás 92.5. Esto se va a llevar a cabo con todo ya. Se va muriendo mi alma, la canta Lenny Valenzuela. Gracias. 92.5 La Cabina del Chamaco, 1 de la tarde con 20 minutos.

0: 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Es la 1:23.
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0: 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Es la 1:37.
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0: bailando la chona cuando este peleador, ¿verdad?, iba dispuesto a subir al ring. Gracias, Diego López, el peleador, y sobre todo gracias por hacer sonar a los Tucanes de Tijuana.
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1: Mañana hay que estar escuchando, mañana hay que estar escuchando la programación, porque mañana se van a dar a conocer los nombres de los ganadores con motivo de este buen espectáculo que representa el Día del Padre. Me refiero a la promoción del Día del Padre mañana, si Dios quiere. Sale, vale, por lo pronto, aquí está esta canción. Qué bonita canción, Chuli Zárraga. Partido 2, 17 minutos para...

0: 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Es la 1:50.
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2: 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Gracias, seguimos, más música.
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Definitivamente los viernes así son, 92.5 el mejor FM. Entonces mañana es el día de mención de ganadores de el evento de Día del Papá, y por lo pronto se quedan con Max, como siempre, a esta hora con la información bien completita para todos ustedes. A la noche por aquí nos escuchamos como a las 8 de la noche con la memoria de la mejor, y allá se quedan con el pollo en control técnico. Mi nombre es Jorge Alberto Hernández Alvarado. Pablito y yo vamos a ir a ver qué echamos por allá de comer, porque así lo marca el reglamento de lo que debe de ser la comida para estar bien como debe de ser, ¿sale? Vámonos, gracias, que la pase bonito. Ánimo y sonrisa, 5 para las 2 de la tarde.

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Soy Max Cortés y le voy a llevar información, 2 de la tarde en punto, 32 grados centígrados, este viernes, que es 19, ¿no? Mañana es 20, no, a ver, viernes 20, ¿no? 19, 20, ah, el domingo es 21, tienen razón, sí, es que yo decía, ya pasó el Día del Padre, no, no pasa, es que a veces como el Día del Padre es a veces como un día entre semana, pues bueno. Pero hoy está la actividad importante, la gala mexicana en el Teatro Universitario. Le daré cuenta puntual. Mañana está otra actividad interesante. El domingo está otra actividad interesante de Shayaka, que es una apuesta del ballet infantil de la Universidad de Colima. Y bueno, pues todo este equipo que tienen para atender las diferentes actividades que lúdicas que se tienen. Hay información desde el puerto de Manzanillo, mi compañero Alejandro Pérez con información importante, 2:02, hay información importante. Le quiero compartir en esta jornada todo lo que está sucediendo en el puerto, allá en Manzanillo. Antorchistas en Manzanillo realizaron manifestación pacífica en las oficinas del Ayuntamiento porteño, exigiendo que se dé respuesta a las gestiones y compromisos adquiridos hace más de un año por el Ayuntamiento porteño. Fueron atendidos por el secretario técnico y la secretaria del Ayuntamiento. La diputada Andrea Naranjo entregó de manera gratuita polines y madera a pobladores del ejido Venustiano Carranza, cumpliendo con ello un compromiso adquirido para apoyar a la población. Le entregaron 300 paquetes de pañales para adultos mayores. Los beneficiarios, por parte del tema de la carrera con causa que se desarrolló, anunció Carlos Cepeda, del Instituto de Atención a Adultos en Manzanillo. En breve será colocada la nueva, nuevamente en exhibición, las figuras de Snoopy, que fue obsequiada por la ciudad hermana de St. Paul de Minnesota al pueblo de Manzanillo y que está en la última etapa de la restauración. Esto lo confirmó Mayreni Ortega, directora de Turismo Municipal. Un saludo y bueno, pues agradecido con mi compañero Luis Rosales, pese a los imprevistos, pues bueno, está al frente de la responsabilidad. La doctora Guadalupe Vidales advirtió que las altas temperaturas y los retrasos ocasionados por las obras en la autopista Manzanillo aumentan el riesgo de golpes de calor entre los automovilistas. Esté pendiente, lleve su agua, lleve su bebida. Hay unos que se llevan su hielera, llevan ahí para compartir, apagan el carro y están compartiendo, llevan conductor designado. Ya se imaginará qué tipo de refrescadas se dan. A un par de días de que se celebre el Día del Padre, comerciantes establecidos del centro de Tecomán, centro histórico, hacen un llamado a la población para apoyar a los negocios locales al momento de comprar un regalo para papá. Keith Clayman, empresario e integrante del sector comercial, señaló que esta es una fecha representativa y es importante para una oportunidad para los pequeños y medianos comerciantes. Automovilistas solicitaron la presencia de la Guardia Nacional ante los cambios viales que entrarán en vigor en la autopista Colima-Guadalajara, con el fin de garantizar el orden y la seguridad. Enrique Molinero Mesina, integrante del grupo Colimotes Online, señaló que existe incertidumbre sobre la circulación vehicular de los vehículos ligeros y pesados, por lo que consideró necesaria la vigilancia permanente sobre todo en las horas.

0: De mayor tráfico. Esté pendiente de la información. Hay dos personas sin vida y otro más lesionado en hechos violentos en Manzanillo. Así las cosas, el tema de seguridad. Gracias por estar pendientes con esta jornada informativa. Y bueno, pues vamos a ir con información en un momento más. Mis compañeras y compañeros reporteros listos para llevarle la información. Hoy datos con valor que se están desarrollando, la actividad que se está desarrollando con estos temas. Pues el doctor Abraham Isaac Vergara Contreras, la banca de desarrollo en manos de quién queda y sus riesgos. ¿Qué es lo que va a pasar? Está pendiente. Ya vieron las imágenes que se están viendo en el extranjero. O sea, si usted está en otra parte, en otra latitud, y tiene la posibilidad de mandarnos imágenes, ¿cómo celebraron? Bueno, ya pasamos las imágenes de estas chicas estudiantes que están en Canadá y que allá se festejó a lo grande el triunfo de la selección mexicana. Vamos a la pausa, estamos de regreso.
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0: gracias, muchísimas gracias. Gracias por estar en esta jornada informativa. Hoy estaremos hablando de temas importantes. Les saludo a Max Cortés. Vamos a tener las condiciones meteorológicas. Tenemos información interesante desde Puerto de Manzanillo. Mi compañero Alejandro Pérez. Alex tiene información. Alex, ¿cómo estás? Muy buenos días. Muy buenas tardes, perdón.
1: 92.5 Noticias, edición vespertina, informando desde el puerto de Manzanillo. Hoy, un grupo que se identifica con el movimiento antorchista aquí en Manzanillo, y encabezados por la maestra Guadalupe Juárez y el profesor Luis Enrique López, llevaron a cabo una manifestación de carácter pacífico y que incluso culminó con un evento de carácter cultural, algunos bailables, poesías corales y demás. Pero bueno, el propósito de esta manifestación, primero, fue dar a conocer que desde hace poco más de un año habían solicitado la introducción de servicios y la atención a varias demandas que se habían presentado por parte de varias colonias de la zona rural y que hasta la fecha no se han podido atender. Así lo dijo para nuestros micrófonos el propio maestro Luis Enrique López, quienes, por cierto, se conformó una reunión y entraron a platicar porque fueron atendidos por el secretario técnico y por la secretaria del ayuntamiento, Rocío Beltrán, para poder establecer algunos acuerdos, fincar, o mejor dicho, hacer partícipes a diferentes direcciones que tienen que ver con las solicitudes y de esta manera reprogramar la atención para los mismos. El evento culminó de forma agradable, entre aplausos para quienes presentaron las actividades culturales y con una delegación atendida por las propias autoridades municipales. En otro orden de ideas, la diputada local por el distrito número 14 aquí en Manzanillo, Andrea Naranjo, dio a conocer que se llevó a cabo la entrega de polines y de madera que fue de manera gratuita para gente de la comunidad de Venustiano Carranza. Con lo que dijo la legisladora, con ello se cumple el compromiso que había adquirido con ellos desde hacía ya varios meses. En otro orden de ideas, esta mañana el Instituto para la Atención de los Adultos Mayores en el estado de Colima, que aquí en Manzanillo dirige Carlos Cepeda, y en el plano estatal, bueno, pues Leonor Alcaraz, llevaron a cabo la entrega de los primeros paquetes de pañales para adulto mayor que, como resultado de la carrera con causa corriendo por nuestros abuelitos, se reunieron y hoy fueron 300 los paquetes que fueron entregados a un mismo número de abuelitos, abuelitas, quienes están dentro de este programa, resultando beneficiados. En otros temas, ya se está concluyendo la restauración de aquella figura del Snoopy. Recordará usted que allá por la década de los 90 fue la ciudad hermana de St. Paul en el estado de Minnesota, en la Unión Americana. Se hizo un obsequio al pueblo de Manzanillo de esta figura del Snoopy pescador, la cual, bueno, lleva ya poco más de un mes en restauración, pero ya en próximos días, dijo la directora municipal de turismo, Mairene Ortega, estará siendo restablecida y colocada nuevamente en su lugar. La temperatura a 32 grados centígrados aquí en Manzanillo, hace calorcito sabroso en el puerto, y desde aquí reportó para 92.5 Noticias Alejandro Pérez.
0: Gracias, Alex, gracias, muy buenas tardes. Hay más información de esta jornada de hoy, 2:15. Déjame ir, voy a ir por información importante de las condiciones meteorológicas que se están actualizando por parte de nuestros amigos del Servicio Meteorológico Nacional. El Meteorológico Nacional hoy tiene un anuncio de interés precisamente para estar compartiendo algunos detalles de lo que sucede en esta jornada y comentar y compartir los temas de interés. Ahora ahí le va. Las temperaturas, la más alta de acuerdo a la información, el día de ayer está el reporte de temperaturas 41 grados centígrados, esto en La Esperanza, municipio de Coquimatlán. La más baja hoy al amanecer, 22 grados centígrados. De acuerdo a los detalles, te voy a decir las precipitaciones que hay. Ya ha pasado la mitad del mes. Pues, ¿qué es lo que está ocurriendo? Miren, hay información. En el caso específico de las condiciones meteorológicas para el Pacífico mexicano, hay ingreso de humedad, ingreso de aire húmedo en la zona Pacífico y el Golfo de México. También le comparto que las temperaturas más altas el día de hoy, el pronóstico debe de 35 a 40 grados centígrados, en la zona conurbada 36 a 38, en Manzanillo 32 a 34. En este momento 31 grados centígrados aquí en la capital del estado. A la sombra, yo que me imagino que es esto. También mañana el pronóstico de 20 a 22 grados centígrados en todo el estado. La capital de 22 a 24 y Manzanillo de 26 a 28 grados centígrados. Ahí va. También hay que tener mucho cuidado. El pronóstico de temperaturas para las próximas horas. Cielo medio nublado durante la mayor parte del día. Ambiente fresco en la mañana y caluroso durante la mayor parte del día. Con probabilidad de intervalos de chubascos con lluvias puntuales fuertes de 25 milímetros a 50 milímetros. Es la información que se está presentando en el estado de Colima, el pronóstico que se está generando para las próximas horas y observando directamente la situación que se presenta en la República Mexicana, pues se pronostican lluvias en diferentes partes del país. En Colima también, ya les dije a usted, son consideradas estas, las lluvias, como intervalos de chubascos con lluvias puntuales fuertes de 25 milímetros a 50 milímetros. Voy a la pausa, estamos de regreso con más información.
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2: Gracias, de más información, veraz y oportuna, 92.5 Noticias. Continuamos el reporte con mi compañero Luis Rosales en la zona de Tecomán. Luis, muy buenas tardes.
3: Gracias, buenas tardes. Los saludo con mucho gusto en este mediodía desde el Valle de Tecomán. Y desde este lugar les presento la siguiente información. La doctora Guadalupe Vidales advirtió que las altas temperaturas y los retrasos ocasionados por las obras en la autopista Colima-Manzanillo aumentan el riesgo de golpes de calor entre automovilistas. Señaló que permanecer varias horas dentro de un vehículo bajo el intenso calor puede provocar síntomas como dolor de cabeza, mareos, náuseas, confusión e incluso desmayos.
4: Pues uno de los principales riesgos al exponernos a altas temperaturas pues es el golpe de calor, ¿verdad? Eso es algo que pues todos estamos expuestos, ya sean pacientes vulnerables o pacientes con enfermedades crónicas como diabetes o hipertensión. Independientemente de eso, pues todos podemos llegar a padecer un golpe de calor. Mira, uno de los síntomas principales para identificar si es un golpe de calor, pues lo vamos a notar porque se empieza a poner la piel enrojecida con una temperatura superior a los 40 grados centígrados. Lo podemos identificar porque es un calor que no provoca una sudoración, es un calor, una temperatura arriba de los 40 grados, pero seca, sin sudar. La respiración se hace más rápida, tu frecuencia cardíaca se acelera, puedes llegar a presentar náuseas, vómitos, dolor de estómago, y también puedes llegar a presentar alteraciones neurológicas como dolor de cabeza punzante muy intenso que no se quita. Puedes llegar a padecer mareo, vértigo o incluso el desmayo. Puedes presentar confusión con un lenguaje arrastrado, no claro, o dificultad para tener concentración. Todos esos son alteraciones que te pueden orientar a estar padeciendo un golpe de calor. Sí, mira, yo creo que pues nosotros que ya vivimos y padecemos esta situación de la carretera, lo que debemos de llevar siempre a la mano es hielo. Hay que llevar hielo en una hielera, por si llegamos a presentar un golpe de calor, pues tenemos a la mano con qué refrescarnos. Tenemos que llevar también suero oral, que es el más común que tenemos, ya sea en bebidas embotelladas o ya sea en sobre de polvo para que puedas diluirlo. Que eso es algo que llevamos, debemos de llevar siempre, igual como el paracetamol.
3: En más noticias, a un par de días de celebrarse el Día del Padre, comerciantes establecidos del centro de Tecomán hicieron un llamado a la población para apoyar a los negocios locales al momento de comprar un regalo para papá. Kibe Clayman, empresario e integrante del sector comercial, señaló que esta fecha representa una importante oportunidad para los pequeños y medianos comercios que actualmente enfrentan una fuerte competencia por parte de grandes cadenas y las ventas por internet. Indicó que en el centro de Tecomán existe una amplia variedad de opciones para todos los presupuestos, desde ropa y calzado hasta accesorios y artículos personales, además de promociones especiales para esta celebración. Kibe Clayman invitó a la ciudadanía a recorrer los comercios locales antes de realizar sus compras y recordó que consumir en Tecomán ayuda a generar movimiento económico para negocios, proveedores y trabajadores de la región. Reiteró que detrás de cada establecimiento hay familias que dependen de las ventas diarias, por lo que incluso una compra pequeña puede representar una gran diferencia para la economía local. Ya para terminar, les comento de que automovilistas solicitaron la presencia de la Guardia Nacional ante los cambios viales que entrarán en vigor en la autopista Colima-Guadalajara con el fin de garantizar el orden y la seguridad en los puntos de desvío. Enrique Molinero Mesina, integrante del grupo Colimotes Online, señaló que existe incertidumbre sobre la circulación de vehículos ligeros y pesados, por lo que consideró necesario la vigilancia permanente, sobre todo en horas de mayor tráfico. Indicó que los conductores se mantienen informados a través de grupos de WhatsApp, donde comparten reportes sobre accidentes, cierres y condiciones de las carreteras. Destacó que cientos de personas utilizan diariamente esta vía para trabajar o estudiar, por lo que las restricciones deben ir acompañadas de una estrategia efectiva de movilidad y seguridad.
5: Ya ves que nosotros tenemos la dinámica de cuando va a salir alguien, pues que nos digan y pues decirles, ¿verdad? Porque, por ejemplo, ahorita yo voy a Colima al rato y yo veo que está saturada la pista y está saturada acá porque se les ocurrió repavimentar la libre. Entonces yo siempre recomiendo en Puerta Caleras, váyanse, saben que es una hora, pero que tú sabes que en una hora tú vas a estar ya en casa y acá no estar soportando, va uno con hambre, todavía uno no come, sabrá Dios si te vayan a entretener más. O sea, es increíble lo que está pasando. Solos completamente, sin ninguna autoridad de Guardia Nacional, ni porque quiero pensar que dicen que estrictamente los grandes se van a ir por la pista y estrictamente también los ligeros se van a ir por la libre. Entonces, quiero pensar que ahí va a haber Guardia Nacional las 24 horas del día. Eso quiero pensar yo, ¿verdad? Porque no te van a dejar pasar carros ligeros por la pista, no te van a dejar pasar por la libre. Así como no nos van a dejar pasar por la pista, tampoco tienen que dejar pasar los carros grandes por la alterna, ¿verdad? Pero en la alterna pues está la otra obstrucción de que están repavimentando ahí. Entonces uno opta mejor por irse uno por acá por Coquimatlán, que afortunadamente también hay que aplaudirles, ya taparon todos los baches, ya no hay baches de Madrid a Caleras, estaban horribles, ya sí. Afortunadamente aplausos, ya bachearon, ya está muy bien. Entonces, pues ahora sí que nosotros como grupo de WhatsApp pues nos protegemos, o sea, porque nadie más nos va a cuidar más que nosotros mismos, que nos avisamos qué obstrucciones hay y pues tratar de estar lo más pronto posible en casa, ¿eh? Pues a hacer pues de un solo carril, pues que haya exactamente la Guardia Nacional, o por lo menos en las horas de, no sé, 6:30 de la mañana que todos empiezan a transitar, a no sé, 10 de la noche, y ya en la noche por los grandes que se hagan pelotas, ¿eh?
3: Para 92.5 Noticias les informó Luis Rosales.
2: Gracias, Luis, es importante esa parte porque a veces no se toma en cuenta mucho a la población. Ojalá que lo puedan hacer a la brevedad posible. 2:30 ya voy a ir a una pausa, regreso con más información.

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4: Gracias, muchísimas gracias. Las 2 de la tarde con tan solo 36 minutos. 2:36. Tengo lista la información, los detalles de la jornada informativa para comentar y compartir estos asuntos importantes. Estos asuntos importantes para el auditorio de 92.5 Noticias. Estaba yo olvidándome de algo importantísimo, pero hoy pues están ya las actividades programadas precisamente para que usted escuche la colaboración del doctor Abraham Isaac Vergara Contreras en esta tarde de información. Hoy el doctor Abraham Isaac Vergara Contreras va a platicarnos de un tema sumamente importante, sumamente interesante, que son nuestros datos con valor. La banca de desarrollo, ¿en manos de quién queda y sus riesgos? Doctor, ¿cómo estás? Muy buena tarde.
5: Mi estimado Max, un gusto saludarte a ti, a los que nos ven, los que nos escuchan. Un tema creo que se le ha dado poca importancia, Max. En mi humilde opinión, importante para el desarrollo del país. Puede ser que esta banca generalmente no la vemos tan cercana como la banca comercial, que es la que todos conocemos, a las sucursales donde la mayoría tengamos nuestro dinero, es la banca comercial. Y la banca de desarrollo es una banca del gobierno, conocida como la banca de segundo piso, ¿no? Y esto se debe a que no hay una ventanilla como tal. Sí hay oficinas, pero no hay como en la banca tradicional. Sin embargo, es una banca que sirve para desarrollar, válgase la redundancia, algunos sectores del país como tal. Por ejemplo, tenemos Bancomex, que es para todo el tema de exportaciones. Tenemos Nacional Financiera, que es para todas las pequeñas y medianas empresas. Banobras, que tiene que ver con la infraestructura. Financiera Rural, para todo lo rural. Y por ahí régimen creó algo que le llama Financiera para el Bienestar, que supongo yo que debe de ser para generar bienestar, ¿no? Entonces, el problema que estamos viviendo actualmente es que después de un periodo en donde hemos visto un avance, porque realmente existía la persona ideal para llevar a buen término la dirección, sobre todo de Nacional Financiera y Bancomex, estaba a cargo de Roberto Lazari Montaño. Sin embargo, se ha tomado la decisión que sin una experiencia profesional de carrera en embajadas, pues sea la persona que se vaya de embajador a Estados Unidos. Aunque no tenga esa experiencia diplomática, a final de cuentas tiene esta experiencia en el sistema financiero hoy tan importante en la negociación que tenemos del Tratado de Libre Comercio, ¿no? Del T-MEC. Entonces, aunque no tiene un perfil diplomático, tiene ese perfil financiero que puede favorecer en estas pláticas. ¿El riesgo en dónde está, mi estimado Max? Está en la persona que llega ahora a ocupar el puesto de director de Nacional Financiera y Bancomex. Tenemos cosas ciertas y tenemos algunas observaciones que han hecho analistas, comentaristas y todo esto. Dentro de lo cierto es que el actual, al que acaban de nombrar, Carlos Torres Rosas, hemos visto que ha venido creciendo desde la administración de López Obrador hasta la administración de Sheinbaum, pero que no tiene una experiencia en el sistema financiero. Otra vez un improvisado que lo estás metiendo a un lugar que estaba funcionando, que por fin estábamos viendo que otorgaba créditos, que tenía un balance, ¿no? Me habló sus números, números sólidos, números en color negro, en donde los procesos estaban funcionando, y hoy metemos a alguien que sí, que tiene estudios importantes, estudió administración de empresas en Reino Unido, estudió finanzas e inversiones en Rotterdam, ¿no? Qué bueno que tenga ese nivel de preparación esta persona, aunque también pues nada más hay que recordar que nos decían que aquellos que estudian en el extranjero nos enseñaban a robar, ¿no? Bueno, pues aquí Carlos estudió en el extranjero desde su licenciatura, esperemos que no sea el caso. Pero no hay una demostración o una experiencia en el sistema financiero. Y el sistema financiero, Max, tiene sus bemoles y tiene sus características, y hay que saber de crédito, y hay que saber de recuperación de cartera, cosa que no tiene, no, pero para nada. Su experiencia ha sido ser secretario técnico del gabinete de la presidencia, coordinador general de programas para el bienestar, responsable de la coordinación operativa de diversos programas prioritarios del gobierno federal. Es decir, tiene experiencia en administración pública, pero no esta experiencia tan deseada en el manejo de instituciones financieras, Max. Y por ahí se dice, esta es la parte que no podemos constatar, ¿no? Se dice que es muy amigo del hijo de Andrés López Obrador, ¿no? Al que le dicen
4: otra vez.
5: Se dice que mucho de su crecimiento en el sector público está ligado a esta relación de amistad. Y acá a nosotros nos han enseñado que piensa mal y acertarás. Pues estando en el otorgamiento de crédito, a final de cuentas, de sectores importantes en el desarrollo como pequeña, mediana empresa, exportaciones, pues esperemos que no se empiece a ver que los créditos se vayan a los amigos o a las campañas o a aquellas empresas que estén relacionadas con las campañas electorales para el próximo 2027, que no tengan ese financiamiento externo, que sería indebido, si no ilegal, indebido, de tener recursos para hacer campañas electorales. Ojalá no suceda esto. El grave problema sería, el mayor riesgo sería afrontar cartera con alta morosidad por un desconocimiento del manejo y recuperación del crédito, Max.
4: Ahora, doctor, es importante destacar, entonces, ¿es Nacional Financiera? ¿A dónde va? ¿O Bancomext?
5: Nacional Financiera y Bancomext, hoy están juntos, aunque son dos entes, pero el director es el mismo.
4: Ahora, ¿es caldo de cultivo, doctor? Digo, guardando las proporciones, lo que alcanzo a leer, la cuestión básica que le sabemos, porque tú nos has estado acompañando en esto. En el entendimiento, me parece que los créditos de Nacional Financiera evidentemente pues no son tan baratos, porque México se ha convertido en un país con alto riesgo. Eso repercute también en la colocación de los créditos, ¿no?
5: Sí, es correcto, las tasas de interés tienen un papel importante. Sí hay que decirlo, que tienen una tasa de interés más baja que la banca comercial. Que la banca tradicional que conocemos, pero también hemos visto que los créditos en algunos casos, aunque disminuyó bastante, están politizados. Y ese es el riesgo, que se vuelva a politizar la asignación de créditos. Hay una persona que nos debe dinero, a ti, a mí y a todos los mexicanos, Epigmenio Ibarra. Durante la epidemia se le dio un crédito, mientras no se le daban créditos grandes a las pequeñas, medianas empresas exportadores, ¿verdad? A este personaje sí se le dio, y al día de hoy, hasta donde tengo entendido, ya no sabrá para él y lo desmentirá, hasta el día de hoy nos sigue debiendo dinero a todos los mexicanos. Le hicieron unas reestructuras. Entonces, ¿qué es eso? Politizar, favorecer, tener privilegios, impulsar a aquel que impulsa a la 4T. Ojalá eso se había roto con este personaje que se va, con la serie, ¿no? Se había roto eso, se había entrado en una dinámica de apoyo a la pequeña empresa, de apoyo al exportador, que hoy desafortunadamente se está rompiendo y se prende el foco rojo de tener, te digo, esta politización en la asignación del crédito y un debilitamiento de la evaluación técnica, cosa importante, básica, elemento importante, básico en el otorgamiento del crédito. Entonces, no es una buena señal. También esto puede generar incertidumbre en los mercados, ¿no? Un riesgo reputacional en los inversionistas. Y una vez más, en lugar de acercar al nearshoring, seguirlo alejando. Entonces, ojalá, no sé qué, bueno, yo me equivoque, y que esta persona que está llegando, este maestro Carlos que está llegando, maestro porque tiene su maestría, siga con las políticas, la dinámica que ya se había establecido en Bancomex y Nacional Financiera.
4: Así es, y bueno, hay que decir que Nacional Financiera ha sido gran parte fundamental como la tablita de surfo que rescata a los gobiernos de los estados, ¿no? Que les hace reestructuras y todo, ¿no?
5: Correcto, ahí, a ver, Nacional Financiera ha habido distintos periodos que funciona bien como esa banca de desarrollo que permite, repito, válgase la redundancia, desarrollar a las pymes, y en ocasiones se ha visto con este perfil totalmente politizado, no únicamente durante esta administración, en el pasado también, en administraciones pasadas. Entonces, realmente la banca de desarrollo pudiera ser tan poderosa, Max, para generar inversión, empleo, crecimiento, desarrollo, Producto Interno Bruto, que desafortunadamente ni este ni otros gobiernos lo han visto como ese impulso necesario para la economía. Y ahora que aparentemente íbamos ahí, y no aparentemente, porque están las cifras, y hay que honor a quien honor merece, están las cifras de otorgamiento de crédito, de crecimiento a partir de NAFIN y Bancomex, y hoy lo están rompiendo con alguien que no tiene los conocimientos suficientes para formar parte y dirigir dos instituciones que nos pueden ayudar mucho para el crecimiento que tanto deseamos como país y como sociedad. Max, si hay crecimiento, hay empleo, hay mejores sueldos, salarios, hay más oportunidades. Se está rompiendo con eso simplemente por el perfil. Puede ser que esta persona nos sorprenda y vaya mucho mejor. Honestamente lo dudo. Hay que saber de banca para estar en la banca, Max.
4: Así es, valga esa frase me gustó. Hay que saber de banca para estar en la banca. Evidentemente las improvisaciones no han sido tan exitosas, porque de repente, pues es just un ¿cómo se llama? Un chanflazo, y pues sale, ¿no? Sale algo, pero no. Pero la economía no se tiene que moldear con los chanfles, ¿no?
5: Y lo hemos visto, Max, Pemex, Infonavit, ahí están. O sea, poner gente que no sabe a dirigir ese tipo de instituciones. Parece ser que aquí tendremos otra vez un error más, una mancha del tigre en los errores de la 4T, y eso también se llama corrupción. Aceptar un puesto en donde tú no tienes los conocimientos y cobrar por eso no es otra cosa más que corrupción, ¿no? Hay que decirlo claro, ¿no? Entonces, ojalá me equivoque y Nacional Financiera y Bancomex sigan avanzando por la ruta en la que va y sigan impulsando a pequeños y medianos emprendedores y a los exportadores, Max.
4: Así es, un fuerte abrazo, doctor. Bueno, pues ahí va, vamos con el mundial poco a poquito, viendo resultados sorprendentes.
5: Mal, pero bueno, ya clasificamos al siguiente partido. Esperemos que mejore. Ya sabes que todos los mexicanos somos un director técnico, ¿no? Sí, y todos tenemos una dedicación y una forma de juego. Pues ojalá México mejore su forma de jugar y bueno, que Messi siga metiendo goles.
4: ¿Tú sabes? Tres golazos se metió este en el partido pasado.
5: El primero y el tercero fueron espectaculares a sus 38 años. pocos a su edad podemos seguir haciendo esas cosas.
4: Un abrazo fuerte, doctor. Gracias.
5: Un abrazo de vuelta y un gran fin de semana. Felicidades a todos los papás.
4: Felicidades a los papás.
5: Tengan un día maravilloso. Si no me falla, creo que sí es, ¿no?
4: Este el 21. Así es. El domingo.
5: Sí. Entonces domingo. Sí. Un abrazo a todos los papás.
4: Gracias, doctor. Un abrazo fuerte. Estés bien. Gracias. Datos con valor con el doctor Abraham Isaac Vergara Contreras. Él es colaborador de este espacio informativo. Es académico. Además, precisamente tiene la posibilidad de ser consultor de negocios. Vamos a la pausa. Tengo información. Oiga, me están comentando. Ahorita ya están tronando el cielo. Acá arriba por Real Santa Fe, subiendo por hacia el Chivato. Y me preguntan que si van a echar cañonazos. Pues esperemos que no. Acá acabo de salir a tomar la foto y están tronando las nubes que tienen marcha, que tiene mucha agua, que va a quedar a Colima. Bueno, ahí está el tema. Vamos a ver qué pasa, porque finalmente pues dicen que sí, que no, que todo eso que no es verdad, que dicen que esto de los cañonazos no es verdad, y otros dicen que sí, que esto es para disipar las lluvias. Y bueno, pues esto al final del camino hace mal, ¿no? Al medio ambiente, porque no tiene su ciclo normal, ¿no? Entonces con 51 la pausa, regresamos.
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0: Oiga, hay más información, hay más detalles de la Universidad de Colima en un momento más. Y también hay datos importantes respecto a las actividades que se presentan en esta jornada. Hay un dato de interés, esté pendiente, estamos pendientes de las actividades para que puedan. Hay un anuncio importante para que no lo echen saco roto, esto que está sucediendo con los amigos de la CEIDUM en esta jornada. Hay un comunicado especial, hay comunicado especial por parte de la Secretaría de Infraestructura del Gobierno de Colima, Infraestructura, Desarrollo Urbano y Movilidad. Informa que este sábado 20, domingo 21 y lunes 22 de junio se va a implementar nuevamente un cierre total nocturno en el tramo carretero conocido como La Salada. Esto por los trabajos de modernización del corredor logístico Colima-Manzanillo. La suspensión de circulación se llevará a cabo desde las 0 horas, o sea, a las 12 de la noche, y van a regresar apertura hacia las 5 de la mañana. Los vehículos de carga pesada deben transitar exclusivamente por la autopista en ambos sentidos, mientras que los vehículos ligeros deberían utilizar la carretera libre La Salada y rutas alternas también en ambos sentidos. Se exhorta a la población, a las y los conductores, a consultar los recorridos en el portal oficial rutasalternas.col.gob.mx y tomar previsiones, atender la señalización vial y considerar tiempos adicionales de traslado durante este periodo. Es la invitación que hace la Secretaría de Infraestructura, Desarrollo Urbano y Movilidad. Y es importante decir que ya hay avances sobre la rehabilitación de las diferentes tramos carreteros de Coquimatlán hacia el Mérida, ¿sale? Continuamos con más información. Vamos con mi compañera Gabriela Camacho, vamos con mi compañera Francis Bravo. Francis, buenas tardes.
1: Buenas tardes, Max. Saludarte con gusto a ti, al auditorio de 92.5 Noticias. Anunció Morena que el próximo martes 23 de junio le toca a Colima el registro de quienes aspiren a participar por alguna candidatura, registro que se hará en la Ciudad de México. Así lo anunció en rueda de prensa su dirigente en el estado, Mitsuko Márquez.
2: Y precisamente al estado de Colima nos corresponde el próximo martes 23 de junio, en donde será el registro en la Ciudad de México, en las instalaciones del World Trade Center. Ahí van a estar los que quieran registrarse. Y justamente el día miércoles, estuvimos en la Ciudad de México, después de la rueda de prensa que ofreció nuestra dirigencia nacional, acompañados de la dirigencia del PT y del Partido Verde Ecologista, planteando precisamente esta convocatoria, haciéndola llegar con todas las definiciones, con todos los requerimientos, las bases, los requisitos, etcétera, de lo que va a ser el planteamiento de la ruta, de las fechas, de los requisitos y demás.
1: Y bueno, pues en Colima, el senador Virgilio Mendoza del Partido Verde decía el lunes pasado, en una entrevista contigo, Max, pues que él no se registraría para ser encuestado porque pues no estaba de acuerdo con el método de Morena. Y bueno, pues vamos a ver qué pasa el próximo miércoles, no, el próximo martes. Y bueno, la dirigente de Morena habló de los requisitos para registrarse,
2: de los cuales se acordó en este gran equipo, en este gran esfuerzo político con el Partido Verde y con el Partido del Trabajo, que tienen que contar con una gran aceptación popular, que tienen que tener un reconocimiento de la ciudadanía en su estado, que tienen que ser personas honestas, con una trayectoria prácticamente impecable, con inobjetable trayectoria, por supuesto, política, y principalmente es en este momento que estamos viviendo de nuestro país que tienen que tener una alta convicción y principios muy firmes con nuestro país y con nuestro proyecto de la Cuarta Transformación.
1: Y bueno, personas honestas y con trayectoria impecable. Vamos a ver si efectivamente quienes se registren cumplen con esos requisitos. Y bueno, pues en otra información, en el proceso electoral 2026-2027, quienes integran la colectiva 50+1 se mantendrán atentas para que se respete el tema de la paridad y que haya una equidad sustantiva. En entrevista, la presidenta de 50+1, capítulo Colima, Leticia Cepeda Mesina, dio a conocer que se están preparando para ello.
3: Estamos preparándonos jurídicamente, estamos

0: beneficio de toda la sociedad y que le den la oportunidad a las mujeres, pues, de participar con un piso parejo.
1: Y bueno, la presidenta de 50+1, Capítulo Colima, destacó también la importancia de que cuando las mujeres lleguen a los espacios de decisión puedan aplicar su perspectiva de género sobre las acciones que a este sector de la población le pegan, pues hay muchos temas dejados de lado. En ese sentido, refirió que una de las decisiones que ha pegado mucho a muchas mujeres es la desaparición de las estancias infantiles, las cuales, pues, a la fecha no se han recuperado.
0: Y estamos hablando, pues, por ejemplo, en el tema de que todavía no tenemos estancias infantiles como las teníamos antes, que sí las tuvimos, uh-huh, y que se eliminaron sin tomar en consideración, pues, de que para las mujeres es algo importantísimo tener un espacio digno, seguro, para dejar a nuestros hijos y poder salir adelante. Y
1: para 92.5 Noticias, Francis Bravo.
2: Gracias, Francis. Vamos rápidamente con Gaby Camacho. Gaby.
3: Dos personas sin vida y una lesionada en hechos violentos registrados en Manzanillo. ¿Qué tal? Un gusto saludarte a ti, también a quienes nos escuchan. En el reporte de seguridad, dar a conocer que, de acuerdo a datos extraoficiales, la noche de ayer en Manzanillo, los ocupantes de una mototaxi fueron agredidos a tiros. Se trata de un hecho registrado en la colonia Infonavit y se tienen datos que, a consecuencia de esta agresión, el conductor de la mototaxi perdió la vida, en tanto que el hombre que viajaba como pasajero resultó lesionado. El caso ocurrió, reitero, ayer por la noche en esa colonia Infonavit en la ciudad de Manzanillo. Se tiene conocimiento que sujetos a bordo de otro vehículo se aproximaron, alcanzaron a la unidad, a la mototaxi, y dispararon contra las personas que ahí circulaban. El saldo, reitero, es de una persona sin vida y la otra lesionada. Esta última ya recibe atención médica. Paramédicos de Cruz Roja llegaron hasta ese lugar, auxiliaron a la hora lesionado, en tanto que minutos después elementos de corporaciones policíacas también arribaron al sitio. El Ministerio Público de igual manera tomó conocimiento de este caso. Ahí mismo en Manzanillo, en el transcurso de la mañana de hoy viernes, se tuvo conocimiento de la localización del cuerpo sin vida de un hombre que fue localizado en la caja de una camioneta ubicada esta unidad en la carretera Manzanillo-Minatitlán. Se tiene conocimiento que personas que circulaban por ese lugar reportaron la situación, motivo por el cual elementos policíacos acudieron hasta el sitio, y también el Ministerio Público, quien ordenó que el cuerpo fuera trasladado al servicio médico forense. Solo se tiene conocimiento que, pues, de acuerdo a esta situación, este caso se reportó hoy en el transcurso de la mañana, y que también podría estar este asunto relacionado con un hecho de violencia en donde dos hombres en otra situación fueron localizados golpeados en la población de Jalipa, es decir, en el mismo municipio de Manzanillo, pero son datos extraoficiales de si el cuerpo localizado sin vida en la caja de la camioneta está relacionado con este otro hecho ocurrido, al parecer, en la comunidad de Jalipa. Se tiene conocimiento, pues, que el Ministerio Público acudió hasta ese lugar y ordenó que el cuerpo, que presentó signos de violencia, fuera trasladado al servicio médico forense. Y por otra parte, dar a conocer que hubo un caso hoy aquí en la ciudad de Colima, un accidente vehicular donde el conductor de una motocicleta resultó lesionado en el cruce de la avenida Tecnológico con calle Constitución, en donde al parecer la conductora de una camioneta impactó al motociclista. El motociclista resultó con lesiones que requirieron de su atención médica. Se tiene conocimiento que hubo tardanza en que el motociclista fuera auxiliado, fuera atendido, pero al parecer finalmente fue trasladado a un nosocomio en donde lo habrán de valorar de una

0: manera más especializada, en tanto que las autoridades competentes habrán de deslindar las responsabilidades, así como los daños en este hecho, donde hubo un choque y el motociclista fue quien resultó lesionado. Para 92.5 Noticias, Gabriela Camacho.
1: Gracias, Gaby. Pues ahí está la información. Muchísimas gracias. Ya estamos prácticamente en la recta final. No me resta más que dar a conocer información muy rápido. Mire, ya faltan pocos días. Ya estamos a la vuelta de la esquina con el tema de los registros de los integrantes del Movimiento de Regeneración Nacional. La convocatoria es generalizada porque en varios estados de la República sí se van a inscribir algunos del Verde. En el caso de Colima, pues evidentemente no se van a inscribir Virgilio Mendoza Amezcua. Eso ya les quedó suficientemente claro. Y si no les queda claro, evidentemente se va a tener que esperar hasta el día 22, que es el martes 23 de junio, que se registran los aspirantes de Chihuahua, Colima y Guerrero. Así es que bueno, la sede es el World Trade Center de la Ciudad de México y están ahí esperando el registro de las y de los aspirantes. Estamos hablando de los casos estatales. Por lo pronto, pues los representantes va a quedarse nada más uno. En el caso de Colima, que se está perfilando, que es Rosa María Vallardo Cabrera, y de relleno, Viridiana Valencia y el propio Leoncio Alfonso Morales Sánchez. Yo les digo, ¿para qué pierden el tiempo? ¿Para qué hacen perder el tiempo a Rosa María Vallardo Cabrera? Sí, ella ya ganó. O sea, aun cuando pase lo que pase, es la que tiene mayor presencia. O sea, ¿quién le va a alcanzar? Ni modo que en una de esas haya una subversión en Morena y resulte que ganó la encuesta Viridiana Valencia o Leoncio Morán Sánchez. Eso va a ser imposible. Es humanamente imposible que le gane. Ellos van de rellenito. No digo que sean paleros, porque son solidarios. Van a ser solidarios, van a hacerle el cuerpo a cuerpo. Porque están perdiendo el tiempo, pierden demasiado tiempo en este tema. Y sin duda que Rosa María Vallardo Cabrera se va a convertir en la representante de Morena a nivel estatal. Con este tema, evidentemente, pues no va a jugar el Partido Verde Ecologista o el aspirante más fuerte del Partido Verde Ecologista Mexicano. ¿Quién sabe qué pase después? Pero el tema fundamental es que ya está definido que no va Virgilio Mendoza Amezcua en esta contienda interna. No se va a inscribir. Pues no hubo ni operación política, no hubo ni diálogos, hubo imposición, y evidentemente con este tema pues se da una idea muy clara de que se perfila una candidata. Por eso digo, la candidata es Rosa María Vallardo Cabrera, y es ocioso que hagan ya un ejercicio de este tipo. Deberían estar, como dicen, a otra cosa mariposa, ya, síganle, lo que sigue. Ahora faltaría construir la ruta hacia diversos temas importantes a nivel interno de su partido, porque no pueden estar haciendo campaña externa. No deberían estar haciendo campaña externa. A ver qué pasa con este tema. Así es que se queda sola Rosa María Vallardo Cabrera en la encuesta, acompañada por dos personas que son convidados de palo, que van a estar calladitos, no van a hacer campaña, y con esto, pues obviamente que no va a resultar ninguna sorpresa. La próxima representante de Morena va a ser la presidenta municipal de Manzanillo, Rosa María Vallardo Cabrera. Al tiempo, ya verán lo que sucede. Y vamos a ver todavía si se construye la alianza con el Partido Verde o si se construye la alianza con el Partido del Trabajo. Y si se construye, ¿cuál Partido del Trabajo va a ser y cuál Partido Verde Ecologista va a ser? ¿Se queda con esa inquietud? Después le decimos cómo va a estar la cosa. Gracias a mi compañero Rubén Tapia en Controles Técnicos, a usted por sintonizarnos y distinguirnos con su preferencia. Muchas gracias. Le saluda Max Cortés, le deseo un feliz fin de semana. Oiga, a papá y a papá le toca festejar. A los que están en el cielo, pues una oración. A los que están en vida, pues no los hagan enojar. Y si quiere regalarles algo, pues no les regale cosas así que una camisa, que no. Regálenles tranquilidad. Regálenles una sonrisa y llévenlos a comer. Déjenlos, aunque sea nada más el 21. Ya lo demás, así. Y los papás que quedaron a deber, a reportarse camoninas, si no va a llegar la orden de restricción, abusados. ¿Cómo se llaman esas órdenes, abogado? Cuando por pensión alimenticia, ¿no? Demanda de pensión alimenticia, abusados. Hay que apoquinar para que tengan un feliz domingo. Y el domingo, Foto y foto van a subir. En fin, nos vamos, que la pase bien, que tenga una excelente tarde, feliz fin de semana. Les saluda Max Cortés, gracias a mi compañero Rubén Tapia. Feliz Día del Padre.
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0: 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Son las 3:12.
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0: 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Son las 3 con 20 minutos.
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15: 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Polvo, lluvia, tráfico. 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
15: En la actualidad, crear nuestras propias tecnologías domésticas es la opción ideal para elaborar productos básicos con ingredientes de calidad y muy accesibles.
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17: 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Sin duda, una gran ventaja.
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17: 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En este caso, considera que su tiempo de caducidad es de 6 meses. Finalmente, pero no menos importante, hay que guardarlo en un lugar fresco y seco, fuera del alcance de niñas y niños. ¡Y listo! Tenemos nuestro propio shampoo para auto. Para usarlo, tome en cuenta que para 10 litros de agua se deben disolver aproximadamente 15 mililitros de shampoo. Al final del día, apostar por las tecnologías domésticas no es solo una forma de ahorrar, es tomar el control de lo que consumimos.
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0: 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Son las 3 con 33 minutos.
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1: Que el creador y arquitecto del universo derrame múltiples bendiciones en cada uno de sus hogares. Es el ferviente deseo, amables hermanos, amables oyentes. Si en este momento tu vida la vive de fracasos en fracasos, te sientes desesperado porque tiene muchas deudas, te sientes angustiado porque ha perdido el amor de tu vida, ha perdido algún ser querido y no sabe cuál es la causa de tantos problemas, tus negocios andan mal, siente la timidez, la angustia, la desesperación, ese deseo de llorar porque en tu vida no ha tenido la suerte, la oportunidad, ha perdido tu trabajo, tiene algún familiar perdido en los vicios del alcoholismo, tiene usted la desesperación porque en este momento acaban de darle la noticia de que su amor querido acaba de abandonarlo, de despreciarlo. Entonces, señas inequívocas de que la suerte, la salud, no está con usted. Necesita limpiar el aura de su vida. Necesita usted alejar sombra oscura o fuerza extraña que estén a su alrededor. Y hay personas, queridos hermanos, queridos amigos, que transmiten las malas vibras únicamente con su presencia. Recuerden, amables hermanos, del cielo únicamente cae lluvia. Y Dios dice, hágase la diligencia que le ayudaré. Y usted, allí sentado, escuchando el programa, dando vueltas y más vueltas en su casa, agarrándose donde le duele, y diciendo, oh Dios mío, ¿hasta cuándo va a ser mi padecimiento? Sufriendo y desesperado porque no sabe si con la persona que lleva relaciones amorosas es la persona idónea que le traerá fidelidad y comprensión el día de su matrimonio. Tiene dudas porque quiere saber si alguien está pegando botones en blusas ajena, te quiere dar cuenta por qué razón tu cuerpo se mantiene adolorido. Busca los curanderos de males puestos, los hermanos vidente y clarividente de facultad natural y mental, y será un hombre o mujer que vivirá una vida feliz, dichosa, alegre, sana, con toda la virtud que Dios te ha mandado y que otro por acto perverso te la ha quitado. 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
2: Señora, caballero que me escuchan, ¿sabe usted que existe la envidia, que existe la traición en el ser humano? 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Señora, ¿cómo usted se siente? ¿Está usted agradecida después que visitó al maestro?
3: Yo estoy muy agradecida porque estoy viendo el bien en mi familia, en mis hijos, en mi hermano, mis sobrinos, en mi casa en general. Estoy viendo todo muy bien, voy muy agradecida. Doy gracias a Dios por lo que vi que aquí me sacaron y pues yo estoy muy agradecida con todos.
4: Vine con el maestro para que me cure. Y que todo haya salido bien y que quiero que la gente acuda, que se sienta mal para que aquí los curen y se sientan bien en su vida.
5: Yo estoy agradecida con el maestro porque él me curó y me alivió, retiró lo malo que yo sentía. Yo los recomiendo que sí es buen curandero, sí se alivia uno con la ayuda de primero primero Dios, y sí se alivia uno.
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6: Dice la carta, maestro, espero que al recibir mi carta se encuentre bien. Mi caso es el siguiente. Conocí a una mujer de la que me enamoré locamente. Esta relación había llegado demasiado lejos. Tenía temor de perder mi hogar y le confesé todo a mi esposa. Mi deseo es dejar a la otra mujer, pero no he podido. No duermo bien pensando en ella. Siento pena por mi esposa, por su comprensión. Estoy muy desesperado y es por eso que recurro a su ayuda, esperando su respuesta. Querido amigo, debo decirle que debería ser tú un poco más honesto y no tratar de confundirme de que en tu vida hay otra mujer. Sé perfectamente de las debilidades que desde tu adolescencia has tenido por los hombres, llevando una vida bisexual, lo que ha hecho que por accidente tenga hijos. Tú tienes que tomar la decisión de ser sincero con tu esposa, decirle la verdad y evitar que tanto ella como tú sufran, y además para que tú lleves la vida que deseas y ella pueda rehacer su vida, y en el futuro tus hijos no tengan de qué avergonzarse. Ten fe, porque tu forma de vida ha sido involuntaria. Lo más importante es que tú seas honesto contigo mismo y también con tu esposa. Amigo el confundido en el amor, gracias por tu carta. En mi mano tengo otra carta que viene marcada con el seudónimo de la mujer nerviosa. Primero que nada, reciba un saludo y después paso a contarle lo siguiente. Todos los días, después de comer, se me clava un dolor en la boca del estómago. Los médicos me dicen que es porque soy muy nerviosa y solo me dan tranquilizante. ¿Puede usted darme una hierba mágica para que esto deje de suceder? He ido con hierbero y me dicen que alguien me está haciendo un daño. Después de realizar un estudio a su carta, me doy cuenta de que lo que tiene es un daño, ya que a ti te dieron a tomar un verbaje o una porquería de maleficio. Quien hizo esto fue tu enamorado Andrés, para poseerte. Él fue con una señora que se dedica a las malas artes para que le prepararas ese verbaje y te lo dieron a tomar. Tú necesitas venir con nosotros para hacerte un trabajo espiritual y limpiar tu organismo, o sea, tu estómago. Y el mal que vamos a extraer lo echará en un recipiente para que tú misma lo veas y te desengañe. Por esa razón necesitamos que venga a donde nosotros, ya que a través de la radio no podemos hacer nada por ti. Amiga, la mujer nerviosa, gracias por tu carta. Que Dios guarde, proteja, te dé suerte, vida y salud.

0: El dinero lo pasa de una mano a otra y se le escapa de la mano como si fuera sal en agua. Señora, caballero que me escuchan, ¿sabe usted que existe la envidia? Que existe la traición en el ser humano. 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Queremos ayudarle. Queremos que usted comprenda que el dinero no es todo en esta vida. Que si usted está enfermo, si ha ido su esposa de su lado sin causa justa, que tiene usted un negocio y hoy ha comprendido que no está vendiendo como en tiempos anteriores, que siembra usted su fruto y ve cómo se marchitan, que no se reproducen, que no ve usted beneficio. Amigo, la suerte existe y hay que saberla buscar. Hoy en día está usted allí de brazo cruzado, maldiciendo y destino. Dice usted que Dios no existe, que usted no le hace daño a nadie y que usted ha luchado día tras día y que usted no puede ver la suya. Le hace falta un poco de fe y comprender que ni los dedos que usted tiene ahí en su mano son perfectos, son parejos. Déjeme ayudarle. 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Desde las 8 de la mañana hasta las 6 de la tarde en jornada continua de lunes a sábado. No deje usted para mañana lo que usted puede hacer en el día de hoy. Acompáñese de un poco de agua bendita, un buen manojo de ruda o albahaca, algo que usted sepa que sirve para hacer limpia, y consígase un huevo, especialmente que sea de gallina de rancho, y dígale usted adiós a esa mala suerte.
1: Tengo otra carta que dice: hermanos, soy fiel oyente de su programa. Mi esposa y yo a diario lo escuchamos y decidimos escribirle para que usted nos diga de nuestra dolencia. A mí me duele mucho la pierna derecha. A mi esposa su espalda y le duele mucho la cabeza. También tengo una hija que discute a diario con su esposo y mi hijo pequeño se ha entregado totalmente al vicio. Más fácil de ponerle es que mi casa se ha vuelto un caos, un problema tras el otro. Yo me encuentro desesperado y tengo un terreno que quiero vender. Tampoco lo he podido vender para ver si puedo curarme. Por favor, ayúdeme, no me deje solo. Ahí van los nombres de mis hijos, los nombres de mi esposa y yo, para que usted lo estudie y me dé su respuesta a través de su programa, la cual no me pierdo ninguno. Bien, querido amigo, le retorno el saludo y le comunico lo siguiente. Nosotros le hicimos un estudio muy profundo a su correspondencia y pudimos comprobar que tanto usted como su esposa están dañados por la sencilla razón de que en su terreno hay un tesoro enterrado. Sí, querido amigo, ahí en la casa donde usted vive, un tesoro enterrado. Entonces una persona lo pudo detectar y se dio cuenta que allí está. Entonces esa persona fue a un lugar, le prepararon unos ingredientes con cacao sabanero, sal del mar, le han echado varias cosas como son la sangre de un tecolote quemada. Todo eso se lo tiraron allí para que tanto usted como sus hijos y su familia se mantengan con problemas y enfermedades, discusiones, para que así se desesperen de tal manera que tengan que vender el lugar donde usted vive. Ya usted se le metió en la idea de vender el terreno. A poco rato va a querer vender la casa. Y esa misma persona le anda buscando a usted en el terreno y luego usted va a desesperarse al verse sin nada, querer vender la casa e irse del lugar. Es lo que esa persona quiere, hermano. Tu mal es ocasionado por lo tuyo, por lo que te sugiero. Usted en el día de mañana a las 10 de la noche va a ir al patio de su casa con los zapatos quitados, va a agarrar un puño de tierra, me va a traer una veladora blanca y una veladora roja. Por medio de un ritual sagrado, usted mismo va a ver con sus propios ojos aquí qué es lo que hay allí. Usted se va a enterar y se va a dar cuenta de que no debe vender lo suyo precipitadamente. No se desespere, ya que usted es una persona que lo que hay allí lo merece, pero debe usted buscarlo a tiempo y no llevarse de esta persona que cada rato le dice que vende el terreno y que le anda buscando compradores, porque es él mismo el que está intrigando para que usted se quede sin nada, para él poder tener el campo libre y entrar a buscar lo que él necesita. Y por esa razón es que él a veces tiene temor, no porque no lo ha intentado. Gracias, muchas gracias por su carta, y si quiere verte sano, tu hijo, tu hija y tu esposa deben venir a tiempo a mi oficina para darle las instrucciones y los antídotos cómo podrán hacer las cosas que les salgan al 100%. Asimismo, le hacemos un llamado a todas las personas que dejaron su veladora blanca. Favor de venir a retirarla, ya están listas para entregarlas. Ya están listas, pasen a retirarla porque la vamos a entregar al junto del paquete espiritual que estamos entregando: la oración de mi dulce Jesús, el talismán Tagó y el perfume Las Lágrimas del Palo Vivo del Gran Poder Curativo.
2: Aquí tenemos una de las personas que dan testimonio, como otros que ya ustedes han escuchado, que salen a diario. Aquí tenemos esta persona que quiere dar su testimonio. Muy buenos días, señor, dígame.
3: Muy buenos días, estoy aquí porque quiero dar las gracias a Dios y a ellos me ayudaron a que me quitara todo ese mal que yo pasaba día con día, porque a mí me daban unos ataques como la epilepsia y también me daban cosas raras que me dejaban sin fuerzas. Iba al doctor y me decía que yo estaba bien, que todo pasaba normal, que yo no me preocupara, pero pues como se le comento,
2: no
3: se me quitaba, día con día seguía el mal.
2: Y esos espíritus que tú decías que miraba también, que veía cosas.
3: Exactamente, veía cosas así como sombras negras a través de mí, al lado mío, pero ahorita gracias a Dios y a los hermanos estoy ya bien, gracias
2: ya
3: a Dios.
2: Ya puede decir que estás bien.
3: Ya ahora sí ya puedo decir que estoy bien porque, como les comento, gracias a Dios y gracias a ellos, pues ahorita ya me he sentido mucho mejor y ya nada de ataques ni de cosas.
2: Ya no te dan los ataques.
3: Ya nada de eso, gracias
2: a Dios. Ya no ve los fantasmas ni los muertos que veía.
3: Ni fantasmas ni cosas raras, ahora vivo normal, gracias a Dios.
2: Que Dios te bendiga, muchas gracias. Ya lo escucharon ustedes, personas reales, casos que tratamos aquí en... Para que usted que está escuchando vea que esto no es mentira. Si usted tiene algún problema similar, venga, que también a usted le vamos a ayudar. Este ha sido el testimonio para el día de hoy. Pero aprovechando, vamos a pasar otra carta, mucha atención. Esta dice: le dirijo esta línea. Es mi deseo saber a qué se debe una enfermedad que me agobia solo de la cadera hacia el estómago. Siento mucho dolor y se me inflama tanto mi vientre que no puedo ni moverme. Dígame si es enfermedad buena la que tengo o es producto de algún maleficio. Tengo mucha enemistad, por eso sospecho que me estén perjudicando. Firma el Rosal Sin Flor. Amiga que me escribe bajo el seudónimo del Rosal Sin Flor, después de haberle practicado diversos estudios a la línea de su carta, basándome en ciencias ocultas y extrasensoriales, y también en grafología, pude descubrir que ese dolor e inflamación que le afligen es desde que usted fue con Nora Hilda, su consuegra, para que le diera una ropa que le trajo de México. Pues amiga, en esa ropa, precisamente en un vestido floreado que tiene dos bolsas, venía el maleficio del cual usted ha sido afectada. La persona que le puso el mal no fue Norahilda, como usted supone, sino Miguel, el hijo de ella, que siempre ha tenido mala voluntad contra ustedes. Esto le hablo de esta manera para que usted vea que yo sí sé de esto y le estoy hablando la verdad, porque usted lo vivió en carne propia. Le exhorto nos haga una visita en nuestro domicilio para que nosotros aquí podamos hablarle de cosas que no se nos permiten tratar a usted a través de la radio. Gracias por su carta.
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0: señoras y señores, aquí nomás saludándoles en la cabina de la Mejor FM. Un gustazo enorme poder saludarles en este viernes 19 de junio del año 2026, 4 de la tarde, 4 minutos. Temperatura ambiente de 28 grados centígrados por acá en la zona centro de la ciudad de Colima. Un cielo amenazante de lluvia, porque bueno, ya hay algunos lugares donde nos están reportando que ya empezó a llover, sobre todo allá porque sería parte norte de Colima. Los amigos de Cuauhtémoc, pues bueno, ellos ya están de algún modo experimentando que ya lluvecita.
1: ¡Opa, se vino el agua!
0: Lo que yo digo, es lo que yo digo. La ropa que se vino el agua.
1: ¡La ropa se vino el agua!
0: Chance y nos llueva por acá en Colima y Villa de Álvarez, ¿eh?

0: 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Son las 4:12.
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1: 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Son las 4:17, aquí nomás en la mejor.
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0: 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Son las 4:28.
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1: Las 4 de la tarde con 35 minutos, cuando escuchamos la canción de los Pibes Chorros, la misma canción, la letra de la misma, dice que levante la mano quien quiera un vino en cartón. ¿Verdad? ¿Verdad?

Y pues bueno, me di a la tarea de investigarle a usted un poquito eso de que el que quiera un vino en cartón, esta frase de este grupo guapachoso, cumbiambero argentino, pues nos habla de una tradición muy, muy de allá, de Argentina, el vino en cartón, comúnmente llamado vino tetra, por el envase tipo Tetra Pak. Se popularizó principalmente por razones económicas, prácticas y también culturales. Algunas de las causas más importantes de esta investigación nos dio que, bueno, tiene un precio más bajo. El envase de cartón cuesta menos que una botella de vidrio, tanto para fabricar como para transportar. Esto permite vender vino a precios más accesibles. El consumo cotidiano, históricamente Argentina ha sido uno de los países con mayor consumo de vino per cápita. Durante gran parte del siglo XX, muchas familias consumían vino todos los días en las comidas, por lo que se valoraba más la calidad y el precio que la presentación. Ahora bien, la facilidad de transporte y almacenamiento, los envases de cartón son más livianos, ocupan menos espacio y sobre todo no se rompen, pues no hay merma, ¿no? La conservación adecuada para vinos jóvenes, muchos vinos de consumo masivo están pensados para beberse pronto sin necesidad de añejamiento. Para esos productos, el cartón funciona bien. Por tradición popular, el vino tetra quedó asociado a reuniones familiares, a los asados, a los clubes de barrio, estudiantes, sectores de trabajadores, y forma parte de una cultura de consumo muy extendida desde las décadas de 1970 y 1980. Yo lo podía traducir a algo. Para ya decir, ¿quién quiere un vino en cartón? Es como los que dicen aquí en México o aquí en Colima, para ser más exactos, ¿quién tiene ganas de una bulinga? O de una cagua, ¿no? Ya todo el mundo identificamos inmediatamente a qué se refiere la persona, y pues era lo que estaba más a la mano. Entiendo que en Argentina así fue, un asunto de menor precio para poderlo consumir, y pues bueno, un vino que estaba destinado para el consumo diario sin problema. Bueno, son las 4:38, acabamos de descifrar el mito del vino en cartón. Aquí nomás en la mejor FM, son las 4:38. Vamos a la música, chiquilla cariñosa, el grupo pesado, aquí nomás en la mejor.

0: 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Son las 4 con 41 minutos.
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4: Cuatro de la tarde, 44 minutos, 44 segundos. Ah, mire, puro 4444. Voy a comprar algún número de la lotería con el número 4. Bueno, el asunto es el siguiente, oiga. Mire, ahorita estamos checando lo que es la imagen satelital allá para la zona norte de Colima. Se ve que les está lloviendo fuertemente allá para los amigos de Quesería, la gente de Cuauhtémoc. Maneje con precaución si es que usted anda por allá, por aquellos rumbos, por Alcaraces, toda esta zona norte, allá por la laguna de Carrizalillos, Suchitlán, muy probablemente, pues toda esta zona, ¿no? Estoy seguro que les está lloviendo, porque a simple vista así se ve, pero para todo el estado, o para Colima en general, aumentará la probabilidad de lluvia después de las 8:55 de la noche. O sea que probablemente despuesito de las 8:30, considerablemente va a aumentar la probabilidad de lluvia. Así que, pues bueno, considérelo, téngalo en cuenta. ¿Sale usted de trabajar hoy a las 9:00 p.m? Pues llévese su paraguas, ojalá que tenga por ahí su capa impermeable, porque muy probablemente la vaya a ocupar. Recuerde que es un pronóstico. Los pronósticos, como puede que sí, puede que no, el asunto es que quién sabe. Y bueno, lo más probable es de que nos vaya a llover, es lo más probable. 4:46, vámonos con el tema de mi cucu. Ozzy Quen, aquí nomás en la mejor.

0: 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Son las 4 con 53 minutos.
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Son las 5:03.

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0: Aquí nomás la mejor, 92.5, son las 5 de la tarde ya con 9 minutos. 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Y bueno, participa con nosotros, son las 5:10, aquí nomás en La Mejor.
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1: Gracias a la supercarretera de la información, es que estamos en contacto con Alejandro Rigo, Daniel de Comala y Don Toño del Salvador, hasta por allá en Nueva York. Por allá nos están escuchando gracias al internet y bueno, a nuestra aplicación que bueno, nos permite estar en contacto. Vamos con la gaita frenética. Grupo Cual, aquí nomás en la mejor. 5:13 desde Colima, México.

0: 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Son las 5 con 19 minutos.
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0: 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Son las 5 con 32 minutos.
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2: Montes, Alicantes, Pintos, oye muy bien este dueto, la nueva H que le dice a Gabito Ballesteros, vamos a cantar la de Compa Primo, y la lanzan como sencillo. Búscalos, nueva H y Gabito Ballesteros, Compa Primo.
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2: De hecho, ya está este

0: B o la W, como ustedes quieran, ¿verdad? Ahí está Brian Leiva y el Brandon Dugay, la nueva H con Gabito Ballesteros, promoviendo un sencillo que va a gustar bastante. Habla de la camaradería, de cómo de repente de la amistad se puede llegar a ser familia. ¡Corta!
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Son las 5:42 PM. Ahorita que, pues, generalmente los mayores están ocupados con otras cuestiones. Ha habido mucho show para la gente adulta, ¿verdad? Los que somos mayores de 18 años. Tenemos mucho entretenimiento, pero para los chiquitines, entre los 6 años, tal vez un poquito más chiquillos, por ahí de los 4 a los 12, les puede interesar el ir a ver esta película que se está estrenando recientemente. Y pues bueno, estamos hablando de la película de Toy Story, la quinta entrega de la famosa saga de Pixar. Retoma las aventuras de los juguetes de Bonnie tras varios años después de los acontecimientos de Toy Story 4. Y en esta ocasión, el conflicto principal, porque ya sabe usted, siempre hay un conflicto principal ahí con los juguetes, pues el conflicto principal es que muestra la historia como Bonnie, ahora de 8 años, recibe una tableta inteligente llamada Lilipad, un dispositivo que capta gran parte de su atención. Ante esta situación, Woody, Buzz Lightyear, Jessie y el resto de los juguetes comienzan a preguntarse si todavía tienen un lugar importante en la vida de los niños. A diferencia de entregas anteriores, Jessie adquiere pues un papel más protagónico, mientras los juguetes enfrentan una especie de crisis existencial sobre su relevancia en una época dominada por las pantallas. La película combina humor, aventura y emoción para reflexionar sobre la amistad, la imaginación y el valor del juego tradicional, sin demonizar completamente la tecnología, o sea, sin mostrarte que es totalmente mala, no, ni mucho menos. Más bien, en la película se trata de que pues los niños hagan un equilibrio entre la tecnología y sus juguetes tradicionales. Tal vez, si tú tienes por ahí algún pequeño, una pequeña en casa, que pasa demasiadas horas detrás del teléfono o detrás de una pantalla, de alguna, no sé, alguna tableta, pues sería muy bueno que los llevaran a ver esta película de Toy Story 5 que se acaba de estrenar. Y ya lo sabes, ve a tu cine favorito, el que te agrade más, el que en la dulcería te preparen más rica las palomitas, no sé, el que más sea de tu agrado, pero vayamos al cine y sigamos aportando, pues, apoyando a estas casas productoras de películas tan sensacionales. Vamos a la música. La chiquita faldita. Cumbias, con banda, aquí nomás en lo mejor.

0: 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Son las 5:51.
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18: Aquí nomás lo mejor, son las 5:54, señoras y señores, yo me estoy despidiendo, los voy a dejar a continuación con el programa Como Carpa de Circo, pásenla muy bien, son las 5:54, mañana por acá estaré con ustedes a las 11:00 a.m, a la hora de los dos palitos, a las 11:00 a.m, mañana sabadito, ¿eh?

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1: No está tan grandota, ya parada. 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
0: Que ya está como carpa de circo.